0: amorcitos nuestros, toda la gente hermosa que nos escucha. Un besote a toda la banda, toda la gente que está ahorita trabajando en Phoenix, toda la gente que está chambeándole en Denver, en Sacramento, toda
1: Salinas,
0: esa gente trabajadora.
1: El centro.
0: Y también los que no están trabajando, un besote también.
1: A disfrutar del día. Oye, ya viene el Memorial Weekend.
0: Ya, el próximo lunes.
1: El Long Weekend, qué rico.
0: Que se arme la pachanga. ¿Qué vas a hacer, eh?
1: Como Cristian Castro.
0: Nada. Oye, aparte, cuando uno habla, dices, bueno, viene el Memorial Weekend, uno piensa automáticamente en fiesta.
2: Exacto.
0: En comer rico.
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0: Déjame levantarme, ponerme de pie, agradecer.
1: Me gracias en memorial de él. Por las ofertas que vienen este próximo lunes.
0: Oye, es que ya, oye, que te voy, no sé ustedes, pero yo siento que el año se está pasando
1: volando. Yo, ¿por qué cuando no uno creer. Se va haciendo más grande, más rápido pasa el tiempo?
2: Así parece. Ay,
0: esto te pasa.
1: ¿Por qué?
0: ¿Pero qué tiene que ver la edad?
1: No, de niños, de niño no pasaba tan rápido el tiempo.
0: No te fijabas. Porque bueno, andas porque más tenías... en la tonta.
1: Pues no sé,
2: yo
1: pero
2: creo
1: ahora
2: que entre más ocupado que uno esté, más rápido pasa. Sí.
0: A mí se me está yendo este año. No puedo creer que ya
2: estamos en
0: mayo
2: Memorial
0: 21.
2: Weekend.
0: El lunes ya, exacto. Memorial Day es este 25.
1: Oye,
0: y el
1: pero
0: mes,
1: hablando de este long weekend y Memorial Day que viene el próximo lunes, todo el fin de semana hay ofertones locos, pero hay cosas en que te conviene más comprarlas este fin de semana.
0: Me recuerdo, ¿te acuerdas en México cuando vivías en México que pasaba el de el camioncito?
1: Refrigeradores, colchones, lavadoras, electrodomésticos.
0: ¿No te tocó a ti en Chile, maní? ¿No tenías tú?
1: ¿Lo tienen allá?
0: No. Entonces, hombre.
1: Tú les das todo lo que ya no quieras y yo te lo compro bien barato y luego lo revenden.
0: Folclor mexicano el que tenemos, pero sí
1: pero
0: los entran, ves.
1: Pasan desde bien tempranito. Pero bueno, lo que vamos es... ¿Cuáles son las cosas que más te conviene comprar este fin de semana?
0: Colchones, electrodomésticos. No, hacen unos descuentazos ya fuera de choro en los que son los todo lo que es de colchones
1: electrodomésticos. Claro.
0: Pues sí, las televisiones que te estamos platicando. ¿Tú qué quieres? ¿Tu tele nueva, Manny?
2: Exacto, ya. Ahora están en ofertas.
1: Sí, si quieres super comprar oferta. AirPods, Apple Watch, el Kindle, Fire TV, cualquier todas esas cosas.
0: Es que es importante, ¿sabes qué? Ahorita la economía no está como para estar regalando el dinero y estarlo tirando. Así que hay que fijarnos bien qué ofertas hay, como lo que le estamos diciendo y les estamos pasando el tip para que chequen, porque ahí es donde hay buenos ofertones para que puedan rendirles más el dinero.
2: Y aquí se hacen ofertas, ¿eh?
0: Oh,
2: se, nota,
0: sí.
2: Se nota la diferencia.
0: Los dealers.
2: Los si vas a comprar también los autos.
1: Autos, sí. Pero en la categoría número uno, colchones.
0: Colchones.
1: Y es muy importante dormir bien para poder descansar bien y
2: no solo dormir,
1: bien.
2: Mi fraquita. También.
0: Qué aburrida.
1: Bueno, pero eso no tiene que ser el colchón.
0: Hay otros que estamos entrenando para el circo, en el Tony. Voy a ir al Ringling Brothers. Ay, Dios, San Ramón, ponme un tapón.

0: Llegó la hora de la verdad.
1: Llegó la hora de la tru. De la tru. Llegó el momento de ver quién cae primero. Categoría. Bueno, ahora ya. Ya estuvo flaca con Aldo Trujillo. Bueno, no estuviste con él, ¿verdad?
0: No.
1: Concursaste con él.
0: Exacto, contra ti, con Manny. Bueno, vamos a ver de
1: qué cuáles son las más correas. A Manny. Mañana nos toca con uno de nuestra gente. A ver, comadres, papacitos, quien quiera participar con nosotros,
0: llámenos
1: para que mañana les toque a ustedes con la ganadora de hoy. Hoy te toca a ti y a mí. Ok,
0: dale, Manny. ¿Cuál es la categoría?
1: Échale.
2: Listas.
1: Venga,
2: listas.
1: Manny, así en caliente ni se siente.
2: La favorita de Armida.
0: Está tu música.
1: Mi problema es esta música. Ya entendí.
2: Y ahora vamos a hacer algo que andamos todos los días antes de llegar al trabajo o cuando salimos. Cosas que vemos en el freeway.
0: Autos.
1: Accidentes.
0: Personas.
1: Hombres caminando.
0: Anuncios.
1: Radio, música, todo volumen.
2: La música. ¿En el freeway?
1: ¿La bueno,
2: el...
1: letreros. Letreros,
0: yo dije anuncios.
2: Esos no son anuncios. Dos.
1: Vivo los de las calles que te sales.
0: Son anuncios.
1: Los del speed check. Bueno, ves el que camina rápido para que el
2: carpool.
1: Carpool, gracias. Ay, ayúdame.
0: Cámaras.
1: La policía parada.
2: Los que andan de naranja.
0: Las rayitas que dividen los carriles.
2: Ah, sí, pues sí. Pues dividor.
1: ¿Sí? ¿De qué color?
0: Blancas.
1: A los míos son los que van cortaditos.
0: Ay, no te pases. Eso no es aquí, eso es en la carretera en México.
1: Muros de contención.
2: Ok.
0: La red de contención que va arriba del muro.
1: Ay, me la estás robando.
0: Es red.
1: Híjole, mano. Signs.
0: Oh, no, esos fueron los anuncios y luego ya dijo
1: flechas,
0: otra cosa.
1: Flechas.
2: No tiene que ver los anuncios.
1: Flechas. Ay,
0: qué nombres de las freeway.
1: ¿Eh?
0: Pues sí.
1: Está haciendo muchas escaleras, los puentes.
2: Ah, ¿cómo no?
0: Salidas, exits.
2: ¿Exits? Pues sí.
1: Entradas.
0: Ay, no te pases.
1: Así me volaste del muro de contención.
0: Los picos naranjas cuando están trabajando ahí.
1: Ah, ahí está buena. ¿Obreros?
0: Policías.
2: Dos.
1: ¿Qué más hay en un freeway? Espérate.
2: Cuatro. Cinco.
1: Motocicletas.
2: No, Armida, lamentablemente perdiste. Tenemos nueva ganadora.
1: No, hombre, conmigo le cuentan rapidito. 1, 2, 3, 4, 5, 6.
2: Era como 10 segundos.
0: Aparte, ya habías hecho trampa.
2: Exacto.
0: Yo había dicho signs y tu anuncio. Sí, lo de entrada y salida.
1: Es muy diferente los anuncios que ves de comerciales que háblale al abogado.
0: Eso, pero
2: son los billboards. Esos son billboards.
1: Exacto. Sí. Y los anuncios de la calle.
0: Pero luego tú dijiste, exacto, el nombre de la calle, pues ese está en el anuncio.
1: No, pero tú no entendiste.
0: No sé, tú perdiste.
1: Bueno, ¿y qué quieres que haga?
0: Ha sido el día de hoy.
1: ¿Y qué quieres que haga? Como dirían las mamás. ¿Qué quieres que haga, flaquita?
2: Hoy jueves se siente rico así como un rapeo.
0: Sí, hoy que andaba de rapeadora.
1: Andaba de trapeadora, porque eso se anda aquí en el estudio, andaba limpi.
0: A ver, un rap.
1: Ah, mi canción, ya saben, la de hoy, con la que pedí perdón hace rato.
0: Ah, okay. Ahí la tienes, Manny.
1: Ah, mi rap.
2: Sí, la buscamos.
1: Mis ojos lloran por ti, ¿no? Con esa pedí perdón.
0: Sí.
1: Y cuando la rapié, me perdonaron.
2: ¿Quién la canta?
1: Mis ojos lloran por algo de Big Boy, Big Boy.
0: Big Boy, sí.
1: Big Boy. ¿No? ¿Qué hiciera más de
0: amor? ¿Estás lista? Agarra aire. Ahí vas.
1: Sin tu amor. Pero voy a rapear. Estoy esperando que venga
2: el
1: rap.
2: Ahí viene.
1: Sobre mí. Échale, Manny. Ponlo. ¿Dónde es, Manny?
0: Ahí vas.
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0: aplauso, aplauso, se merece aplauso. Sí,
1: aplaudándome rápido. Luego te tienes que hacer un rap para darme y la flaca.
2: Oh, mañana.
1: Ok, mañana va.
2: En mi corazón una voz que dice te quiero.
1: Ah, hasta con baile.
2: Es que si bien estoy, mira, es que si uno le hago así la manita, no se no siente. Sale. No me sale el rapeo. Tengo que moverme así, como que me estoy electrocutando.
1: Ah, muy bien. Muy
2: ah, estuvo buena. Oye, esta estuvo buena esta categoría, cosas, ¿verdad?, del freeway.
0: Y se van a acordar de mí cuando me ganen el freeway.
2: Sí, estoy segura que pues todas las comadres y los papestos que hoy te están manejando iban. Armida, te falta ya esto. Ay,
1: pues ahí van viendo todo.
2: Pues sí, muy buena, te la metaste bien, Manny. Y ahora, di que regresarás.
1: Dime que me amarás.
2: Ay, es una rola muy bonita, vamos a ponernos en mood amor.
1: Romántico.
2: Exacto.

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0: Y hacemos unas versiones. Si ven las versiones que hacemos de todas las rolas. Ese, no, hazle como Turkey, a ver.
1: ¿Cómo qué?
0: Turkey. Turkey. Ah, muy bien. Írala, ah. Írala.
1: Hazle como la tesorito.
0: Chavocho.
1: No. ¿Cómo? Ahí te mezclaste a Doña Lucha.
0: Ah, Doña Lucha, espérate, es que. Ay, man,
1: Espérate, déjame ponerme en personaje de...
2: ¿Yo qué culpa tengo?
0: Las mujeres, ¿cómo va la canción?
1: Dos mujeres.
0: No, esa no. Un camino. Dos mujeres. No, ahí está. Menealo, chavocho.
1: Ahí está, ya te metiste en personaje.
0: Las mujeres no me dejan de admirar. Así.
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0: 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Recuerden, estamos en todas las plataformas como Armida. Y la flaca, flaca con K.
1: Nosotros ya nos despedimos, pero te quedas con pura buena música. Y bueno, pues
0: esto
1: mañana
0: fue el show.
1: Amanecemos con regresar.
0: Amanecemos.
2: Y mañana es viernes. Sí.
0: Ah. Flaca está como borracha. Hoy es juevesito, flaquita. Es y que si vomite. Qué tonta información, ¿eh?
2: Gracias.
0: Gracias. Estábamos todos muy preocupados y te sentías bien, ¿eh?
1: Pero mañana estoy mejor. Gracias.
0: Esto fue el show
3: de Armida y la flaca.
2: Chao.

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8: Sí, claro, eso es muy, muy común. Es muy común que por la adrenalina las personas no sienten el dolor en ese momento, pero es también muy común que días después es cuando ya se siente el dolor en el cuello, en la espalda, en la cabeza. Por eso en VozLegal.com siempre recomendamos a nuestros clientes que reciban atención médica desde el inicio, no solo para proteger su salud, sino también porque esa documentación nos ayuda a tener un caso fuerte.
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0: 21 días, 3 semanas nos separan del comienzo de la Copa del Mundo de la FIFA, que usted escuchará por Fútbol de Primera, y se van conociendo más listas oficiales, porque muchos se fueron con la finta hoy, con la lista de Thomas Tuchel de Inglaterra, que no sale hasta mañana, pero tenemos muchas novedades de las selecciones que estarán jugando la Copa del Mundo. Partido de ida de la final del fútbol mexicano. Muchas, pero muchas novedades en el mundo del fútbol. Y señoras y señores, uno de los que estará batiendo récords, jugando su sexta Copa del Mundo, que está a tiro de llegar a los mil goals, como gritan los brasileños recordando a su rey, hoy fue campeón, por fin, en la Liga de Arabia Saudita. 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Hablamos de este hombre, este que está aquí.
1: A mis espaldas.
0: A sus espaldas.
2: Ubicho.
1: CR7.
0: Se lo pusimos a propósito.
1: ¿Vio? Hoy no solamente fue campeón por primera vez en la Liga Saudí, sino que marcó 2 goles... Y está a 27 nada más de marcar el gol 1000. En una liga donde, y en una final, donde Kingsley Coman marcó un golazo, donde Sadio Mané, el jugador campeón de África, también marcó uno más, y en donde se despidió con el título Jorge Jesús, que hoy oficialmente dijo que fue su último partido en el campeón Al Nassr, que se va a Brasil, él es portugués, pero se va a Brasil a pasar las feiras, así lo mencionó

0: la célebre asado posterior, y después verá, se va a tomar un tiempo prudencial para observar qué puede o no hacer en el futuro. Título número 36 de la exitosísima carrera de Cristiano Ronaldo.
1: Muy emocionado al final, le ganó a un equipo que estaba tenso y fue ovacionado por su público jugando de local. 27 goles entonces.
0: Un golazo, Andrés, el de tiro libre.
1: Muy lindo.
0: Por donde la metió, impresionante. Aun cuando el que termina siendo el pichichi de la liga es un mexicano.
1: Julián Quiñones.
0: Con 33 dianas. Viene a tiro a punta de caramelo para el Mundial.
2: Tiene mucho valor eso, estando en la misma liga de Cristiano Ronaldo.
0: Correcto. Sí. Y sin ser 9.
2: Sí, por eso. Mucho valor, mucho valor.
1: Así es. 27 goles, Rosa, le faltan para llegar a los 1000. Ya no hay más liga, ¿no? Hoy fue la última fecha.
3: Sí, no. Sí. Queda claro, con el saludo para todos, que no va a llegar durante el Mundial. Va a tener que jugar otra temporada más, si quiere, y seguramente que en la próxima temporada es altamente probable que llegue. Pero bueno, sí, se lo vio muy feliz. Obviamente todavía a los 40 años tiene ese hambre de triunfos que pareciera un chico de 20 años, al igual que también lo tiene Messi, y que mostrará su último baile en el Mundial, obviamente soñando con levantar ese título que le falta, que le faltan a muchos, pero que a Cristiano Ronaldo específicamente es el único que le falta, porque prácticamente lo ha ganado todo a nivel de clubes y también a nivel con su selección en la Eurocopa, pero bueno, le falta la Copa del Mundo.
1: Yo creo que Bobby Martínez tiene el mismo dilema que tiene Scaloni con respecto a Messi.
3: ¿Cuál?
1: ¿Qué hace con Cristiano Ronaldo? ¿Lo pone de
2: ponerlo? No, Cristiano. Ponerlo. Claro, lo mismo que Scaloni, ponerlo. Claro. Ponerlo desde el arranque. Total. Ponerlo siempre.
3: De 9, de centro delantero.
1: En el banco. ¿Eh? En Qatar era 4 años más joven y lo dejaron en el
2: Era otro entrenador.
0: Otro entrenador.
2: Era Fernando Santos con el que no terminó bien la relación, ¿no?
1: Bueno, eso es obvio. Pero
2: y otro momento deportivo
0: está
2: también.
0: Está punta de caramelo, físicamente.
2: No, pero aparte es que, sinceramente, hay un 9 en Portugal mejor que Cristiano Ronaldo hoy. Pero Gonzalo Ramos no es ni siquiera titular en el Paris Saint-Germain.
1: Defíname la posición de 9.
2: La que él juega es el 9 tradicional. Es hombre de área. Sí. Y su suplente es Gonzalo Ramos, que a su vez es suplente en el Paris Saint-Germain.
0: Pesca todas. Hoy el segundo gol de Cristiano es la del típico goleador. Es un rebote, tal, casi en el panchón penal, ¡pum!, adentro. Y está física, mental, y anímicamente.
2: Y una cosa, Sammy, 10 puntos. Un equipo detrás que lo va a respaldar, porque Portugal tiene un contingente de futbolistas como para que Cristiano se pueda permitir esperar en el área que le llegue.
0: Que se acerque a los 1000 goles, mucho más.
1: Claro.
0: Durante el Mundial.
1: Sí. Va a llegar a Ovejita no le va a ser fácil hacerle goles.
2: No.
0: Que haga 5, no importa.
3: Ahora esto es lo que pensamos
1: termina
3: nosotros.
1: Siendo el goleador del campeonato.
0: Sí, tal cual. Claro.
2: Bueno, yo creo que aquí, bueno, no sé, esto es mucho predecir. Yo creo que el goleador va con tanto partido y tanto rival flojo. El goleador.
3: Sí, tal cual. Puede el que le haga más goles a Cabo
2: el
3: Verde.
2: El récord de Jules Fontaine está en riesgo, ¿eh?
3: Sí,
1: pero
3: tal cual.
1: Eso también queda claro. Va a tener que empezar, estas estadísticas van a tener que empezar a tener los asteriscos.
2: Tal cual.
1: Para contextualizar cómo se lograron los récords, ¿no?
2: Mundial de 8 partidos habrá que empezar a poner.
1: Claro.
2: O mundial de 48 selecciones.
3: También hay que ponerle un asterisco cuando Cristiano Ronaldo llegue a los 1000 goles, porque en este momento, en la era de Cristiano Ronaldo, se juegan muchos más torneos que en la era de Pelé, por ejemplo.
0: Bueno,
3: entonces,
0: claro.
3: Ahí también hay que poner
2: Pelé,
3: un asterisco.
2: Pelé jugaba cada 2 días, ¿eh? Cada 2
3: pero
2: días
3: había, menos había menos campeonatos.
0: Sí, pero eso no demerita.
2: Pero Santos se iba de gira todo el año.
0: Eso no demerita que llegue a una
1: no
0: cifra
1: hablamos,
0: estratosférica.
1: No,
0: porque le ponemos asterisco aquí, asterisco allá.
2: Ojo que Santos de Pelé jugó tanto como esto.
3: No, pero
2: hoy,
3: hay que ver en qué cantidad de partidos lo hizo Pelé.
2: Justo.
3: Y en qué cantidad de partidos lo hizo Cristiano
1: Entiendo,
3: Ronaldo.
1: Pero esto no, este comentario que estoy haciendo no demerita absolutamente los logros de nadie, de ninguno. Estoy diciendo que hay que contextualizar, porque obviamente una cosa es hacer 1000 goles. Para mí, seguramente, a pesar de que sí, el Santo de Pelé daba vueltas por el mundo y jugaba mucho partidos de carácter amistoso, en esa época también se llenaba la data, ¿no?
0: Pero
1: había que hacerlos, y estoy casi seguro que Pelé lo debe haber anotado en mucho menos partidos de los que lo va a terminar anotando Cristiano Ronaldo.
0: ¿Y cómo habrá sido el día que incluso su heredero, Su hijo mayor, Cristiano Ronaldo Santos Jr., hoy marcó 2 de los 3 goles con la selección sub-16 de Portugal, que derrotó a la selección de Grecia.
1: Qué bien. Bueno, muy bien. ¿Qué? ¿Ya tiene el dato?
2: Estoy en eso.
1: Está en eso.
0: Chachipitengue.
1: Recalculando el GPS.
0: Es un mérito enorme, o sea.
1: Enorme.
3: Obvio que sí, pero enorme. Digo, es un detalle, ¿no? A Pelé. Tener en cuenta.
0: Pelé. El detalle que quiera, pero hay que marcar mis goles.
2: Pelé.
3: No, ya sé.
2: El total.
1: Sí.
0: Más de
2: 1.281 goles en 1.363 partidos.
1: Casi uno por partido.
2: Cristiano Ronaldo. ¿A cuánto llegó hoy, Sam?
0: 973,
2: ¿no?
0: 973.
2: 973 en 1.280 partidos oficiales. O sea que tampoco tan
1: no,
2: lejos.
1: Es un poquito mejor el promedio de goles.
3: De Pelé.
1: Por eso, poquito.
0: Pelé. Claro. O Rey.
1: Bueno. Igual me parece.
2: Es el único show
1: igual
2: para, de fútbol para... del mundo que se hace en 2 idiomas simultáneamente.
0: Así la gente entiende.
1: Busque lo de Messi. Porque Messi está ahí también a tiro.
0: 900 y pico tiene.
1: Por eso. ¿Y en cuántos partidos? Pero la realidad, para mí, por el fútbol que se jugaba en la era de Pelé, es mucho más meritorio lo del Rey. No estoy con esto diciendo ni quitándole un ápice de mérito a esta impresionante marca goleadora de Cristiano Ronaldo, pero lo que le pegaban a Pelé...
0: Los molían a patadas, como a Maradona. Los molían
1: patadas. No le pegaron ni la mitad de lo que le pegaban a Pelé.
0: Y si no, pregunta, ¿cómo terminó el Mundial de Chile y cómo terminó el Mundial de Inglaterra?
2: Messi está en 910, en 1148.
1: Ah, más o menos todo. Sí. Bueno, sí. ¿Media Day? ¿De quién hoy? Hoy hubo un Media Day.
0: Ayer.
2: Del Arsenal, ¿no?
0: Ah, Arsenal fue hoy. De la final de México fue anoche, por el cambio de hora fue anoche. Sí.
1: Bueno, hoy se juega la ida. Cruz Azul recibe a Pumas. Lindo partido para ver.
2: Sí.
0: La ida, sí.
2: Cuarta feira.
0: Y hay elecciones en el Madrid, ¿ah?
1: ¿Qué quiere decir?
3: ¿Ya tan pronto?
0: No hay candidato único. Hoy Enrique Riquelme...
1: Otra vez.
0: ...oficializó su candidatura. Tiene que pasar todavía por un filtro.
1: ¿Enrique?
0: Enrique Riquelme.
1: No podemos mandar a Juan Román a que le haga
3: ya
1: fuerza.
3: Es presidente de un equipo, Juan
1: Román.
3: No necesita otro.
1: Sí.
0: Tan pronto...
1: Le queremos ofrecer, que Riquelme está de moda, que vaya a hacerle fuerza a Florentino.
0: Este es Quique. Pero tiene que pasar todavía un filtro. El sábado se aprobaría o no, y el 7 de junio, tan pronto como el 7 de junio, serían las elecciones.
2: El filtro son los avales por más de 180 millones de euros que tiene que presentar cualquier candidato que se presente a las elecciones del Real Madrid, además de avalar 20 años como socio.
0: Que los tiene.
2: Sí. Bueno, sí. Y la plata también.
1: Usted que es el experto en estas cosas administrativas del fútbol español. ¿A Bartomeu le costó algo de su patrimonio personal?
2: Nada.
1: Todo el lío que dejó.
2: Nada.
1: ¿Y entonces para qué tienen que presentar avales?
2: Son formalismos.
0: Estatuto.
2: Pero en el caso del Madrid, es prácticamente... no digo imposible porque Riquelme lo va a poder lograr, pero el otro día salió un estudio en un diario español que había solo 5 personas que cumplían con esa condición, además de Florentino. Es decir, 4 más que podrían ser candidatos opositores a Florentino. Es decir, que podrían avalar con su patrimonio la cantidad que se exige por estatuto y que además tuvieran los 20 años de socio.
0: Pero Riquelme lo tiene, y la platica la tiene, y las ganas la tiene. ¿Que vaya a ganar o a perder?
2: Yo creo que no lo va a ganar.
1: Como
2: no
1: diría un amigo de la casa, el señor Beli Borbora Milutinovic, para mí, no chance.
0: No, igual que Barcelona con Laporta. No tiene, pero bueno,
2: lo va a hacer como lo hizo Florentino en su momento, cuando se presentó a la primera elección, que no la ganó, es hacerse un lugar, hacerse un nombre... Y bueno, competirá en la siguiente. ¿No?
0: Él vive en
3: México. Algún día Florentino se va a jubilar.
0: Riquelme,
3: ¿no?
0: Claro. O sea, se va a retirar.
3: Tiene 80 años.
0: Riquelme no vive en España, tendría que vivir, si es que lo gana, vive en México por sus negocios, pero lo cierto es que este fue el famoso, este candidato con dejo mexicano,
3: que
0: mencionó.
1: Sí. Ya fue candidato.
0: ¿Riquelme?
1: Sí. O intentó serlo.
0: No intentó, pero la... no.
2: Nunca ha sido candidato.
1: Nunca llegó.
2: Ahora tiene un pequeño dejo en su acento mexicano.
0: Pero tampoco tanto. No. El otro día lo escuché, Daniel tampoco.
2: Fue una manera de menospreciarlo, yo creo.
1: Muy bien. 21 días, ya estamos.
3: Tres semanas,
2: sí, sí. Bueno.
1: Ya estamos, ¿no? En modo mundial.
0: 11 de junio.
2: Totalmente.
1: Todavía hay cosas importantes en juego, pero igual es como que esto también pone en perspectiva, ¿no? Porque faltan 21 días y se tiene que jugar una final de Champions, una final de Conference League. Se define la final de varias ligas.
0: La última fecha en España, en Premier.
1: En las tazas.
2: Las tazas.
1: Las copas.
0: Ah, pero eso sí, en las tazas no. Están fase de grupos todavía.
1: No, no, bueno, está bien, pero se definen muchas cosas. Digo, ¿no? Que
2: clasificados, hay, eliminados.
1: Sí, claro. Y hay muchos.
0: Ah, el título en Argentina que, también.
1: Ya se lo dije.
0: No, no, yo escuché otra cosa.
1: No, no, le dije que se están definiendo.
0: Por eso ayer, por ejemplo, uno de los finalistas puso un equipo mixturado y por eso empató con Bragantino en condición de local, uh-huh, en la Sudamericana. Mixturado. Lo puso Armani de titular, la chachoneta, pero cambió
1: River,
0: bastante.
1: Dice usted, River de Argentina.
0: River Plate.
3: Empató in extremis.
0: Está bien, empató.
1: Gol de Juanfer Quintero.
3: Uh-huh. Y tranquilo, con ese resultado está primero líder del grupo, cómodo, sin problemas.
1: ¿Cuándo sale la lista de Colombia?
0: Hoy día estamos, ¿jueves?
1: Jueves.
0: Creo que
1: ¿Juanfer va a estar?
2: Yo creo que sí.
1: Debería estar.
2: Y si está James, tiene que
0: estar. Y en la rueda de prensa, ¿no?
1: En River no juega de titular.
0: No, ayer entró y cambió la cara, como siempre.
2: Y James no juega directamente.
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1: Pumas fue el mejor equipo de principio a fin del campeonato. En realidad, no sé si de principio, no lo fue de principio a fin, porque Chivas fue muchas veces, muchas semanas puntero, pero terminó siendo el superlíder y para muchos es favorito contra Cruz Azul. Vamos a escuchar a Efraín Juárez de cara al partido de ida de esta noche, que su equipo jugará de visitante, aunque digo, sin desplazamientos, porque van a jugar en Ciudad de México.
3: Una de las situaciones, una de las cosas por las que regresé a México, primero a mi club, a un club que le tengo pues muchísimo cariño. Yo creo que sin ellos, cuando entré a los 10 años a Pumas, no estaría hoy sentado como técnico, no hubiera pasado todo como lo que viví como jugador. Y creo que el otro día, bueno, no el otro día, hoy en la mañana vi un video de recién mi llegada en el aeropuerto ahí en Madrid para venir a acá a la Ciudad de México, y me acuerdo ese tiempo y ese momento, porque la vida va muy rápido a veces y no te acuerdas y vas día tras día, y era una situación en la que muchos no querían venir aquí, y seguramente muchos técnicos rechazaron venir a Pumas en ese momento, porque no estaba la situación fácil. Seguramente hoy cambia todo después de un año, y la ilusión es más que por mí, te lo digo de corazón, es por toda esa gente que tiene la ilusión, que tiene la esperanza después de tanto tiempo sin poder ser campeones. El estadio el domingo espectacular, gente llorando de ilusión, gente llorando de esperanza. Creo que es lo que representamos como club, como institución, a lo que representamos también a la UNAM, que es eso, segundas oportunidades o oportunidades a gente que en teoría no tiene oportunidades en la vida, y la universidad les da esa situación, y hoy creo que estamos en esa sinergia de que todo puede pasar, de que las cosas han ido bien, y más que por mí, de verdad, es por mi gente, por mi afición, por mi club, por mi institución, por la UNAM y por todos esos que han estado en todo camino.
1: Son cada vez menos los técnicos que tienen algún sentido de pertenencia con los equipos, sí, que dirigen, ¿no? Uh-huh. Y es muy bueno este mensaje de Efraín Juárez, ¿no? Siente los colores, siente la camiseta, siente la historia.
4: Y es legítimo lo que dice, ¿eh? Es auténtico lo que es, dice. Además lo viene diciendo toda la temporada, y creo que ha sido un mensaje que ha calado muy bien, no solo en la gente, que evidentemente está identificada con su técnico y sus jugadores, sino en los propios futbolistas. Eso de la garra, que en algún momento fue malentendida y se traducía en muchos amonestados y expulsados, y hoy es uno de los atributos que tiene este equipo, ¿no?
5: Pero ese es el sentido de pertenencia que tienen desde las fuerzas básicas. Digamos, hemos estado, y tú Andrés también, en lo que significa el predio de los Pumas, cerca al lado de la universidad, y te lo dicen los exjugadores que, como Efraín, por ejemplo, llegaron a los 8, 9, 10 años, Joaquín Beltrán, el propio Campos en su momento, jugadores, Hugo Sánchez, que no pasan por las aulas, muchos de ellos, pero sí pasan por este tema deportivo, en donde evidentemente tienen sí una formación, un derrotero y un camino que lo plasman luego en el deporte, y la verdad muy muy sentida y muy real en las, uh-huh, las palabras de Efraín, en ese rosa sentido de pertenencia que tiene al haber sido jugador y ahora la oportunidad de ser campeón con Pumas.
6: Y sí, debe ser el sueño hecho realidad de cualquier exjugador devenido a técnico de salir campeón en la primera oportunidad que tiene con el equipo de sus amores. No cualquiera pasa por esta situación, él todavía no es campeón, pero está allí, lo tiene al alcance de la mano. Obviamente que el equipo de sus amores le dio la oportunidad justamente porque él venía de ser campeón en otro país, de haber sorprendido tan joven, tan reciente su carrera, y bueno, y ahora tiene la gran oportunidad de que se cierre el círculo, ¿no? De ser campeón en su país y en el equipo de sus amores.
1: Claro, es el segundo torneo este.
6: Segundo. Sí, pero el primer paso, digamos, la primera oportunidad, claro, en un equipo mexicano.
5: Una transición.
1: Sí, sí, sí, ¿verdad? Sí. Bueno, del otro lado, a también hay un elemento psicológico a favor del jugador que vamos a escuchar, anímico, que es la frase de que el fútbol siempre da revancha, porque Charlie Rodríguez hizo gran parte del proceso del Vasco Aguirre y sin embargo está aquí jugando la final y no está en el CAR con la selección. Ustedes me dicen que por ahí algunos que jugaron la liguilla van a aparecer en la lista final. Yo no creo.
6: Yo tampoco.
1: Pero por lo pronto, Charlie Rodríguez sabe que tiene por delante este gran objetivo de salir campeón.
7: Lo vi por el lado positivo. Les dije a mis compañeros que sí me iba a estar en la lista de un mundial, pero iba a estar peleando por un título con ellos. Y eso era lo que más feliz me ponía. Y estoy en una etapa en mi vida, creo que estoy disfrutando al máximo. Estoy plenamente feliz, disfruto de cada partido. Y estar nuevamente en una final con Cruz Azul en busca de ese título que tanto deseo y deseamos todo el equipo es algo muy grande. Así que nada, feliz de estar nuevamente por acá. Hasta que no salga esa lista de 26, aún hay posibilidad y hay esperanza. Así que bueno, eso está ahí, pero lo importante ahora es el día del mañana y el día domingo, que es lo que anhelo con Cruz Azul. Por lo que hemos peleado tantos estos últimos años, creo que la institución ha hecho un gran trabajo y los que llevamos aquí más tiempo hemos estado muy cerca de poder levantar un título más y nada, lo vamos a buscar.
1: Bueno, hasta que no salga la lista de 26 no se pierde la esperanza. A mí me van a tener que explicar cómo es, ¿no?
5: En los años, Andrés.
1: ¿Cómo?
5: En los años siguiendo el fútbol mexicano, algo te sorprende. Yo
1: no estaría sorprendido. Me va a sorprender mucho.
5: Yo no estaría.
6: Pero esta
5: absoluto.
6: Vez está el Vasco.
5: Todo es muy más, lindo,
6: es
5: Rosa.
6: Es muy serio, es un técnico muy serio.
1: No, pero gris. Yo no diría que esto pasa por el Vasco, pasa por el acuerdo que hicieron los clubes para soltar a sus jugadores. Porque si Cruz Azul sale campeón con goles de Charlie Rodríguez, Gabriel Milito, Amaury Vergara, que perdieron 5 jugadores fundamentales, la columna vertebral del equipo, desde el arquero hasta su centro delantero. ¿Y de qué se disfrazan?
4: Sí, sí. Yo creo que el caso que va a ser revisado es el de Marcel Ruiz. Este de Charlie Rodríguez
5: pero
4: lo dudo muchísimo.
5: Tiene un asterisco, Daniel.
4: Sí, pero ya Toluca está eliminado.
5: Está bien.
4: Y tiene la coartada de la situación física del jugador.
5: Está bien, pero jugó la liguilla y perdió el turco a Gallardo y a Alexis. Entonces, yo no pongo las manos al fuego.
4: Pero a ver, el Vasco Aguirre se va a negar tener a un futbolista que necesita por todo este asunto.
6: Yo sinceramente, no,
4: una vez pasada la liguilla, digo.
1: Pero
4: ¿por qué
1: no lo llamó en su debido momento?
6: O que lo hubiese aclarado en su debido momento también. Un asterisco, hay un jugador que lo estoy dejando por bla, bla, bla.
4: Habló ante los medios, no hubo
5: posibilidad
4: de preguntarle. No, habló para el asunto de la carta aquella sin permitir preguntas.
5: O sea, tú quieres que a Marcel Lure lo va a dejar sin la... O sea, lo hizo jugar la Liga y lo va a dejar sin la final de la Champions. Yo no pongo la mano al fuego por nadie. O sea, yo, la verdad, signos de interrogación y punto suspensivo hasta el primero de junio.
1: Bueno, vamos con nuestros pálpitos. Para esta noche nada más, para esta noche. Cruz Azul de local frente a Puma Rosa.
6: Gana Cruz Azul.
5: The Machine, la máquina.
4: Empatan.
1: Gana Pumas.
6: Wow.
1: Y Puma volverá a ganar el domingo, para mí, ¿eh? Para mí. Y será campeón. Mañana tendremos nuestros pronósticos en base a los partidos al partido de ida, ¿no? Obviamente.
5: Y empate.
1: Sí. Local, empate, visitante.
5: Tal cual.
1: Para recordar a nuestro querido Arqui. Sí. Jaime Gallardo. Esa falta lo pudo dejar tirado, pero se levantó y terminó la jugada. 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
8: Los votantes del condado de Santa Cruz tendrán una decisión importante estas elecciones. Dos abogados con trayectorias diferentes buscan ocupar el puesto vacante de juez. Los votantes de Soledad y González decidirán en las elecciones primarias de junio si aprueban aumentos al impuesto sobre la propiedad para financiar servicios de emergencia. 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
8: Hay una situación preocupante con uno de los jugadores pilares de la era Mauricio Pochettino, el zaguero central Chris Richards de Crystal Palace, que según su técnico Oliver Glasner está descartado para el partido contra Arsenal, igual ese importa poco y nada, y prácticamente descartado para la final de la Conference contra el Rayo Vallecano, e incluso dijo está en duda su participación en el Mundial porque tiene una lesión ligamentaria en dos ligamentos distintos del tobillo. ¿No? Así lo dijo Oliver Glasner. Sin embargo, aquí vamos a citar la fuente, nuestro querido colega y amigo Roger Bennett, dice haber hablado con el representante de Richards, que le dijo que no está a riesgo su participación en el Mundial. Obviamente aquí hay intereses, no hace falta que salga el representante a decir lo que dijo, porque Mauricio Pochettino seguramente va a hablar con el médico del Crystal Palace, va a hablar con el jugador, y no va a ocupar un puesto si tiene una lesión ligamentaria que no le permita jugar. Yo tengo que suponer, por ahí si le dice, miren, lo recupera para la segunda ronda y bueno, lo llamará, no lo sabemos. Igual pero puede, es preocupante. ¿Eh?
9: Igual puede llamarlo y si lo da de baja puede reemplazarlo con alguien de la lista de 55, digamos.
10: Para eso está la lista.
9: Claro, claro. No es que ocupe un lugar hoy. Richard ha jugado 12 de los 14 partidos de la Conference League con el Crystal Palace y ha jugado prácticamente toda la temporada también.
8: Y es uno de los jugadores que más minutos ha sumado en la era de Pochettino.
11: Titular indiscutible.
10: El más sólido de la defensa, de los dos centrales, claramente, ¿no?
8: Sin
10: por
8: duda.
10: Eso, en el caso de que no llegara para la primera ronda, si yo fuera Pochettino, lo citaría igual, porque me parece que claro. Es un jugador irreemplazable.
8: Yo también. Uh-huh. Lo tendría.
10: Sí.
8: deseando obviamente que Estados Unidos pase a la siguiente ronda, ¿no? Pero es una baja, digo, si no puede jugar los primeros partidos, será una baja sensible. Primero, Serginho Dest, lateral, volante por derecha, como quiera, está volviendo muy pocos minutos durante todo el año, año calendario, no hablo de temporada entera, sí. Es decir, 2026. Del otro lado, Freeman parecía que se iba a mantener como titular cuando lo pusieron en Villarreal, dejó de jugar. Nada. Muy poco.
10: Pero bueno, Robinson ahí en ese lugar.
9: Es por izquierda.
8: Está Anthony Robinson, que está volviendo, que jugó muy poco partido con el Fulham.
10: También, claro. Muy poco.
9: Agüero lo ha puesto carrilero también del otro lado, también. Poca marca, pero bueno, tiene proyección, ¿no?
8: ¿Y quién va a ser el acompañante? Supongamos que Richards está sano. ¿Quién
11: lo
9: Mackenzie.
10: Mackenzie
11: y Ring.
10: Entonces en línea de tres hay que buscar otro aparte de Mackenzie.
9: No, pero tiene Rusty te puede jugar ahí, Mackenzie te puede jugar ahí.
11: Scully puede ser tercer central también.
9: Miles Robinson te puede jugar ahí.
8: Bueno, se está armando un lío bárbaro en Brasil. Hay versiones encontradas con respecto al alcance de la lesión que tiene Neymar, que está en la convocatoria, como ustedes saben. ¿Se acuerdan aquel episodio? Él quería volver lesionado a jugar. ¿Se acuerdan el episodio de la semana pasada cuando hicieron el cambio por él, que supuestamente no era por él? Le estaban masajeando los gemelos. Aparentemente tiene una lesión que parecía simple y hay muchos medios que siguen al Santos y que tienen información de que podría estar algo más comprometido Neymar. Veremos, ¿no?
9: Bueno, el doctor de Santos no habló el doctor Rodrigo Lesmar, que es el jefe de los servicios médicos de la CBF, pero bueno, es prudencia esperar, mientras tanto ya no va a jugar en Santos y veremos cuál es la evolución del jugador, ¿no?
8: Bueno, ¿y saben quién regresa a su selección? Yo creo que aquí obviamente el técnico Julian Nagelsmann, que ha tenido algunos encontronazos con Manuel Neuer. Debe haber pactado con el arquero del Bayern Múnich, porque hoy apareció en la convocatoria final de la Mannschaft.
9: Un campeón del mundo.
8: Sí.
9: Puede estar ausente.
11: Pero aparte es el mejor arquero alemán del presente. Sí, que
10: él se había retirado
11: arquero.
10: Y Nagelsmann fue y habló con él
9: es que no tiene opción,
10: para preguntarle si aceptaría volver. O sea, hubo esa conversación previa porque si no, no hubiera aparecido en esta lista.
11: Ustedes vieron al Manuel Neuer de la Champions de este año, ¿no?
9: Crack.
11: Es decir, hoy olvidemos
8: el conflicto. Es mejor que Baumann y Nubel.
11: Es mejor que varios arqueros de Europa.
10: De hecho, Nagelsmann tiene la intención de tenerlo como el arquero titular.
9: Obvio.
11: Es que es el mejor arquero alemán, lejos.
8: Quiero quedarme, vio que hay una frase que repetimos también aquí mucho, que el papel aguanta todo y que con nombres... Un equipo mete miedo, nombres en el papel. A mí esta selección de Alemania, que es Anton Braun, Ram Rüdiger, Schlotterbeck, Ta y Thiago, los defensores, Pascal Gross, de 30 y pico de años, Kimmich, Pavlovic en Mecca, Stiller, Amiri, Goretzka, Leulin, Bayer, Havertz, Karl, Musiala, Leroy Sané, Unda, Wirtz y Voltemade, la verdad...
11: No impresiona.
8: No.
9: Chiquito Karl, el mediapunta de Bayern Múnich, es la novedad.
8: El de 16 años.
9: Correcto, en esta lista. Y no hay más, porque Ter Stegen se volvió a lesionar, no tapó nada. Y entre el arquero Hoffenheim y del Stuttgart, obviamente me voy con Neuer, 40 años, no tiene problema. Longevo en la posición. Y es un arquero que está
11: Es el mejor, es el titular del Bayern Múnich.
9: Campeón de un mundo, ¿cómo que no?
8: Arriba... El que mejor llega ahora que ya está recuperado es Musiala, porque Voltemade en el Newcastle dejó de hacer goles. Tuvo una temporada para mí olvidable, Florian Wirtz en el Liverpool. Que Wirtz es uno jugando con la selección y otro, por lo menos en este primer año, con el equipo inglés. Veremos.
11: Sané está en Turquía.
8: Sí.
9: Igual que Rüdiger. Rüdiger aquí es suplente. En la eliminatoria, Rüdiger no fue titular. Yo tengo acá la defensa.
10: Y va a ser suplente.
9: Va a ser suplente. Sí, Kimmich, sí. Ta, Schlotterberg y Raum.
10: Esa es la defensa titular, sí.
8: Claro. Bueno, Malik Thiago, para mí, a mí no me convence, jugador central del Newcastle United.
9: No es la Mannschaft de ataque.
8: No. Veremos cómo le va. ¿Alguien tiene...? ¿Lo tiene como candidato a este equipo alemán?
11: De segundo orden.
10: No.
8: Bueno, si hablamos de frases hechas, Rosa, tenemos que...
11: ¿no? Son alemanes, ¿no?
8: Claro, tenemos que traer la de Bilardo.
10: No se los puede dar por muertos hasta que no están cambiados, saliendo del vestuario y con un pie en el bus.
8: No, el doctor decía arriba del
10: autobús. Arriba del bus.
9: Perfumados, talqueados, bañados. Pero las últimas copas del mundo, por ejemplo. No ha trascendido el equipo teutón como antiguamente. No,
8: hizo un papelón en Qatar.
9: Después
11: de Brasil. Sí.
9: México le ganó 1-0 con el gol de Chucky tranquilamente en Rusia. Entonces, no. Ya no es la Mannschaft esta.
10: No es la que
9: mete miedo, ¿no? Pero mira, Neuer va a llegar a la historia grande como Sepp Maier.
8: Quinto mundial.
9: Tony Schumacher. Grandes porteros que tuvo la Mannschaft.
8: No, y además, ¿sabe qué? Le voy a decir algo que no dijo. Esta selección tiene un campeón del mundo.
9: Manuel Neuer.
8: Sí.
9: Claro, pues.
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8: El Arsenal de Inglaterra ya es campeón, usted lo sabe. Ganó la Premier después de 22 años, se sacó una enorme mochila de encima de cara primero al partido del domingo y también llegarán, obviamente, muy liberados anímicamente a la final de Champions. Y seguramente estuvieron de otro humor, o por lo menos Arteta estuvo, como para contestar cuestiones de la final de Champions, que no es hasta el sábado 30, porque hoy atendió a todos los medios en Londres. Esto es interesante, ¿no? Porque por lo general los media days se hacen en el sitio donde se juega el partido en cuestión.
9: Pero ya terminadas las ligas, acá todavía claro. Tiene la última fecha, como viene el calendario mundialista, no le alcanza, ¿no?
8: Bueno, y esto es lo que dijo Arteta pensando en el Paris Saint-Germain.
23: A través de la ilusión, sin duda eso, creo que es nuestro poder, la energía que somos capaces de generar con equipo, la ilusión, la unión que tenemos entre nosotros y tener muy claro lo que vamos a ir ahí, el partido que vamos a jugar y luego cómo vamos a competir. Si algo ha demostrado este equipo es la manera de competir que tiene y nada, día a día nos iremos acercando, iremos tocando las cosas como sintamos que sea necesario. Estoy seguro que el equipo va a estar más que preparado para ir y ganar la Champions. Yo creo que es una de las cosas que estoy más orgulloso. Creo que ha sido la transformación que ha tenido este club, tanto en cultura como en mentalidad y sobre todo cómo hemos conectado a toda la gente con el equipo. Y para eso ha habido mucha gente que ha participado y estoy muy agradecido porque todos los jugadores que han participado, todo el staff que ha estado aquí durante tantos años han contribuido a que este sea. Y lo dije el otro día. Y ahora es responsabilidad de todos, como todo, mantenerlo e ir mejorándolo también poco a poco porque todavía tenemos mucho margen.
8: Si yo fuese Arteta contra Crystal Palace el domingo, no pongo a ningún titular.
10: A nadie, absolutamente. Ay, claro. Sí, 11 suplentes. Sí. Sí.
8: Como ayer su equipo, ¿no?
9: Como, no, sí, el Club Atlético. Pero es verdad.
8: Tiene tantos equipos, de veras. Tiene uno por país, ¿no?
9: No, tampoco. Pero pensando en la Champions, totalmente, ¿no? Es el título que le ha sido esquivo, ¿no?
8: Y queda claro que se saca el peso de encima. Se le lesionó Ben White, por ejemplo, en un momento que no podía descansar a nadie. No tiene otro lateral derecho confiable. Lo está poniendo seguramente la final de la Champions. La va a jugar Mosquera por allí. Y el riesgo de un desgaste, después del enorme desgaste que ha tenido este equipo, ¿no?
10: Uh-huh. Mucho ahora, partido, mucho. A mí me parece que aunque no gane la final de la Champions, lo que ha hecho Arteta es irreprochable. Claro. O sea, saca campeón al equipo en la Premier después de 22 años. Llega a la final de la Champions habiendo sido líder de la fase regular, de la primera fase de la Champions, y después llega a la final contra un equipo poderosísimo, aunque la pierda. Me parece que no hay nada que reprocharle a este técnico, gane o pierde la final.
11: Yo creo que nadie le va a pedir que la gane, ¿eh? Es decir, los hinchas querrán que la gane, por supuesto, pero digamos, nadie le va a arrancar la cabeza porque no la gane.
8: No estoy de acuerdo. No, que nadie le va a arrancar la cabeza, no. En Inglaterra no le arrancan la...
11: A nadie.
8: Ya, esa época ya pasó.
9: Pues ya llegar a ganar el título, Andrés, de la Liga, que es larguísima, con
8: viene... Sí.
11: Igual yo creo que le va a pelear esa final al Paris Saint-Germain más de lo que...
9: No va a ser el Inter del año pasado.
11: No.
8: Además, si no me equivoco, está invicto en la Champions.
11: Sí,
9: claro.
11: El equipo si que
10: ganó,
11: se defiende,
10: ganó todos los partidos en la Champions. Estuvo siempre
11: los números defensivos son de primer orden.
9: Y estuvo siempre primero en esta fase de la tabla. Siempre primero.
8: O sea, si termina ganando la Champions, ya con la Liga ya no pueden llamarlos los Invincibles. Pero si gana la Champions, serán los Invincibles de la Champions.
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8: Monterrey tiene técnico.
9: Sí, el pelado, Matías Jesús Almeida, que fue despedido del Sevilla, vuelve al fútbol mexicano después de haber hecho campeón a las Chivas. Y el que termina este fin de semana también con el Oviedo descendido, el grupo Pachuca, es Guillermo Almada, que se va del conjunto del Oviedo, que duró un año nada más en primera.
8: Bueno, 147 partidos dirigió Matías Almeida a Chivas, 64 triunfos, 40 empates, perdió 43, pero ganó 4 títulos. Uh-huh. Y además tenía una enorme lealtad y un amor muy grande por...
9: La diferencia en Guadalajara, claro, en Chivas fue el manager general, él manejaba todo, no solamente la dirección técnica, que iba a tener a Denis Teclose.
10: Y había Herbiti mucha química con los jugadores también, ¿no? Y...
8: No habían puesto a Walter Herbiti como...
9: No, no, pero presidente...
10: Director deportivo Herbiti.
11: Ahora quedó por debajo en la línea de
9: Obvio. Teclose. Obvio, Teclose tiene, claro.
11: Pero sigue Herbiti, ¿eh?
9: Teclose sí. Reemplaza al anterior y... el... Bueno, mira, a Tato era lo que es Herbit.
11: Exactamente.
9: Claro. Vos.
8: Bueno. Este fin de semana en la MLS, mañana, no, el sábado.
11: El sábado.
8: Juegan Galaxy contra Houston. ¿Dónde es el partido? ¿En Houston?
11: En Carson, correcto.
8: En Carson, en Los Ángeles. Por primera vez, un partido de fútbol se va a televisar usando solamente el teléfono iPhone Pro 17, el de alta gama.
11: Tremendo.
8: No van a haber cámaras.
9: Con toda la... Todo el partido. Esto ya lo utilizaron.
8: El VAR va a depender del iPhone.
9: No, pues se ve mejor que la cámara normal. Esto ya lo habían hecho.
10: No
9: lo,
10: creo que
9: un partido un jueves de la MLB, que también transmite Apple los jueves, completo. Y ya se había experimentado en la final del Inter Miami contra Vancouver el año pasado con dos cámaras que se colocaron detrás de las porterías. Pero no completa la transmisión solo con los teléfonos.
8: Pero y alcanza el...
9: Se ve bárbaro. Yo te digo, la final es esta de lo que estaban en la tribuna, ahí donde está la barra, la familia, se veía espectacular.
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5: ¿A qué hora es todavía?
6: Falta, es un poquito más tarde. Un rato, sí, sí. Sí. Ah. No, bueno,
7: venga. Pero igual, igual. Es porque
5: una botanita para amenizar.
7: La previa, la previa.
4: Sí. Tampoco. Pan de queijo, feijoa.
5: No, no, es México, no. Unos taquitos. Unos taquitos, claro. Una michelada, bien. Una,
4: sazonada. Mañana le contamos todo aquí. Gracias, chao.

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0: ¿Qué por qué? ¿Te permito que me hables así?
1: Que te ponga un alto.
0: Tal parece que hasta los demás han ido notando que falta mucha comunicación entre nosotros. Hemos tenido

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1: Me gusta estar aquí.

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0: ¿Qué tal, mis queridos hermanos del alma? 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
1: ¿Cómo están? Ahí les va el popurrí de Mickey.

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0: ¿Cómo se siente, oiga? Espero que esté lleno de positivismo, pero si de repente los problemas me lo agobiaron y me lo llenaron de depresión, esta depresión fue generada por el estrés. Cualquier cambio en nuestra vida, tanto positivo como negativo, trae sus consecuencias. Obliga a nuestra mente a una adaptación que genera estrés. Y el estrés supone un importante gasto de energía para nuestro organismo, ya que fuerza a trabajar más al corazón y a los pulmones. Si esto se prolonga, conduce al agotamiento, al cansancio. La fatiga causada por el estrés aparece progresivamente y no se elimina con el descanso o con el sueño. Hay otras maneras de combatirla. Por ejemplo, adopte un estado de ánimo positivo. Aprenda a decir no, no cargue con las responsabilidades de otras personas y salga de vez en cuando, ya sea solo o en pareja, al parque, a la playa, a distraerse. Eso es muy importante porque el tiempo pasa tan rápido que cuando menos nos demos cuenta ya no tendremos esa fortaleza y esa juventud, porque ahora serán perdidas. Y aquí está una reflexión para compartir con ustedes. Se llama El tiempo pasa rápido.
1: El tiempo pasa demasiado rápido. Cuando uno mira, ya son las 6 de la tarde. Cuando uno mira, ya es viernes. Cuando uno mira, ya se terminó el mes. Cuando uno mira, ya se terminó el año. Cuando uno mira, ya pasaron 50 o 60 años. Cuando uno mira, ya no sabemos más por dónde andan nuestros amigos. Cuando uno mira, perdimos al amor de nuestra vida y ahora es tarde para volver atrás. En la vida, no dejes de hacer algo que te gusta por falta de tiempo. No dejes de tener a alguien a tu lado, porque tus hijos pronto dejarán de ser tuyos. Y tendrás que hacer algo con ese tiempo que resta, en donde lo único que vamos a extrañar será el espacio que solo se puede disfrutar con los amigos de siempre. Ese tiempo que, lamentablemente, no vuelve jamás. Es preciso eliminar hoy el después. Después te llamo, después lo hago, después lo digo, después yo cambio. Dejamos todo para después, como si el después fuese lo mejor. ¿Por qué no entendemos que después el café se enfría? La prioridad cambia. Después el encanto se pierde. Temprano se convierte en tarde. Después la añoranza pasa. Las cosas cambian. Después los hijos crecen. La gente envejece. Después el día es noche. Después la vida se acaba. No dejes nada para después, porque en la espera del después tú puedes perder los mejores momentos, las mejores experiencias, los mejores amigos, los mayores amores. Acuérdate que el después puede ser tarde. El día es hoy. Ya no estamos en edad de posponer nada.
0: Y si no haces tiempo para cuidar tu salud, tendrás que hacer tiempo después para cuidar de tu enfermedad. ¿Qué tal? Buenos días. Como siempre te saluda tu amigo de las mañanas.

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1: Si tuvieras una hija, ¿tú dejarías que se casara entre los 8 y 10 años de edad? No, ¿verdad? Ni estando loco. Pero desgraciadamente los matrimonios infantiles en las comunidades indígenas de México siguen ocurriendo.
2: Las tradiciones de mi región, de mi raza, es que los padres allá no venden a las niñas. Allá pactan los padres a los 8, 9 años de la niña para que se case entre 12, 13, 14 años. Pero se aparta y par. La niña no sabe quién es su marido, no sabe. El niño tiene derecho a decir, yo quiero esa niña. Pero la niña no. Algunas supe que conocieron al marido cuando se estaban casando por lo civil. De ahí viene la entrega. Y lógico, la mamá es la que se debe encargar de preparar emocionalmente a la niña, que esa es la tradición y que ella tiene que aceptar para ser una mujer digna del pueblo, una mujer decente, una mujer respetada. Estaban pactando para casarme. Cuando escucho eso, yo no quería. Ese día conocí al esposo, tomaba su mano. Eso fue lo que también me empujó a no aceptar casarme.
1: Los matrimonios infantiles vulneran los derechos humanos de las niñas, que se ven despojadas de su edad y expuestas a mayores riesgos de violencia, embarazo precoz, abandono escolar y pobreza. Frecuentemente el matrimonio infantil es el resultado de una arraigada desigualdad de género, lo cual afecta a las niñas. Los matrimonios infantiles en México son más frecuentes de lo que uno se imagina, sobre todo en las comunidades indígenas y rurales que se rigen por sus usos, costumbres y donde practican motivos culturales, económicos o religiosos. Difícil de creer, pero eso pasa hoy día.
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0: Es Mariel Pecas con la chispa de buen humor.
1: Amorcito corazón, yo tengo tentación de un beso. ¡Qué chiflido! Y precisamente con esa canción me entró la inspiración.
2: ¡Ay, ay, ay!
1: Porque ya lo dice el viejo y conocido poeta de los pobres.
2: ¿Qué dice?
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2: ¡Ay, Pecas, qué romántico, mi corazón!
1: 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No me digas que no llore, si llorando yo nací, llorando me bautizaron y llorando estoy por ti.
2: Uy, Pecas.
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2: No, corazón, qué inteligencia de chamaco.
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3: Hace muchos años, en los supermercados, los empacadores éramos niños. Pero con el paso del tiempo, eso cambió. Ahora quienes ocupan ese trabajo son los adultos mayores. Algo que yo no entendía. Pero después de conocer la historia de Héctor Rendón, todo me quedó muy claro. El señor Héctor Rendón es uno de los muchos adultos mayores que trabajan como cerillos en México. Muchos aún tienen gente que depende de ellos para salir adelante. Y les resulta muy complicado conseguir un trabajo. Si está en sus posibilidades darle una buena propina a estos señores, hágalo, pues ellos no están contratados formalmente, lo que significa que su trabajo es voluntario y no reciben un sueldo. Y no sabemos con qué historia carga cada uno de ellos.
4: ¿Ahí me acepta por la edad? Busqué de albañil.
5: ¿A su edad de albañil? ¿Cuántos años tiene usted?
4: 79. No me quisieron dar.
5: Es que es muy pesado, ¿no?
4: Pero no. ¿Cómo tú de albañil, no? Pedí en las fondas de los mercados, de lavatrastes. No, he recorrido mucho por muchos lados. Y aquí le doy gracias a Dios de que me aceptaron.
5: ¿Todavía hay gente que dependa de usted?
4: Tengo un hijo que está en el hospital. Le quitaron un pulmón porque su sangre se le coagula muy rápido. Entonces necesito estar de ayudándole. Ya tiene un año en el hospital. Ya lleva 6 operaciones en un año que le han sacado los coágulos.
5: ¿Y usted de salud cómo está?
4: Afortunadamente bien.
5: ¿Qué tan difícil se le hace su trabajo?
4: Pues sí, es un poquito pesado, pero no importa. Uno hace por la gente que quiere mucho.
5: Claro, usted daría todo por su hijo, su chavo.
4: Sí.
5: ¿Tiene nietos?
4: 4.
5: Usted también los apoya, yo supongo.
4: Lo vio enfermo a la mujer y lo dejó. Y le dejó los hijos. Y entonces hay que estar viendo de dónde se saca para poderlo ayudar. Me desespero a veces porque a veces no alcanza.
3: Caray, qué triste historia. ¿Pero por qué les dicen cerillos a los empacadores? En esos tiempos, hace unos 40 años atrás, había muchos cerillos que venían paraditos en una cajita de cartón. Estaban ahí al lado. Por eso, como están al lado de una caja, se les empezó a llamar cerillos. Saludos para usted que nos hace el favor de escucharnos y trabaja en los supermercados. El saludo va de parte de su amigo de las mañanas.

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1: Señoras y señores, es viernes y el cuerpezote de la diva lo sabe.
2: Pero imagínate, el cuerpo lo sabe y el grupo Exterminador cantando. 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
2: Al cabo es viernes, ya puedes

0: Hoy no más.
1: Todavía te siento. Es Grupo Exterminador. Así que pues si quieren buscarlo.
0: Diva.
1: ¿Se acuerdan del grupo La Migra?
0: Sí, cómo no, Diva.
1: Y de Tierra Caliente Music presenta. Mira, bien padre.
0: Diva.
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0: ¿Cómo dijo, Diva? ¿Escaso o escaso?
1: Escaso, no trae papá ahorita. No pidan emprestado. A ver.
2: Ando escaso.
1: Escaso de dinero. Es escaso, don. Es escaso, don.

0: mayonesa y dos tequilas.
1: ¿Aunque al descanso, diva?
0: Sí, ¿qué tiene? Al cabo ya borracha, así hablo.
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0: Ahí está la migra.
1: Sí, la migra, diva.
0: Ahí dice... ¿La migra?
1: No son, no sean así, señores.
0: Aquí están, mire.
1: Saca, ¿cómo se llamaba el cantante de La Migra? El original. Así no, pues ya debe haber muerto a lo mejor, diva.
0: Bueno, vamos con el norte.
1: Sacramento, creo se llamaba, ya no me acuerdo.
0: Quisiera. Quisiera es... ¿Se acuerdan que les platiqué hace un mes de Norteñazo? Que varios chavos de diferentes agrupaciones los junta la compañía de Don Servando Cano en Monterrey, Cerca Music. Y dice, vamos a hacer, si hay... El de los señores grandes,
1: sí.
0: De Lalo Mora y todos estos, vamos a juntar a los más chavorrucos,
1: sí,
0: en
1: sí.
0: Chiquillos.
1: Claro.
0: Y está el norteñazo. Aquí está mi querido Javier Ríos Jr. con toda la bola de muchachos que no me pregunten porque son un montón. Yo nada más
1: a Javier. Son un montón, diva.
0: Sí, sí, sí. Yo nada más a Javier Ríos Jr. que bastante. Pero ahorita van a ver, vean el video. Está un señor ahí con el instrumento imaginario.
1: Basta.
0: No, no.
1: No, yo sé, ese es el del güiro. ¡Ay, sal de la batería, diva de México!
0: No, es como un cencerrito que usan los gruperos.
1: Ah, es cierto.
0: Imaginario.
1: No, lo que pasa es que es la tecnología que ha llevado que ya sean invisibles algunos sí, instrumentos, diva.
0: Yo creo.
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0: Javier Ríos, cántale, por favor, que es viernes.

0: Qué buenos actores son esos muchachos, Diva.
1: Es que, ¿sabe qué? Nada más como que los juntaron a todos para el video. Yo hubiera hecho de que, a ver, tú cantas esta, órale, te hago tu video sí, especial.
0: Claro, claro.
1: Y ahí camina y camina ahí por el cerro de la silla de fondo o algo. Pero está bien, Javier, tú muy bien y con el cencerro imaginario. Al rato regreso.
0: Es la Diva de México y viernes, así le saluda con esas proposiciones musicales.
1: ¡Epa, Diva! Ahí viene el ya basta al rato, digo.
0: ¡No se lo pierda!
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1: 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Un buen matrimonio que ama significa crecer juntos a pesar de las dificultades que puedan pasar. Aprender el uno del otro y nunca renunciar al amor que los unió. Nunca faltarse al respeto, siempre protegerse, siempre hablar las cosas, aclarar las dudas, nunca gritar. Es importante tener este tipo de comunicación para así ser el bastón del otro y caminar juntos hasta el final de su historia. Qué bonito que fuera que así terminaron todos los matrimonios, ¿no? Eso sería lo más importante y estaríamos dándole una gran satisfacción al que nos unió en el altar, al Todopoderoso. Cuenta un hombre que caminando por un sendero en los bosques de Georgia, vio un charco de agua delante de él. Se desvió para esquivarlo, bordeando por el lado que tenía menos agua y menos lodo. Cuando estaba por llegar, fui atacado súbditamente por una mariposa, cuenta. Sin embargo, yo no me defendí. Sobresaltado pero ileso, a pesar de haber sido yo golpeado 4 o 5 veces, retrocedí un poco y mi agresor cesó de atacarme. Ahora, en lugar de persistir en su ataque, se mantenía graciosamente en el aire con sus hermosas alas delante de mí. Si me hubiera hecho daño, no me habría parecido tan gracioso, pero como no me hizo nada, me hizo mucha gracia y me eché a reír. Estaba siendo atacado por una mariposa. Cuando paré de reírme, di un paso hacia adelante, que caminando por un sendero en los bosques de Georgia, vio un charco de agua delante de él. Se desvió para esquivarlo, bordeando por el lado que tenía menos agua y menos lodo. Cuando estaba por llegar, fui atacado súbditamente por una mariposa, cuenta. Sin embargo, yo no me defendí. Sobresaltado pero ileso, a pesar de haber sido yo golpeado 4 o 5 veces, retrocedí un poco y mi agresor cesó de atacarme. Ahora, en lugar de persistir en su ataque, se mantenía graciosamente en el aire con sus hermosas alas delante de mí. Si me hubiera hecho daño, no me habría parecido tan gracioso, pero como no me hizo nada, me hizo mucha gracia y me eché a reír. Estaba siendo atacado por una mariposa. Cuando paré de reírme, di un paso hacia adelante. Mi atacante

0: atacado por una mariposa. Cuando paré de reírme, di un paso hacia adelante. Mi atacante nuevamente se fue sobre mí. Me topeteó en el pecho con todas sus fuerzas, usando su cabeza y su cuerpo, pero sin lograr nada. Por segunda vez retrocedí un paso y mi atacante cedió un poco, pero al ver que trataba de ir hacia adelante, volvió a la carga. Me topeteaba en el pecho una y otra vez. No sabía qué hacer aparte de retroceder por tercera vez. Después de todo, no es muy común que te ataque una mariposa. Pero esa vez decidí retroceder varios pasos para ver la situación, por qué me estaba atacando esta mariposa. Mi atacante retrocedió igualmente para aterrizar en el piso. Es ahí cuando me di cuenta por qué me había atacado. Lo que pasaba es que su pareja yacía moribunda en el piso. Ella estaba en el piso junto al charco donde aterrizó. Parado junto a ella, movía sus alas, como si lo estuviera abanicando. Solo me quedaba admirar el amor y el coraje de aquella mariposa y su interés por su pareja. Había decidido defenderla a pesar de que ella estaba muriéndose y que yo era un adversario demasiado grande, pero lo hizo solo para darle unos preciosos momentos extras de vida. Si hubiera avanzado un poco más, descuidadamente la hubiese pisado. Ahora que sabía por qué luchaba la mariposa, solo me quedaba una cosa por hacer. Decidí dar la vuelta por el otro lado del charco, que era extremadamente lodoso. Pero el coraje de aquella mariposa hizo que esto valiera la pena, mancharme mis zapatos y no dañar a aquel animal. El coraje que tuvo para atacar a un oponente mil veces más grande que él, solo para defender a su pareja, lo justificaba. No podía hacer otra cosa que recompensar su valentía, dándome la vuelta por el lado más difícil de cruzar el charco. Llegando al carro, no me importó en lo absoluto tener que limpiar el barro de mis botas. La mariposa se había ganado esos preciosos últimos momentos al lado de su pareja. No es difícil sacrificar algo por alguien. Lo difícil es encontrar a alguien que merezca tu sacrificio. El verdadero amor va más allá de la belleza física. La belleza se acaba, pero el verdadero amor vive para siempre. ¿Verdad que es cierto, oiga?
1: El

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0: ¿Cómo se siente, oiga? ¿Feliz? ¡Qué padre! Me da mucho gusto. Y si no se siente bien, entonces, ponga atención en el siguiente mensaje, ¿eh? Llega un momento en la vida en que debes alejarte del drama sin motivo y de la gente que lo provoca. Rodéate de personas que te hacen reír, que te hacen reír tan fuerte que te olvidas de lo malo que existe en la vida y te enfocas solo en lo bueno. Personas que te traten bien porque te quieren y arreglan las cosas hablando. La vida es demasiado corta como para otra cosa que no sea ser feliz, señor Andy Valdés.
1: Sí, no, correctamente. Arriba el positivismo y a darle la vuelta al negativismo.
0: Mira, ahí está Katrina, que no mira, pero siempre la escucho sonriente, tranquila y relajada. ¿Cómo le haces tú, criatura del Señor?
2: Ay, ¿sabes una cosa? La vida es hermosa y hay que vivirla, no importa los problemas que tengas.
0: Aunque te amarren como puerco.
2: Aunque me amarren como puerco.
0: Más información, más diversión, como cada mañana, a continuación.
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4: Este es el rinconcito del muchacho alegre.
5: No, así no.
4: Primero el billete y luego me pegas.
5: No, viejona, ¿cómo te voy a pegar?
4: ¿No te parece nada?
5: Es que es más gritado. Ese es el rinconcito del mol.
4: Estás ya, güey, ya como... ¡Ella es el rinconcito del muchacho alegre!
5: Ah, otro, el último.
4: Este es el rinconcito del muchacho alegre.
5: ¡Ya con eso! Oye, abuelita, ¿y tus parientes de Los Ángeles nomás te buscan para que les mandes?
4: Una vez le llamó cuando estábamos haciendo tamales. Y también, aquí la fruta y allá los tamales. Le dices a tu tía y me mande muchos tamales.
5: ¿Y cuando quiso fruta, cómo le hizo?
4: Dijo, Jairo, ¿dónde estás? Dijo, acá ando en Salinas, ama, con mi tía Guille. Dile que me mande mucha fruta, dos cajas. Dije que no tengo huerta.
5: No manches, abuela. Oye, ¿y mañana ya vas al doctor otra vez? ¿Y qué te dicen?
4: Ahora le vamos a hacer esto. Sí, está bien. Y de verdad es que conmigo hacen experimentos.
5: ¿Qué hacen qué?
4: Experimentos.
5: Oye, ¿y qué te hicieron ayer?
4: El colon, que porque me salió, ¿sabes qué? Y mañana a las 20 inyecciones en la cabeza.
5: No, abuelita, ¿cómo que te ponen 20 inyecciones en la cabeza?
4: ¿Y qué quieres que haga? Ya nomás bebe al enfermero, luego lo saca las jeringas.
5: Ay, no, qué feo caso.
4: ¿Eh? Y el viejo de ayer, el de la nariz, llegué y luego me acostó para atrás y me echó el dormidero. Ya me tenía una nariz así abierta y ¿sabes qué me sacó? No, ¿de qué hacen experimentos conmigo?
5: Y luego en México también.
4: Y voy a México y también, puro doctor.
5: ¿Y por qué fuiste al doctor esta vez en México?
4: Pues llegando, fui a tragar rellena y me dio infección en la panza y me pusieron, ¿sabes qué tantas inyecciones? Dos diarias.
5: Mira, abuelita, Jorge Ramos, a ti te gusta, ¿verdad?
4: Cuando llegué aquí, sí. Yo nomás lo miraba y pues no, nunca dije nada porque tu abuelo me daba una cachetada.
5: ¿Qué te gusta de él?
4: Su personalidad.
5: ¿Y qué más?
4: Nada más. Lo miraba sentado en su escritorio y lo miraba muy guapo. Es que a todas las mujeres nos gusta una persona, nomás que no dicen unas porque tienen miedo. Y luego después me gustó Fernando Colunga, pero todos me decían que era no es cierto, ni es güey. Pero me gustaba.
5: Oye, ¿y no que te gustaba el William Levy?
4: William Levy me gusta, pero dejo para hablar. No se le entiende.
5: ¿Cómo habla?
4: ¿Amén?
5: No manches, abuela, neta.
4: Lo pongo a veces ahorita. Espera, ¿quieres? No está todavía. Está saliendo en Telemundo en una novela. Idiota, no le entiendo ni madres.
5: A ver, ¿pero cómo habla? A ver, otra vez, hazle.
4: Yo no soy tu títere, fíjate que no.
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8: Hola, ¿cómo están? Bienvenidos, gracias. Alex, por supuesto que la despedida de Italia, porque Italia siempre es un equipo...
7: Por acá está mi compañero Fernando Schwartz, que viene con nosotros en ESPN.
9: Hola, Alex, genio Lucas. Bueno, yo creo que México no puede dar un mal partido como el que es contra Uruguay. Saludo ahí, Alex, el Pato Lucas.
7: El genio, ¿cómo Pato?
9: Bueno, ya lo bajé yo a Pato.
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2: Oiga, cuando usted tenía problemas para hacer su tarea, ¿a quién le llamaba? ¿A su tío, a su tía, a su primo, a su prima, a su hermano, a su hermana, a su papá o a su mamá? Pero yo creo que nunca a la policía, ¿verdad?
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2: Estas son las llamadas más absurdas al 911. Niño de 4 años llamó a emergencias para pedir ayuda con su tarea de matemáticas. El pequeño necesitaba resolver unas restas que le parecían muy difíciles. El policía le siguió la plática tratando de que el mismo niño respondiera a sus preguntas, hasta que llegó la mamá y lo regañó. Ella le había dicho a su hijo que llamara al 911 cada vez que necesitara ayuda. Pero niños, no para eso se llama la policía. Llamadas absurdas al 911. Una señora desesperada porque su marido no paraba de ver pornografía. Una mujer alemana llamó al 911 para pedir ayuda, ya que su marido era adicto a ver películas pornográficas. La policía inmediatamente acudió a su casa y comprobó que el esposo estaba viendo pornografía, pero no pudo hacer nada para ayudar a la mujer, que se estaba volviendo loca con la situación. Oye, de seguro el policía le dijo, ¡ey, esa que estás viendo, yo también ya la vi! Una persona llamó en 27,000 ocasiones al 911 simplemente porque se sentía muy solo. Un hombre que al parecer se sentía muy solo y no tenía nada que hacer llamó a emergencias durante 9 meses y colgaba apenas le respondían. La policía rastreó el número y este personaje fue arrestado y multado por semejante hecho. Si las anteriores llamadas le parecieron ridículas, espérese a escuchar esta. Una mujer poco inteligente. Sin pensar más allá de sus narices, una señora llamó a emergencias y pidió ayuda porque se había encerrado en su propio carro. O sea, se quedó adentro de su carro. El agente de la policía que recibió la llamada le sugirió que tratara de subir el seguro para que pudiera abrirla. Al escuchar eso, solamente dijo, ¡ah, caray, no sabía que se podía hacer esto! Estas llamadas al 911 nos pudieron haber hecho sonreír o decir qué tontería. Pero sin duda alguna esta broma que le hicieron al 911 en Ecuador no tiene nada de gracioso. La ambulancia se estrelló al responder al reporte del 911 y en el accidente un paramédico sufrió graves heridas. Una paramédico mujer, por cierto, Lorena Madrid, y hoy está en una silla de ruedas. Increíble, pero cierto, con su amigo de las mañanas.

0: ¿Tenemos llamada, Katrina?
1: Sí, tenemos llamada. Por las 1532.
0: No te me trabes porque es poquito el tiempo que me dan y tú para que te trabes. No, no es bueno. Saluda a la diva de México, guapísima, de mucho, mucho dinero. Ay, Dios. Dicen que el ser humano o está enamorado o está decepcionado. No hay de otra en esta vida, enamorado o decepcionado. ¿Cómo está su corazón, señora Ani Valdés?
2: Enamorado, enamorado.
0: Qué bonito. ¿Y tú, Katrina?
1: Ay, yo enamorado, enamorada de la vida, enamorada del amor.
0: Sí, porque no agarras ni la hora, por eso estás nomás enamorada de la vida. Wow. Cuando uno está decepcionado, el corazón se apachurra, se siente triste, acongojado, no sabe si llorar, no sabe si gritar, no sabe si correr. ¿Qué de trabajo le damos al corazón, señora Ani Valdés?
2: Sí, no, y vaya que es el que más sufre.
0: Sí, no, y le damos tanto trabajo cuando estamos preocupados, decepcionados, aparte del que ya hace, ¿eh? El corazón bombea cerca de 8,000 litros de sangre al día. El 20% de la sangre que bombea va al cerebro, 20% a los riñones y el 60% lo reparte entre el resto de los órganos. El corazón no está situado en el centro, pero su no está inclinado en el lado izquierdo como pensábamos. En realidad está situado justo al centro del cuerpo, pero por su inclinación resuena más por el lado izquierdo. Alrededor de 7.2 millones de personas mueren a causa de enfermedades cardíacas cada año. Por eso hay que hacer ejercicio y cuidar el colesterol, señor Ani Valdés.
2: Sí, y a comer frutas y verduras, como dice Cuauhtémoc Blanco.
0: Más datos curiosos, quédese con nosotros.
3: Genio, durante un operativo en el centro de Los Ángeles, dos personas fueron arrestadas por tener en su tienda de nombre Royal Inc. millones de dólares en mercancía pirata. Desde bolsos, zapatos y otros chuchulucos.
4: La verdad sí es un problema muy grande. Es un problema que yo sé que aquí lleva de años. Desde que yo era muy chiquita, este lugar pues es conocido por eso.
3: Seth Pérez, vecina de esta tienda, dice que pues no a todos les alcanza para comprar estas cositas de lujo reales. Y pues este es un buen recurso.
4: A veces compramos cosas que pues que no son originales. Y que más quisiera uno que sí comprar puro original, pero pues no se puede. ¿Sí?
5: ¿Y qué tiene? A mí me gusta hacer así.
3: Por otro lado, chiquillos, el Consejo Municipal de Los Ángeles está considerando una moción para aplazar el aumento de salario a todos los trabajadores de hoteles y del aeropuerto.
6: Me parece muy injusto de todos los concejales porque nosotros ya habíamos ganado esa pelea.
7: Vamos a exigir que sigan las negociaciones. Vamos a exigir que sigue y que cumplen con su palabra.
3: Y es que el aumento será o sería de $25 la hora este año, $27.50 en el 2027 y $30 la hora en el 2028.
8: Seguir trabajando 13 horas diarias para poder sobrevivir en Los Ángeles. Seguir viviendo en un cuarto. ¿Por qué? Porque no me alcanza para rentar algo.
5: A ver, que alguien me explique.
3: Un desgorre donde quiera, ¿no? Y eso es lo que está pasando en My Beautiful Los
0: Angeles. Y un saludo para la gente que nos escucha a través de José 97.5 y 107.1, el que manda en Los Ángeles. Y su amigo de las mañanas, por cierto, queremos asarle carne a su mamita preciosa en cualquier parte de Los Ángeles. Hoy sacaré la familia ganadora que estaré, bueno, visitando el próximo miércoles 27 de mayo. Asar carne, se ha dicho. Un saludo ya que ando por Los Ángeles, California, para los amigos que viven en Lakewood, California. Gente de Bellflowers, Long Beach, nos vemos. 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

0: hizo todo para salvar la relación y nada más no funcionó. Lo mismo pasa con muchas parejas cuando hacen de todo para mantener la relación y nada más no funciona. Termina con tu pareja cuando le has dicho con claridad qué es lo que necesitas que cambie y nada más no lo hace. Si no lo haces, porque pues ya no hay interés. Ya lo han intentado todo y aún así no funciona. Las discusiones son siempre las mismas, como si fuera un disco rayado. Tus seres queridos te dicen que has perdido tu brillo. No eres tú, parece ser que la otra persona se lo llevó. Si en la relación eres la única que se esfuerza o el único para que la relación funcione, algo ya no está bien. Muchas veces te sientes mejor estando solo o sola, más que con tu pareja. Y con tu relación, lloras más que lo que eres feliz. Entonces, muchas veces, más vale digan aquí corrió que aquí quedó. Sí es difícil, pero pues cuando ya no funciona nada, no hay más que decir adiós. Como dice el grupo Indio, este es el día más triste de mi vida. Más vale eso que estar gritando, peleando y enojándose todos los días.
1: Un día, un maestro preguntó a sus alumnos lo siguiente. Jóvenes, ¿por qué las parejas se gritan cuando están enojadas? Los hombres pensaron por unos momentos. Porque perdemos la calma, dijo uno de ellos. Por eso gritamos. ¿Pero por qué gritar cuando la otra persona está a tu lado?, preguntó el maestro. ¿Acaso no es posible hablarle en voz baja? ¿Por qué gritas a una persona cuando estás enojado? Los hombres dieron algunas otras respuestas, pero ninguna de ellas dejó satisfecho al maestro. Finalmente le explicó. ¿Saben? Cuando dos personas están enojadas, sus corazones se alejan mucho. Y para cubrir esa distancia, deben gritar, para poder escucharse. Y mientras más enojados estén, más fuerte tendrán que gritar para escucharse uno a otro, a través de esa gran distancia. Después el maestro preguntó, ¿y qué sucede cuando dos personas se enamoran? Ellos no se gritan, sino que se hablan suavemente. ¿Saben por qué? Porque sus corazones están muy cerca. La distancia entre ellos es muy pequeña. Y cuando se enamoran aún más, ¿saben qué sucede? No hablan, solo se susurran y se acercan más en su amor. Y finalmente, no necesitan ni siquiera susurrar, solo se miran y eso es todo. El maestro concluyó la plática de la siguiente manera. Cuando discutan, no dejen que sus corazones se alejen. No digan palabras que los distancien más. Llegará un día en que la distancia sea tan grande que no encontrarán más el camino de regreso.
0: Recuerda que aceptamos el amor que queremos merecer. Solo desde el amor propio elegimos parejas sanas, ¿eh?

0: los ojos. Ah, qué bonita voz tiene Angelita Aguilar. Sus problemas personales son una cosa, pero su talento es otra. A mí me gusta cómo canta. Ojalá a usted también le guste cómo canta Angelita Aguilar y pida sus canciones al 1-877-354-3646. 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
0: Boletos a la venta en Ticketmaster. Ah, no, en Tiquetón.com. Ay, hay tantas compañías. Ya, ¿cómo cobran esas compañías, Mejor yo que usted los compraba en taquilla. Digo. Yo nomás digo. Qué triste es llegar a cierta edad y depender de lo poco o lo mucho que te den algunas personas. Si te dan mucho, bueno, pues todo está bien. Pero imagínese llegar y trabajar y que te den 15 pesos. ¿Qué te compras con 15 pesos hoy día? Sobre todo cuando pagas 2,000 pesos de renta. El problema de la pobreza, desgraciadamente, existe en cualquier parte del mundo. Pero en algunos lugares parece que se ensaña Chihuahuas.
2: ¿Cuánto le pagan?
3: 15 pesos.
2: ¿Y si le conviene venirse a dar la vuelta?
3: No, pero ¿qué hago? Ya estoy vieja, no me reciben en ningún lado.
2: Y por ejemplo, si ahorita no le dieron esos 15 pesitos, ¿usted qué hace?
3: Pues me aguanto, o sea, ya tengo ahorita arroz.
2: A ver, ¿me permite darle un apoyo? Le doy 1,500.
3: Ay, no tanto, señorita.
2: Guárdalo, sí, para que le sirva de algo. Ay, bien. Para que no venga a darse la vuelta en balde.
3: Y tengo que pagar mi renta.
2: Ah, ¿sí? ¿Cuánto cuesta su renta?
3: 2,000 pesos.
2: Ah, pues bueno, le doy otros y ya la pago. Para que no esté batallando por lo menos este mes, mire.
3: Gracias.
2: Para su renta.
3: Que Dios la bendiga y sí, la acompañe y salga bien en su trabajo.
2: Muchas gracias.
3: Discúlpeme.
2: No, ay, no, no. ¿Me deja darle un abrazo?
3: Sí.
2: ¿Sí? Ay, señor.
0: Así es la situación de muchas personas. Y lo que siempre he dicho en este programa, yo siempre he llamado este programa el programa de la prevención. El mensaje es claro para quienes tienen 40, 50 años, todavía están a tiempo de hacerse un guardadito, porque después vendrá el tiempo de las vacas flacas, donde el trabajo, conseguirlo, mantenerlo, será más complicado.
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5: ¡Y ándale! ¡Híjole! ¡Qué feliz amanece uno escuchando el programa de Alex, el genio Lucas! ¡De veras, créamelo! Yo despierto contento para, pues, esperar mi turno aquí y escucharlo. Y luego, o sea, eso de los Panchos, cómo me enternice, no saben cómo, caray. Bueno, vamos a darle lo que poquito que yo sé. Y ándale, y con todo y esto, Salgado Macedonio quiere ser otra vez gobernador de Guerrero. Hallan 6 cuerpos desmembrados de 6 cristianos en Olinalá. Pobladores habían pedido auxilio, esto en la montaña de Guerrero, donde los ardillos mandan. Los cuerpos de los difuntos estaban sin cabeza y en pedazos en la parte de atrás de una camioneta Nissan. Ahí, en Olinalá, manda el PRI. El presidente municipal tiene, pues, ya 2 periodos seguiditos, ¿no? Los narcos, los ardillos, ahí están, pero Salgado Macedonio otra vez para gobernador. ¡No manchen! Como dicen los muchachos. ¡Y ándale! En Aguaruto, Sinaloa, ayer salió del penal de Aguaruto. El hijo de Julio César Chávez, Omar Chávez, fue arrestado por violencia doméstica. Le pegaba, le daba tranquisas a su esposa, a su mujer, y por agredirla, el miércoles fue arrestado, pero pues ya salió después de darle sus madrinas a su mujer. Esto no se hace, muchachos. Bueno, no, la familia Chávez no ha emitido ningún comentario, ni quiero que lo haga al respecto, y será hasta el próximo 25 de mayo cuando se conozca si es culpable o si es inocente. Y ándale, bueno, no me gusta platicar de esto, pero lo voy a platicar. Cruz Azul 0, Puma 0, Ciudad de los Deportes, un juego intenso, la figura, el portero Keylor Nava, la cruda realidad, le toca al Cruz Azul 0-0, ahora en la vuelta. Y ándale, encuentran en Tlaxcala el cuerpo de Blanca Adriana, desaparecida en Puebla tras asistir a una clínica de belleza. Después de 3 días desaparecida, ayer en la mañana fue encontrada muerta en el municipio de Alzayanca, Tlaxcala, tirada en una zanja. El marido la había acompañado a la clínica de Tox, la doctora le pidió salir a comprar una faja, tardó media hora y cuando regresó a la clínica ya estaba cerrada y no había rastros de nada. Es a donde van las mujeres. Mujeres son bellas así como son. Si su viejo las quiere, qué bueno. Y si no, pues también cortitas, como sea, caray, hombre. De veras, no se arriesguen. A veces ni vale la pena, pero bueno. Véanlas en la televisión. Todas esas mujeres están igualitas, con la trompa parada, con... Bueno, allá ustedes saben. Para el programa de mi amigo Alex, el genio Lucas, temprano en la mañana, mi Alex, e ir a escuchar a los Panchos. ¡Y ándale!
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5: Qué bueno, y si no, pues también cortitas, como sea, caray, hombre. De veras, no se arriesguen, a veces ni vale la pena, pero bueno. Véanlas en la televisión, todas esas mujeres están igualitas, con la trompa parada, con... Bueno, allá ustedes saben. Para el programa de mi amigo Alex, el genio Lucas, temprano en la mañana, mi Alex, e ir a escuchar a los Panchos. ¡Y ándale!
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0: 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Y ay, sí, no me gusta hablar, pero voy a hablar. Pues si no le gusta, no ande hablando del Cruz Azul. 0-0. Cerazos, acerazos, o sea, partidazo el día de ayer, sí, fue la figura Keylor Navas, como lo pronosticaba el señor Jaime Piña, él y la inteligencia artificial, pero el domingo nos coronamos campeones en su propia casa, una tacita de su propio chocolate, señor Jaime Piña.
1: Mire, yo nomás es por comentar el deporte, pero a mí, mi chiva, señor.
0: Ah, sí, sabía que les ganó el Cruz Azul el pasado fin de semana, pero bueno, esa es otra cosa. Oiga, lo del hijo de Julio César Chávez, si de por sí el golpe de un cristiano común y corriente que le pega, más que corriente, a una mujer no se vale, ahora imagínese el uno de un boxeador.
1: No, hombre, pues para dejarlo unos 6 años en el bote para que se le quite lo macho.
0: Vacaciones, se dice Jaime Piña.
1: Y ándale.
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0: Ah, la chica sexy. ¿Por qué la chica sexy, Dana?
3: Porque me gusta como habla.
4: Hola, hermosa, bella. ¿Cómo estás, linda?
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0: 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Oiga, Leo, que tiene poco escuchando el programa.
5: Sí, tengo poco tiempo, pero de verdad es un privilegio tener gente como usted que lleva a cabo la radio con ese orden y con esa manera de hacerlo tan edificativa y que agrada y que edifica a quien lo escuchamos. Muchas gracias por hacer las cosas bien.
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0: Hola, Yasmín. Buenos días. Feliz cumpleaños, niña.
1: Muchas gracias.
0: ¿A qué hora te vas a trabajar a la lonchera?
1: Ahorita ya como a las 9:30.
0: ¿Y tú qué haces ahí aparte de mandar?
1: Soy cajera.
0: Ah, bueno. Señoras y señores, ella se llama Yasmín Jaimes. ¿Es Jaimes o James, Mónica?
1: Es Jaimes.
0: Jaimes. Entonces, ¿a nombre de tu mamá?
2: Por ti sería capaz de dar mi vida, porque lo eres todo para mí. Desde que naciste, una parte de mi corazón te pertenece. Y solo puedo ser feliz cuando tú eres feliz. Que la paz es muy bonito en tu cumpleaños y siempre. Felicidades, querida hija.
0: Estas son las mañanitas que cantaba. Muchas felicidades, niña,
1: Muchas, muchas gracias.
0: ¿Qué le quieres decir a
1: muchas
0: tu mamá?
1: Muchas gracias, mami. No, que muchas gracias por siempre quererme y por estar ahí conmigo, aunque yo sé que a veces no soy la mejor y que la amo mucho a ella y a mi papá.
0: ¿Ya oíste, Mónica?
3: Sí, mi reina, muchas gracias. Y sabes que, como dice el mensaje que te acaba de dar Alex, por ti daríamos la vida y primeramente Dios, ahí vamos a estar mientras Él lo permita.
0: Muchas felicidades. Cuídense mucho.
3: Gracias, Alex.
0: No quieren decir que son chilangas, pero el hablar las delata, niñas. Si son de la Ciudad de México, no.
3: Somos de Ciudad Neza.
0: Ah, pues, cerquita. Cuídense mucho.
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0: Le estoy diciendo. No quiere decir lo que es del barrio, pero el barrio nunca sale de uno. Cuídense mucho, niñas. ¡Felicidades, Yasmín Jaimes! Oiga, pues hoy, primero Dios, estaré saliendo a la ciudad de Milwaukee. Mañana sábado estaré acompañándoles. Ojalá, mejor dicho, ojalá y me puedan acompañar. Voy a estar en el Teatro de la Escuela San Agustín con las reflexiones que usted escucha en la radio, pero en vivo y a todo color. Además, Bárbara Cosío, si usted tiene, señor, señora, un niño, una niña que cree que puede ser un buen artista, ella le va a orientar cómo llevarlo adelante y por el buen camino. El autor del libro Salvado por una bala, José Luis Solórzano. Y para la diversión, el mejor imitador de Juan Gabriel, Jan Valentín. Maestro de ceremonias, Alex Preciado. Sábado 23 de mayo, ya están los boletos a la venta. No se le vaya a olvidar que la cita es mañana sabadito bonito. Regreso para decirle cuáles son los negocios que tienen estos boletos. Y además, los saludos cantados de Gastón Mascareñas. Ya volvemos, es viernes. Y créame, el cuerpo, vaya que lo sabe y que lo necesita.
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0: de mi corazón. Ah, qué canción, la de la Arrolladora. Oiga, mándale un saludo a la niña de su corazón en mi WhatsApp. Me manda su mensaje de voz cantando la canción que más le gusta a él o a ella. Y de esa manera le complazco la mañana de este viernes. Para que sea diferente y original su saludo, como lo hace cada viernes Gastón Mascareñas.
1: Mi genio y amigos, muy buenos días.

0: Antes de irnos, felicitamos a Paula Méndez, que está de manteles largos en su tocaya, es decir, en Santa Paula, nos dice Elisa García. Búsqueme en redes sociales, me encuentra como Gastón Mascareñas, y escríbame a mi Twikis, @cancióndeGastón.
1: Un saludo para los amigos de Centroamérica, El Salvador, Guatemala, Nicaragua, y por supuesto, Kenagui González, que se escuche. Un día salí de Centroamérica, pero Centroamérica nunca salió de mí. Échales lo que más te gusta.
2: Coche, coche, coche, coche, coche, coche.
1: Qué intenso. Es viernes y el cuerpo lo sabe, oiga.
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0: Joaquín o Joaquina, hoy está celebrando el día de su santo. ¿Se llama usted Julia o Julio? Muchas felicidades, hoy es su día. Señor Andy Valdés, ¿qué famoso famosa está de fiesta hoy viernes 22 de mayo?
1: Hoy viernes, mi querido Genio Lucas y familia bonita, ¿cómo están todos ustedes? 22 de mayo del 2026, en el Día Mundial del Pac-Man, de este gran videojuego. ¿Quién no jugó el Pac-Man? Iniciamos con el cumpleaños de la guapa Naomi Campbell, gran super top modelo británica inglesa, cumpliendo 56 años. El día de hoy, Morrissey también está cumpliendo años, cantautor e intérprete británico de la banda Los Smiths, cumple 67 años de edad. ¿Qué creen? La guapa Lisbeth Rodríguez, qué bonita actriz, youtuber mexicana, está cumpliendo 32 años, y ya que hablamos de guapas, nos vamos hacia nada más y nada menos que Colombia, donde ya está celebrando Daniela Arciniegas, una gran actriz, modelo y cantante colombiana, cumpliendo 34 años, y ¿qué creen? Ya llegamos con el señor René Martínez, y el baterista del grupo Intocable, cumpliendo 54 años el día de hoy. En un día como hoy, ¿qué creen? Estuviese cumpliendo 89 años el gran cantautor, escritor, filósofo argentino Rodolfo Enrique Cabral, de nombres artísticos Indio Gasparino en sus comienzos y Facundo Cabral después, estuviese cumpliendo 89 años. En un día como hoy fallecía el gran cronista deportivo, ¿quién no se acuerda de el gran señor Ángel Fernández Rugama? Sí, don Ángel Fernández, él falleció en el año 2006, hace 20 años. En la historia, en 1930, se presentaba por primera vez un espectáculo de televisión en un teatro de Nueva York, y en 1960 un megaterremoto de magnitud 9.5 en la escala de Richter sacudía al sur de Chile, siendo uno de los más grandes hasta este momento en la historia. Es lo que pasaba en un día como hoy, familia bonita, que su viernes y fin de semana sea genial.
0: Señor Andy Valdés, ¿quién va a ser el campeón el próximo domingo? Y no vaya a salir ahí en Cruz Azul porque usted es el jefe. No, señor. Deme estadísticas, ¿por qué cree que va a ser campeón el equipo que usted mencione?
1: No, pues mire, patrón, no puedo ir con usted, ¿eh? No puedo ir con usted, pero pues sí, el Cruz Azul ya se la merece. Mire, yo no quiero, patrón, como decir, no, así van a ganar, porque hay que ver, ya ve que en esto, como decía don Ángel Fernández, ¿no? Que fallece como hoy, a todos los que aman el deporte, el juego del hombre. Pero vamos a ver, Alex, ojalá ahora sí, pues se le haga justicia y tu Cruz Azul se corone, patrón.
0: Sí, porque si pierde el Cruz Azul, van a tener que aguantar una hora al Doggy en el programa el próximo lunes de 7 a 8 de la mañana, y no nos va a quedar más que aguantar vara. Vamos a preguntarle a la Catrina, déjeme le toco a la Catrina para ver quién cree que va a ganar.
2: ¡Hijo! ¡Ábreme la puerta, por favor!
3: ¡Ay, mamá, déjame ser! ¿Qué quiere ya, por favor?
2: ¡Ay, tengo miedo de que se me vaya a voltear! ¿Qué estará pasando con mi hijo?
3: ¡Ya déjame vivir mi vida, mamá! ¡Por favor, mamá!
2: ¡Open the door o tumbo la window, eh! Ay, ¡ojalá que abra con eso, hijo!
4: 1, 2, 3, 4. Ay, no es cierto.
0: Esta es la chica sexy.
2: Un hombre de verdad.
5: Oh my, wow, ya me encontraron.
2: Ay, qué bonita muchachita, por arriba para el cuarto. Adiós, bye.

Ay, ahora me voy a pintar nada más las uñas. Me voy a depilar los brazos. Y me voy a depilar también las piernas. Nomás para ver qué ondas.

0: levanto. Perrucha. Besos, abrazos, bye.
1: Mira, qué pesa.
2: Qué cosas de la vida. Bueno, hay gente que en sus pueblos se reserva, se guarda, pero llegando a Estados Unidos se descoce.
3: Oh my God. Coche.
2: No, pues allá en sus pueblos con botas se casan, pero se vienen a Estados Unidos y se deschongan.
3: Nomás sabes qué onda.
2: Ah, bueno, nomás estás haciendo cáliz. Oye, qué cura este grupo, ¿eh? La Cura se llama, Grupo La Cura y Amor. Y hacen un, hacen un show, pues ahí sabrosón. Ya los escuchó. Ay, sí, espectacular, muy espectacular tú.
3: Oh my wow.
2: En la vida hay que cerrar ciclos. Le dijeron a una persona, pero esa persona dijo, a mí no me preocupa eso de cerrar ciclos. Con que me cierre el pantalón, ya con eso me conformo.
3: Oh my wow.
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2: Así nos gusta reírnos, así nos gusta comenzar las mañanas, pero también nos gusta la seriedad. Me quedé pensando mucho lo de la señora que sobrevive con 15 pesos al día.
5: ¿Cuánto le pagan?
6: 15 pesos.
5: ¿Y si le conviene venirse a dar la vuelta?
6: No, pero ¿qué hago? Ya estoy vieja, no me reciben en ningún lado.
5: Y por ejemplo, si ahorita no le dieron esos 15 pesitos, ¿usted qué hace?
6: Pues me aguanto, o sea, ya tengo ahorita arroz.
5: A ver, ¿me permite darle un apoyo? Le doy 1,500.
6: Ay, no tanto, señorita.
5: Guárdalo, sí, para que le sirva de algo. Ay, bien. Para que no venga a darse la vuelta en balde.
6: Y tengo que pagar mi renta.
5: Ah, ¿sí? ¿Cuánto cuesta su renta?
6: 2,000 pesos.
5: Ah, pues bueno, le doy otros y ya la pago. Para que no esté batallando por lo menos este mes, mire.
6: Gracias.
5: Para su renta.
6: Que Dios la bendiga y sí, la acompañe y salga bien en su trabajo.
5: Muchas gracias.
6: Discúlpeme.
5: No, ay, no, no. ¿Me deja darle un abrazo?
6: Sí.
5: ¿Sí? Ay, señora.
2: Y yo me pregunto, ¿esta señora no tiene hijos? ¿No tiene nietos? ¿No tiene hermanos? Qué triste que cuando te mueras es cuando todo mundo se acerca a ti. Está al pendiente de ti, de tu velorio, de que te cambien, de la caja que te van a comprar. Cuando muera, no llores. Ya no podré escucharte. No me pidas disculpas, pues no te podré perdonar. No me lleves flores, pues no las podré agradecer. Y aunque llores, grites, tus lamentos ya no podré escuchar. Un pequeño consejo: ama hoy, actúa hoy, cuida hoy, demuestra lo que sientes hoy, porque mañana podría ser demasiado tarde. El duelo no tiene límite de tiempo. El reloj del dolor es más lento. No existe un calendario que diga cuándo dejarás de extrañar o de llorar. No existe un manual que indique cuándo dejarás de buscar su aroma o guardar su ropa. Habrá días que estarás en paz, pero habrá días que pesará más su ausencia, como el primer día. Y otras veces, el dolor regresará con una canción o un lugar. Hoy, si quieres llorar, hazlo, porque cada emoción honra la memoria de quien ya no está contigo. Cuando era niño, siempre le preguntaba a mi mamá, ¿qué vas a querer de regalo, mamá? Ella me decía, hijo, quiero salud y que no falte nadie el próximo año. Yo le contestaba, no, mamá, un regalo de verdad. Con el paso del tiempo, me doy cuenta de la razón que tenía mi mamá. Los regalos no son nada si las sillas están vacías. En memoria de los que ya no están con nosotros.
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0: mañana le mando saludos a Roberta Flores, Melissa García, Betsabé Alfaro, María Jiménez, Claudia Silva. Son algunas de las personas que están registradas para la carne asada del Día de las Madres. Hoy tendré ganador o ganadora y el próximo miércoles 27 de mayo voy a estar en una casa en la ciudad de Los Ángeles, California, por supuesto. Siempre y cuando me lo permita, la familia ganadora. Buenos días, ¿quién habla? Mister Noticia. ¿Ya despertó Jaime Piña o no? Ya se quedó dormido otra vez. Dicen en mi pueblo, chale con mi compa. Que nos duerme a la hora de la acción y eso, como dice él, no se vale. Márcale al señor Piña, por favor, Laura, si eres tan amable. Gracias. ¿Cómo pretende uno volar en la vida si no se aleja de las personas que le arrancan las plumas? Y va para aquellas personas que cortan los sueños de los demás. No hagas eso, no te conviene. Tú no sirves para eso. Eso no funciona, eso no sirve. Aléjate de ellos. Y si lo haces, vas a volar muy alto. Y si no, te van a seguir arrancando las plumas. Aunque usted no lo crea.
1: ¡Y extra, extra! ¡Ya llegó Mister Noticia! El señor Jaime Piña.
2: ¡No se vale!
1: Con las mejores noticias que están pasando por todo el mundo.
0: Mister Noticia.
2: ¡No se vale! Todos los días estará presente en el Mundial. ¿Quién cree, muchachos? ¿Quién cree? La migra. Lo confirma Mark Wine, secretario del DHS. Los agentes del ICE estarán todos los días que dure la fiesta deportiva. Supuestamente estarán luchando contra la falsificación de boletos de entradas, contrabando de personas, contrabando de drogas, productos falsificados y para combatir las actividades delictivas, estos superhéroes. Pero la mayoría del público, visitantes, residentes, saben y sospechan que la migra irá contra las personas indocumentadas que anden por ahí trabajando o que vayan a ver un partido de fútbol. Ellos serán el objetivo principal y no los delincuentes, como en realidad está ocurriendo ahora. ¿Y saben qué? Eso no se vale.
0: Bueno, pues en Estados Unidos la onda de la Copa del Mundo está medio friona, no sé por qué. En México, bueno, pues la emoción está a medias porque pues allá la Copa del Mundo va a ser solamente para los ricos por el alto costo de la entrada a los estadios y lo que va a costar los antojitos. Y lo peor de todo, los precios en los hoteles de la Ciudad de México para la Copa del Mundo se han disparado muy, muy, muy grandemente con aumentos de hasta el 960%, aunque existen otras opciones, pero bueno, así es la cruda realidad de la Copa del Mundo. Y luego acá de este lado, con las cuestiones de la migra, pues ni ganas dan de salir. Pues, a ver cómo les va con esta Copa, Mister Noticia.
2: No, hombre, y acá hay un Fantino que se le, los ojos hasta se le abren cuando ve un billete de dólar, bueno, un billete de dólar, cuando ve los billetes verdes, mi querido Ale.
0: Bueno, es que con dinero baila el perro y sin dinero bailas
2: como perro.
0: ¡Épale! Y eso, como dice el señor de la radio,
2: ¡no se vale!
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0: Y el WhatsApp que le mandas al genio se escucha así. No, no los vamos a tocar. Pero si los mandas así de claritos, sí los vamos a tocar.
1: Buenos días, buenos días, buenos días, mi amigo genio. 92.1, la ciudad que venció el desierto, las montañas rocosas de Colorado, el Topi.
2: ¿Qué? No, no, no, no, no, ¿qué es eso?
1: Ahí se nos pone una rolita que más o menos dice: me piden que me aparte de tu lado.
3: ¡Ya dice el público!
1: Por favor, mi genio, esa rola, póngasela, hombre. Un abrazo y un fuertotote desde las montañas rocosas de Colorado.
0: ¿Y tú qué esperas? Mándale tu WhatsApp al genio.
4: Buenos días, genio Lucas. Por favor, póngale las mañanitas a mi esposa Vicenta Morales. Lo escuchamos en Fresno, California. A señor amigo Radio Escucha de Fresno, esposo de Vicenta Morales, ahí está su saludo con mucho cariño. Póngame su nombre para saber quién me escribe, por favor. Genio, mándeme un saludo para los graduados de la escuela Anaheim High School, especialmente para Jocelyn Alonso. Hola, Jocelyn Alonso. Felicidades por esa graduación que te avientas en este 2026 y sigue luchando por tus sueños. Buenos días, genio Lucas. Un saludo hasta Cruz Grande de parte de Eduardo Martínez. Un cuchi cuchi querrá el buen amigo Eduardo Martínez. Bueno, por si sí o por si no, más vale que sobre y no que falte. ¡Arránquese, mi mariachi!
5: Coche.
4: Échalos a pelear, oye, coche.
5: Claro que no. Coche.
4: El otro día un muchacho me dijo: genio, yo quiero que tú me mandes un cuchi cuchi. Dije, no.
5: A ver, dime ahí.
4: Cuchi.
5: ¡Qué intenso!
4: Mándale un saludo a mi esposo José Garibay, que la Catrina le mande un cuchi de parte de su esposa Gaby con la canción Mi Razón de Ser.
5: Cuchi.
4: Mucho cuidado, Gaby, con lo que pides. No vaya a ser que mi estimado José Garibay diga: ay, viejas, que el cuchi de la Catrina.
5: Está muy pegajoso, cuchi.
4: Genio Lucas, ¿cómo estás? Mándale un saludo de cumpleaños, por favor. Dice, ¿a quién? A Stephanie Díaz, que vive en Ogden, Utah. Estefanía Díaz Lozano, felicidades en tu cumpleaños. A nombre de tus papás, José Díaz y Elena Lozano, sus hermanos Daniel Díaz y Ángel Díaz, ahí está el saludo con todo el cariño del mundo. Muchas gracias por escribirnos.
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4: ¿Qué pasó, Omarcito Pérez? ¿Cómo estás? Buenos días, amigo.
7: Buenos días.
4: ¿Tú vives en dónde, Omar?
7: En Ciudad Juárez, Chihuahua.
4: ¿En qué le podemos ayudar a Omar?
7: Padre, que me voy de la ciudad por una muchachona.
4: A ver. ¿Tú te vas de la ciudad por una muchachona?
7: Sí.
4: ¿Cómo es eso? ¿Por qué? ¿Qué pasó?
7: Porque, pues, haz de cuenta que pues me enamoré de ella y al final de cuentas me enamoré de ella y pensé que teníamos una posibilidad cual estaba hecha, pero todo parece que no.
4: O sea, hasta donde estoy entendiendo, te vas a ir de la ciudad porque no quieres sufrir al verla, porque ella pues no te correspondió y te sientes tan mal que prefieres irte que tratar de intentar seguir tu vida y a lo mejor más adelante encontrar a alguien que sí te quiera, Omar.
7: Es que ella me pide tiempo y yo siento que la verdad lo que tengo que hacer es pues tratar de darle ese tiempo, pero si yo estoy aquí, pues no puedo dejar de verla.
4: O sea, ¿que ya fueron pareja por cuánto tiempo, Omar?
7: No, pues hasta el día de hoy. Ahorita aquí la vine a buscar para llevarla a su trabajo.
4: ¿Y qué pasó?
7: No, pues ayer estuve platicando con ella, pero pues ella dice que ahorita quiere estar sola, darse un tiempo y pensarla.
4: Yo te voy a decir una cosa, Omar. Digo, para no darle muchas vueltas al asunto, y la plática creo que es nada más entre tú y yo, no con Jacqueline, porque Jacqueline ya tomó una decisión y va a ser muy difícil que la cambie. Te voy a decir algo que a lo mejor no te va a gustar, pero cuando alguien te quiere, no pone pretextos ni excusas. Te dice, ¿sabes qué? Yo estaré contigo hasta el último momento. Pero ya cuando piden espacios, ya cuando piden soledad por un momento, hay algo más rondando por su mente, por su cabeza. Y sea lo que sea, sea otra persona, o sea porque quiere estar sola, necesita reencontrarse, o no haya cómo decirte que ya no está a gusto en la relación, uno es el que tiene que tomar la decisión, Omar, no ella. Ella ya la tomó, ella ya sabe lo que quiere, Omar.
8: O sea, porque quiere estar sola, necesita reencontrarse.
4: Le subiste mucho el volumen a tu radio y eso va a ser muy difícil para mí poder entablar la relación o la comunicación, mejor dicho. La relación de la cual tú quieres seguir dependiendo ya está rota. Es hora de decir adiós, Omar. Este es el día más triste de mi vida. Te senté aquí para darte la mala noticia. Decirte que para los dos sería mejor no volvernos a ver por mis obligaciones y el tenernos que esconder. Nos vimos aquí diariamente. Y ahora es nuestro último día juntos. Déjame abrazarte una vez más. Y cuando te marches, para mí, podré entablar la relación, o la comunicación, mejor dicho. 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

0: 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Amigos de Milwaukee, ojalá y me puedan acompañar el día de mañana sábado. Estoy en su ciudad por primera vez y ojalá no sea la última vez. Ojalá podamos regresar una y otra vez, como lo hemos hecho en muchas ciudades por mucho tiempo. 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

0: Un saludo para la gente, caray, que tiene problemas con la diabetes. Uno de los males, pues, que desgraciadamente afecta a muchos seres humanos en este planeta, sobre todo a la comunidad hispana.
1: Ahora para ustedes, maneras geniales para vivir mejor.
2: La diabetes es un mal muy difícil de controlar. Como sabrás, la diabetes es una enfermedad que impide al cuerpo procesar la glucosa correctamente, ya que el páncreas ya no aporta la insulina necesaria para neutralizarla. Debido a esta deficiencia de insulina, la persona no puede volver a tener una vida normal, por lo que se ve obligada a controlar todas sus comidas hasta el día de su muerte. Recibirá inyecciones diarias de insulina para poder lidiar con la situación.

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Oficialmente, no existe ninguna cura para la diabetes. No obstante, es posible que este remedio natural le ayude a no depender de la insulina. Cuando los niveles de insulina se ven alterados, experimenta una especie de cosquilleo y entonces acude rápidamente a su inyección. Esta podría ser la solución. Ponga a hervir una olla de tamaño regular con agua mineral con hojas de níspero y unas rajas de canela para que después, una vez que se enfríe, la guarde en un recipiente con tapadera. Y todas las mañanas se toma un vaso en ayunas. Usted notará los resultados desde la primera administración, pero no olvide consultar a su médico ante cualquier eventualidad.

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0: ¿Usted vio la película de Michael Jackson, donde muestran la vida del rey del pop y la manera en que su padre lo castigaba cuando no seguía sus indicaciones? La historia de Michael Jackson mostró algo que la psicología ha estudiado durante años. ¿Alguna vez vio o vivió su infancia de la manera en que golpeaban a Michael Jackson, su padre, cuando no seguía sus indicaciones y la madre agachaba la mirada y no hacía nada? Ahí nos deja una gran enseñanza. El padre que abusaba y la madre que no hacía nada. No es solo el golpe, es la ausencia de un otro que no protege. Ahí también nace el trauma. Cuando abusan de ti y nadie hace nada por ti. Y eso, como dice el señor de la radio, definitivamente no se vale.
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0: Un saludo para la gente que nos escucha en la Colonia Libertad o en cualquier parte de Tijuana, Baja California. Hay que decir Rosarito. ¡Descósete, chamaco! Hola, genio Lucas. Quiero mandarle un saludo a mi mamá Estela, que está en Puebla. Saludos desde Tijuana, Baja California Norte.
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0: Pero muchacho, ponme cómo te llamas para que tu mamá sepa quién le mandó el saludo. Saludos, señora Estela, en Puebla, desde Tijuana, Baja California. Hola, genio Lucas, mándale un saludo a mi esposo José Garibay, a nombre de su Gaby. Hace rato ya le mandaste el cuchi cuchi, ya no le mandes más, no se me vaya a enviciar.
4: No, otra.
0: No,
4: otra.
0: No, ya, ya.
4: Cuchi.
0: Buenos días, genio Lucas. Un saludo hasta Cruz Grande, Oaxaca, de parte de Eduardo Martínez. ¿Por qué es así con la Catrina? Pues, ¿cómo soy yo? Pues, si es su trabajo, ni modo que no lo explote con él.
4: Cuchi.
0: ¿Y no ves cómo batalla? No, oh, pobre, se ve que sufre mucho la criatura.
4: Oh, my wow.
0: A los graduados les mandamos un saludo. ¿Qué tal? Buenos días. Dice, soy... dice, mándale un saludo a los graduados de la escuela Anaheim High School, en especial para Jocelyn Alonso.
4: Ay, Ay, saluditos para ellos y otro cuchi, cuchi, cuchi.
0: Vicenta Morales, saludos en Fresno, California. Tu esposo te saluda hoy por ser tu mero cumpleaños. Que te la pases de lo mejor.

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0: Genio Lucas. Vamos a la cuestión de los espectáculos en vivo y a todo color desde la Ciudad de México, la voz de Gustavo Adolfo Infante. Buenos días, Gustavo.
1: Genio querido, te abrazo con cariño desde la capital de la República Mexicana y tenemos información de primera mano. ¿Qué te parece si nos lanzamos con el escándalo de la semana que se armó en medio del medio artístico nacional? Porque un juez destituyó a Maribel Guardia como tutora de la herencia de su nieto José Julián. Durante 3 años, eso es lo que dice Imelda, la mamá del niño, la viuda, que no le dio un solo centavo para la manutención de su hijo José Julián, a pesar de que Julián Figueroa le dejó una fuerte herencia al niño para mantenerlo, pues que Marco Chacón como albacea y Maribel Guardia como tutora nunca le dieron un centavo, motivo por el cual ya le quitaron el ser la tutora de esta herencia. Y ahora la tutora es mi compañera de trabajo, que está conmigo en De Primera Mano, que se llama Adis Tuñón, que es la tía de esta muchacha. Ella va a ser la tutora y la primera acción que hará Adis, bueno, ya lo hizo, fue pedir la destitución de Marco Chacón como albacea de la herencia del niño. ¿Qué te parece?
0: Caray, bueno, duro golpe a Maribel Guardia, que quería salirse con la suya, pero así la ley actuó a favor de Imelda. Oye, Luis Miguel, ¿estuvo o no estuvo internado en Nueva York?
1: Fíjate que no lo sé y te cuento por qué. Porque Yelena Solano, por ejemplo, del Gordo y la Flaca, que es una compañera reportera que conozco hace muchos años y creo que es una muchacha muy profesional, ella asegura que en Monte Sinaí, en el hospital, estuvo internado Luis Miguel por un problema del corazón. Pero fuentes cercanas a Luis Miguel en México dicen que no es cierto, que Luis Miguel ha estado muy bien. Incluso Yelena da datos que estuvo como Miguel Basteri, es decir, uno de los nombres de Luis Miguel y el apellido materno, para despistar a todo mundo. No hay imágenes, no hay fotografías, pero obviamente esperamos que este gran cantante, nacido en Puerto Rico, pero mexicano por decisión, esté bien de salud, amigo.
0: Esperemos que así sea, señoras y señores. Los espectáculos con Gustavo, que nos cuenta que este fin de semana hay 2 espectáculos enormes en la Ciudad de México.
1: Fíjate que sí, hermano, el día de mañana en la Arena GNP va a estar el gran Marco Antonio Solís, el Buki, con 65 mil personas, localidades agotadas, y en la plaza, la que era la Plaza de Toros México, que es Plaza La México, ahora ante 50 mil personas y también con localidades agotadas, la banda MS. Entonces yo creo que va a estar bueno el asunto. Ya el lunes te estaré contando qué es lo que pasa acá en la Ciudad de México.
0: Pues no, que había crisis económica y que la gente no se divierte, pues ya no hay boletos para ver a la MS ni a Marco Antonio Solís, y lo supimos con la voz de Gustavo Adolfo Infante.
1: Te abrazo con cariño, buen fin de semana y gracias.

0: Esta canción lleva dedicatoria para José Garibay, a nombre de su esposa Gaby, mi razón de ser, banda MS. Oiga, ¿usted se registró para la carne asada? Atención, hoy viernes tengo ganador. Si usted llamó y se registró con Laura García, la primera persona que me llame y esté en la lista ya estará recibiendo la visita de un servidor el próximo miércoles en su casa, en su ciudad y con su familia. Hola Liz, buenos días, ¿quién cumple años?
1: Mi querida suegra.
0: ¡Eso! Dicen que suegra trata bien a tu nuera y ganarás una hija, trata mal a tu nuera y perderás a un hijo. Y ustedes al parecer llevan buena relación, niña.
1: Sí, claro que sí.
0: Qué bueno, me da mucho gusto. Señora María, feliz cumpleaños, ¿cómo está usted?
2: Muchas gracias, bien.
0: ¿Nacida dónde?
2: En la Ciudad de México.
0: Descríbeme, ¿cómo es tu suegra, Liz?
1: Es una buena suegra, siempre está ahí cuando la necesitamos, nos ayuda en lo que puede y somos muy unidos ahorita.
0: Había una nuera y una suegra que no se llevaban bien, Liz. Y la nuera, cansada un día, fue a buscar a un brujo para que le hiciera un mal a su suegra y se muriera. Al verla llegar, el brujo le dijo: a ver, cuéntame, ¿qué pasa? Ah, es que mi suegra es bien metiche, en todo se mete, ya me tiene cansada, me cae bien gorda, quiero que me des unas hierbas para que se muera. El brujo se le quedó mirando y le dijo: mira, muy bien, vamos a hacer lo que me pides. Te voy a dar este paquetito de hierbas, uno para cada día. Se las vas dando poco a poco, para que así nadie sospeche. Ah, y otra cosa, trata de llevarte bien con ella, para que una vez más nadie sospeche que tú fuiste la culpable. Muy bien, así le voy a hacer. A partir de ese día, la nuera comenzó a darle el tecito de hierbas a la suegra, la trataba muy amablemente, al grado que llegaron a quererse la una a la otra, después de haber cambiado sus actitudes. Pasado un tiempo, la nuera fue a ver al brujo y le dijo: señor brujo, no quiero que se muera mi suegra porque yo la quiero mucho. No te preocupes, muchacha. Lo que yo te di eran vitaminas para tu suegra. A ella no le va a pasar nada. Y no había ninguna maldad en ninguna de las dos. Lo único que hacía falta era un poco de comunicación y un mucho de amor. Y así es como se resuelven las cosas, con amor y hablando. Así es que, señora suegra, muchas felicidades a nombre de su nuera, ¿eh?
2: Muchas gracias.
0: ¿Algo que le quiera decir a ella?
2: Agradezco. La quiero mucho.
0: Qué bonito, Liz, ¿ya oíste?
1: Sí, sí la oí. Muchas gracias.
0: De nada, estoy a sus órdenes. Que se la pase muy bonito, señora María, ¿eh?
2: Muchísimas gracias. Gracias, Liz.
1: ¿Sabes que luego la hablemos?
0: Y así le complacemos a la gente preciosa que se reporta al show más familiar de la radio en español. El
3: show. ¿Necesita hablar con alguien?
4: Usted me ha ayudado mucho a salir de mi depresión y...

0: Un juez federal de Estados Unidos prohíbe arrestos en las cortes de migrantes en Nueva York. Bienvenidos a Estatus Migratorio con Iram Nava para MLC Noticias. El juez Kevin Castell limitó drásticamente la capacidad de ICE para detener a personas que se presentan a audiencias en respuesta a agentes encapuchados en Manhattan que llevan a cabo detenciones de migrantes que acuden a audiencias. En virtud de su fallo, los agentes federales ya no pueden efectuar arrestos en los tribunales más que en situaciones de emergencia concretas, especialmente en caso de riesgo inminente de muerte, violencia o daños físicos. El juez basa su decisión en una carta que la Fiscalía de Manhattan hizo pública hace casi 2 meses, en la que se considera que se interpretó erróneamente una nota de la administración Trump que justificaba las detenciones en los tribunales. El Departamento de Seguridad Interior, por su parte, dijo en un comunicado que nada prohíbe detener a una persona en situación irregular allí donde se encuentre. Estamos convencidos de que finalmente se validará nuestra posición en este caso. Yo soy Iram Nava. Esto fue Estatus Migratorio para MLC Noticias. 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
1: Ahorita no, Pola, ahorita no.
2: Aumenten el sueldo, ¿qué? No sea usted malita.
3: Mil heridas, mil heridas. Bueno, chicos, agárrense. Les hemos dicho hasta el cansancio que no anden creyendo en las cuentas de internet, que las señoras que según Brad Pitt le pedía dinero, o que no sé qué otro artista, Enrique Iglesias le mandaba cartas a una señora allá en España y que la otra viene emocionada, la cincuentona, es que me quiere Enrique y que quién sabe qué, pero necesita dinero.
1: Y la de Luis Miguel, Diva de México.
3: Esa estuvo buena.
1: De esa señora, voy a creer.
3: La de Luis Miguel.
1: ¿En qué cabeza cabe, Diva de México?
3: Ahora que está Luis Miguel en el hospital, que según está con problemas del corazón literal, no problemas de enamoramiento, de que
1: no,
3: está okay. Del corazón.
1: ¿Qué problemas del corazón en cuestiones de amor va a tener Luis Miguel?
3: No, pero Diva en cuestión física sí está.
1: Ah, no, sí.
3: Pero
1: sí.
3: Ahí está. Y la otra doñita, es que Luis Miguel me pidió dinero porque es mi novio. Pues agárrense. Va por ahí por la familia de Luis Miguel el chisme.
1: ¿Qué pasó, Diva?
3: La Miss Universo Fátima Bosch le empezó a escribir un Miguelito y ella dijo, Miguel no sé qué. Es el hijo de Luis Miguel. Y claro, hay fotos del hijo de Luis Miguel con Araceli aquí, ya, y ve, todo. Pues sí, pero es una cuenta de fans del hijo de Luis Miguel. Y ella a todas las historias reaccionaba, le compartía, les comentaba. Y luego le dijeron, Fátima, él no es el hijo de Luis Miguel, son fans, que sabrá Dios quién tenga esa cuenta.
1: Se la cuentearon, Diva de México.
3: Y ella pensaba, ¡ay, el hijo de Luis Miguel me sigue en Instagram!
1: ¡Qué feo, Diva de México!
3: Y le preguntaron a Yuri, los reporteros, cada pregunta estúpida que hacen.
1: Diva.
3: Es una pregunta estúpida. Oiga, Yuri, ¿y si los hijos de Luis Miguel llegaran algún día a cantar, usted sería su madrina, les daría la patadita de la buena suerte? Y la güera así con cara de, claro, claro, tengo que responderles a estos imbéciles. Claro, con mucho gusto, yo sería su madrina. Pues, ¿qué contestas? Sí, luego si contestas mal, la Yuri, mira cómo contestó. Por eso ella, claro, y con una sonrisa así como más falsa que la moneda de 3 pesos que tienes guardada. Chicos, por favor, luego por eso ya, prensa de espectáculos. Parece prensa de otra cosa, lugar espectáculo.
1: Sí, caray, bueno, pues bien por la jarocha.
3: Bien
1: que nunca,
3: por Yuri, que nunca,
1: nunca se ha peleado con la prensa,
3: nunca,
1: Yuri, ¿eh? Nunca, Diva.
3: Nunca, es una señora que sabe, es que mira, ella sí es una vieja loba de mar. Ella sabe cómo es el teje y maneje de la industria. Que aunque sabes que es una pregunta tonta, dirías, ¡ay, claro! Sí, ¡ay, qué bonito! Como Carmen Salinas. Carmen Salinas era otra señora,
1: sí,
3: que sabía manejar la prensa. Así, pero los enredaba y salía risa y risa. Y los mandaba bien contentos. Irma Serrano, la gran Irma Serrano, era otra mujer que dices, le preguntaban cada tontería a los reporteros. Irma estoica les contestaba. Pero, de veras, pero no le preguntes a Yáñez porque se enoja, ¿eh?
1: Oiga, Diva de México, yo le voy a hacer una pregunta estúpida.
3: ¿Qué?
1: ¿Yuri es señora o doñita?
3: Señora.
1: ¿Ya tiene 62 años?
3: Ya que cumple los 65 y más.
1: Ah, ya que
3: hablamos. Ahorita en chiquilla.
1: Yo el otro día fui al cine, me hicieron el descuento del senior y todavía no llego ni a la cuarta parte, Diva de México.
3: A ver, otra vez.
1: Fui al cine.
3: Es una bendición.
1: Yo pedí mi boleto y pedí mis palomitas y mi soda. Y dijo el muchachillo,
3: ¿quiere descuento?
1: Le voy al descuento del senior, ¿ok?
3: A ver, esto es una bendición. De verdad. Mírenlo por el lado amable, dijo Chespirito. Es cierto, mira. Ya te hacen descuento en aviones, en el cine, en los autobuses, incluso en los medicamentos. Es una bendición poder tener esta edad porque llegaste, muchos no llegaron.
1: Ah, claro.
3: Y otro,
1: claro, claro,
3: que le hacen descuentos, amigas. Ustedes digan, el otro día me decía una amiga, ay, yo ya estoy feliz, dijo, porque ya me llegó la menopausia.
1: ¿A poco?
3: ¿Por qué? Dijo, porque ya. Dijo, ya no voy a andar.
1: Ese martirio.
3: Claro. Ya, ya no. El martirio, el esto, el bajón.
1: Los cólicos.
3: El cólico.
1: El estado de ánimo también les cambia mucho, Diva de México.
3: Todo. Entonces, véanlo siempre por el lado amable. Mira, yo siempre les he dicho él, pero gracias a Dios, es algo que a mí la vida me ha enseñado mi madre y Dios. Si de repente hay mucho tráfico, ¿qué hace la gente naturalmente? Mentar madres, enojarse, estresarse, amigos. ¿Por qué hay tráfico? ¿Por qué mejor no le das vuelta a eso y di, bueno, hay tráfico, pero gracias a Dios, vengo en mi coche?
1: Es cierto. Oiga, a propósito, ir en su coche, Diva de México. Irma Martín, buenos días, Irma, ¿cómo está usted?
4: Bien, bien, Lucas, buenos días, ¿cómo está?
1: Muy bien, le quiero preguntar algo. Ahí donde usted vive, ¿habrá espacio para que aterrice un helicóptero para ver si la diva me presta su helicóptero ahora que voy el miércoles a asar carne a su casa?
3: ¿A su casa?
4: Claro, son condominios y el parking está muy grande.
1: Ah, entonces sí, entonces, me presta su helicóptero, diva de México.
3: Puede llegar mi helicóptero, claro. Irmita, por favor, desde ahorita, ve comprando los aromatizantes para que huela bien bonito la casa.
4: Claro que sí, porque vamos a estar al aire libre, hay un jacuzzi y hay una...
1: ¡Oh, Diva! ¿Me voy a meter al jacuzzi también como el gordo y la flaca?
4: Sí, para que se refresque.
1: Sí, oiga. Oye, Irma, perdón, ¿a quién vas a invitar a tu carne asada el miércoles cuando esté en tu casa?
4: A mi familia. Es donde vive mi mamá.
3: Ay, qué bonito. ¿Ya les avisaste?
4: Ah, todavía no, porque no estaba segura si me tocaba suerte.
3: Bueno, nomás te digo, pero aquí ya... esto, nomás tú y yo, ¿eh? No invites tanto gorrón, invita a los que coman poquito, que tú sepas que... para que no te dejen en vergüenza. ¿Eh? Por favor.
4: No se preocupe, no se preocupe.
1: Señoras y señores, la promoción de la carne asada en Los Ángeles, California, llegó a la casa de Irma Martín. Nos vemos el próximo miércoles, Irmita.
4: Muchísimas gracias, Lucas, que esté bien.
1: Gracias, igualmente, preciosa, muy amable. Así otra promoción más en Los Ángeles, California, Diva.
3: ¿Qué les dije? Que esta es la gratitud. Siempre di, pero gracias a Dios. Oye, que hay mucha lluvia. Pero gracias a Dios tengo un paraguas. Oye, que hay mucho sol. Sí, pero gracias a Dios tienes aire acondicionado para calentarte. Volteen las cosas, chicos. No se quejen tanto y agradezcamos más.
1: No hay como ser una persona agradecida, sin duda alguna. Lo dijo muy bien. La guapísima y de mucho
3: por
1: dinero.
3: Favor, porque dices, ay, estos audífonos me calan y que no sé qué. Ah, sí, pero tienes oídos para oír. Gracias.

0: Marcador en el Estadio Azul. Cruz Azul 0, Pumas 0. Y eso le da ventaja al Doggy de estar la próxima semana en este programa. Y aún están por decidir si será lunes o martes cuando esté aquí. Pero yo todavía guardo la esperanza de que yo voy a estar por la tarde en su programa de Erazno y la Chocolata. ¿Por qué? Dale. El show más chido. Me han hecho una reta, un desafío, a través de El Garbanzo.
1: Por acá. El show más chido,
0: Erazno y la Chocolata. ¿Será que vendrán a este programa o yo voy al de ellos? Por ahora, la balanza inclinada a su favor, 0-0. El desenlace este domingo. Venga, ¿qué dijo la Chocolata?
2: Regresa aquí en el show de Erazno y la Chocolata. Feliz jueves para todos. El día de hoy será la gran final del fútbol mexicano. Tenemos en la línea, ¿a quién tenemos en la línea, Erazno?
3: El genio Lucas.
2: Muy bien, tenemos a el genio Lucas. Así que el genio Lucas, un locutor con más de 30 años al aire, una de las personalidades más importantes de la radio, ahora con su podcast también. Y ahora todos sabemos que hay una apuesta con el Garbanzo. Y también los que no saben, pues les decimos que el día de lunes, una hora del show de Erazno y la Chocolata estará en el programa del genio. O será al revés, una hora del genio Lucas en el show de Erazno y la Chocolata. Genio, buenas tardes, ¿cómo están?
4: Buenas tardes, Choco. Un gusto saludarte. Enorme, enorme. Yo sé que a ti nada más te gusta jugar polo, golf y esas cosas, pero pues hoy el pueblo te pide que estés al pendiente del fútbol. Hoy arranca la gran final. Y fíjate que en otras ocasiones he estado nervioso, pero ahora me siento tan seguro de la victoria del Cruz Azul.
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4: Hoy el pueblo te pide que estés al pendiente del fútbol. Hoy arranca la gran final. Y fíjate que en otras ocasiones he estado nervioso, pero ahora me siento tan seguro de la victoria del Cruz Azul que ya veo al Doggy trayéndome a

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1: Bueno, así le ponemos, así le ponemos. La moneda está en el aire y el próximo domingo sabremos quién estará en dónde y haciendo de las suyas. Erazno y la Chocolata. Omar Fierros, ¿qué pasó? ¿Qué hay en el mundo del espectáculo? Cuéntanos a tu manera en la sección llamada El Muchacho Alegre y su Abuela.
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3: Este es el rinconcito del muchacho alegre.
4: No, así no.
3: Primero el billete y luego me pegas.
4: No, viejona, ¿cómo te voy a pegar?
3: Pues no te parece nada.
4: Es que es más gritado. Ese es el rinconcito del boy.
3: Estás ya, güey, ya como... ¡Ella es el rinconcito del muchacho alegre!
4: Ah, otro, el último.
3: Este es el rinconcito del muchacho alegre.
4: ¡Ya con eso! Oye, abuelita, ¿y tus parientes de Los Ángeles nomás te buscan para que les mandes?
3: Una vez le llamó cuando estábamos haciendo tamales. Y también, aquí la fruta y allá los tamales. Le dices a tu tía y me mande muchos tamales.
4: ¿Y cuando quiso fruta, cómo le hizo?
3: Dijo, Jairo, ¿dónde estás? Dijo, acá ando en Salinas, ama, con mi tía Guille. Dile que me mande mucha fruta, dos cajas. Dije, dile que no tengo huerta.
4: No manches, abuela. Oye, ¿y mañana ya vas al doctor otra vez? ¿Y qué te dicen?
3: Dale, vamos a hacer esto. Sí, está bien. De vuelta es que conmigo hacen experimento.
4: ¿Qué hacen qué?
3: Experimentos.
4: Oye, ¿y qué te hicieron ayer?
3: El colon, que porque me salió, ¿sabes qué? Y mañana a las 20 inyecciones en la cabeza.
4: No, abuelita, ¿cómo que te ponen 20 inyecciones en la cabeza?
3: ¿Y qué quieres que haga? Ya nomás ve al enfermero, luego lo saca las jeringas.
4: Ay, no, qué feo caso.
3: Y el viejo de ayer, el de la nariz, llegué y luego me acostó para atrás y me echó el dormidero. Y ya me tenía la nariz así abierta y ¿sabes qué me sacó? No, no, ¿de qué eras en experimentos conmigo?
4: Y luego en México también.
3: Y voy a México y también puro doctor, puro doctor.
4: ¿Y por qué fuiste al doctor esta vez en México?
3: Pues llegando fui a tragar rellena y me dio infección en la panza y me pusieron, ¿sabes qué tantas inyecciones? Dos diarias.
4: Ah, mira, abuelita, Jorge Ramos, a ti te gusta, ¿verdad?
3: Cuando llegué aquí, sí, yo nomás lo miraba y pues no, nunca dije nada porque tu abuelo me daba una cachetada.
4: ¿Qué te gusta de él?
3: Su personalidad.
4: ¿Y qué más?
3: Nada más. Lo miraba sentado en su escritorio y lo miraba muy guapo. Es que a todas las mujeres nos gusta una persona, nomás que no dicen unas porque tienen miedo. Y luego después me gustó Fernando Colunga, pero todos me decían que era joven, no es cierto, ni es joven, güey. Pero me gustaba.
4: Oye, ¿y no que te gustaba el William Levy?
3: William Levy me gusta, pero te dejo para hablar. No se le entiende.
4: ¿Cómo habla?
3: ¿Amén?
4: No, no manches, abuela, neta.
3: Lo pongo a veces ahorita. Espera, quiero. No, no está todavía. Está saliendo en Telemundo en una novela. Idiota, no le entiendo ni madres.
4: A ver, pero ¿cómo habla? A ver, otra vez, hazle.
3: Yo no soy tu títere, fíjate que no.
5: El chico no es malo, no se puede.

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15: Es viernes 22 de mayo del 2026. Esta mañana le presento los temas que se han grabado para la Copa del Mundo. ¿Cuál es el tema oficial y cuánto se va a llevar la persona que grabó la canción de la Copa del Mundo?
16: Qué rica está.

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0: Un saludo para la gente que trabaja en los callejones y caray, bueno, pues sigue la situación complicada con la ley. ¿Por qué aquí en Los Ángeles? Omar Fierros, platícanos.
3: Genio, durante un operativo en el centro de Los Ángeles, dos personas fueron arrestadas por tener en su tienda de nombre Royal Inc. millones de dólares en mercancía pirata. Desde bolsos, zapatos y otros chuchulucos.
4: La verdad sí es un problema muy grande. Es un problema que yo sé que aquí lleva de años. Desde que yo era muy chiquita, este lugar pues es conocido por eso.
3: Lisette Pérez, vecina de esta tienda, dice que pues no a todos les alcanza para comprar estas cositas de lujo reales. Y pues este es un buen recurso.
4: A veces compramos cosas que pues que no son originales. ¿Qué más quisiera uno que sí comprar puro original? Pero pues no se puede.
5: ¿Y qué tiene? A mí me gusta hacer así.
3: Por otro lado, chiquillos, el Consejo Municipal de Los Ángeles está considerando una moción para aplazar el aumento de salario a todos los trabajadores de hoteles y del aeropuerto.
6: Me parece muy injusto de todos los concejales porque nosotros ya habíamos ganado esa pelea.
7: Vamos a exigir que sigan las negociaciones. Vamos a exigir que sigan y que cumplan con su palabra.
3: Y es que el aumento será o sería de $25 la hora este año, $27.50 en el 2027 y $30 la hora en el 2028.
8: Seguir trabajando 13 horas diarias para poder sobrevivir en Los Ángeles. Seguir viviendo en un cuarto. ¿Por qué? Porque no me alcanza para rentar algo.
9: A ver, que alguien me explique.
3: Un desgorre donde quiera, ¿no? Y eso es lo que está pasando en My Beautiful Los Ángeles.
0: Un día salí de Jalisco, pero Jalisco nunca salió de mí. Amigos de Guanajuato, yo sé que ahí tienen las momias de Guanajuato, pero yo no sé si ustedes sepan que la momia más vieja de todo México es de Jalisco y ahí la tienen en Guanajuato.
10: ¡Oh, my wow! ¡Qué interesante!
0: Ahí les voy a mandar una de Rosarito, Ensenada, Baja California, México.
10: No, todavía no.
11: Calmado, calmado.
0: La torta ahogada. Saludos a mi amigo Chago de Tortas Ahogado Chago, que están muy sabrosas y tengo que ir a probarlas. Sí o sí, no se hable más del asunto.
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0: Ahorita voy a hablar con mi ahijado, el Millonzuki, porque vamos a hablar acerca de las canciones del Mundial. A ver cómo le quedó la de él, cómo está la de Shakira, cómo está la de Belinda y cómo está... Yo me quedo con la de Belinda, disculpa, mi ahijado. Ya sabrás por qué. Has de disculpar, muchacho. Casi nada. 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Y despido la programación en Los Ángeles con la ganadora de la carnita asada, Irma. ¿En qué parte de Los Ángeles vives, Irma?
13: En Fountain Valley, es para mi madre.
0: ¿En dónde dices?
13: Fountain Valley.
0: Ahí le vamos a caer a tu mamita preciosa el miércoles. ¡Gracias, Los Ángeles!
14: Gracias.

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Amigos de Milwaukee, mañana sábado nos vemos. Estoy en la Escuela San Agustín. Ojalá y pueda acompañarme con toda la familia. Su amigo de las mañanas llega a Milwaukee. Acompañado por Bárbara Cosío, les va a orientar cómo hacer niños artistas. El autor del libro Salvado por una bala, José Luis Solórzano. Y para la diversión, el mejor imitador de Juan Gabriel, Jan Valentín. Boletos en Tiquetón, maestro de ceremonias, Alex Preciado. Sábado, 23 de mayo, Milwaukee. Ahí nos vemos. Ella es Shakira. Y la canción oficial de la Copa del Mundo. ¿Cuánto gana un artista por cantar el tema oficial de la Copa del Mundo? Las ganancias varían dependiendo del contrato y el artista, aunque algunos cantantes firman acuerdos por presentaciones que superan el millón de dólares. Las ganancias reales no vienen de la presentación, sino de las regalías por derecho de autor, el aumento global en reproducciones digitales y la enorme exposición mediática. Además, es común que los artistas donen sus ganancias a programas benéficos de la FIFA. Y de esa manera, la FIFA se ahorra impuestos, al igual que el artista que se presenta. Esto nomás para darle a tole con el dedo al gobierno. Ese es el tema de la Copa del Mundo de Shakira. Belinda no se podía quedar atrás y desde México también hace de las suyas. Esta es la canción de la cual Belinda intenta hacerle la competencia a Shakira, pero definitivamente, pues nada, absolutamente nada que ver. Y es acompañada por Los Ángeles Azules.

Estaba viendo lo que podría llegar a recaudar Shakira con la canción oficial de la Copa del Mundo que se llama... Daí, Daí, hasta 100 millones de dólares. El himno mexicano, la canción que representa a la selección mexicana en la Copa del Mundo 2026.

0: Por si fuera poco, las ganancias que se lleva la selección mexicana por participar en la Copa del Mundo, anudado a los patrocinadores, un total de 870 millones de dólares en premio se va a llevar los organizadores o los que cuidan los bienes de la selección mexicana. Tan solo por participar en la Copa del Mundo, no importa la posición que ocupe, se lleva 50 millones de dólares. Juanito el Millonzuki también hizo su canción para la Copa del Mundo. ¿Y esto cómo surgió, Millonzuki?
1: Ah, buenos días, Padrino, buenos días. Pues ideas que también hace 4 años hice una y pues se me vienen cosas a la mente. Me pongo ahí a hacer mis letras ahí con mi gente y ahí está con mi locura, ya se la sabe usted.
0: ¿Cuántos millones crees que vas a recaudar con tu canción, Millonzuki?
1: Ah, pues yo, ¿para qué quiero tanto, Padrino? Yo con lo que, unos 300 milloncillos, ¿para qué quiero tanto, Padrino?
0: ¿Cuánto inviertes tú en una canción? ¿Con escritor, estudio, música? ¿Cuánto te cuesta?
1: Una canción ya terminada, si es una buena calidad, que más o menos estoy yéndome con un buen productor, estamos hablando de ya con video y todo, arriba de $15,000.
0: $15,000, bueno, barato, y si logra pegar, bueno, la cantidad y las ganancias que se recaudan son enormes, y con la patadita de la suerte del programa, ojalá y tu canción de la Copa del Mundo tome auge. ¿Y cómo se llama la canción que presentas, Millonzuki?
1: Se llama Bienvenidos al Mundial.
0: Bienvenidos al Mundial, señoras y señores.
1: Y Grupo La Expectativa.
0: Vamos a escucharla, a ver si es cierto.

0: las proposiciones musicales para la Copa del Mundo 2026 y al parecer este año seguirá reinando en esta Copa del Mundo la voz y la música de Shakira. Y bueno, no hay peor lucha en la vida que la que no se hace, es lo que hace el Millón Suki al presentar su canción que se llama ¿cómo?
1: Bienvenidos al Mundial.
0: Bienvenidos al Mundial. Oye, y si alguien la quiere escuchar y ver el video, ¿hiciste video o no hiciste video?
1: Lo vamos a hacer esta semana y la canción sale esta semana también, así que lo vamos a poner en la red para que la escuchen. Y muchísimas gracias a toda la gente, que Dios los bendiga, que tengan un fin de semana excelente. Y gracias a usted también, padrino, por todas sus experiencias y todos sus consejos para todos nosotros que andamos tras la chuleta. Muchísimas gracias.
0: Ahí está entonces la sugerencia musical para la Copa del Mundo. Por cierto, la FIFA confirmó que va a repartir una bolsa histórica, $665 millones en premios entre las 48 selecciones participantes en la Copa del Mundo 2026. Gracias, Millón Suki, y gracias a toda la gente que sigue haciendo música para seguirnos entreteniendo. Y a propósito de hacer música, a la manera de Gastón Mascareñas, saludamos a los cumpleañeros o a las personas que le pidieron sus saludos cantados.

0: Ahí está en Las Vegas.
1: Y ya que andamos por esos rumbos, la familia Carranza presente también.
0: En Los Ángeles y Madera.
1: A la

0: Muchas gracias.
1: Silvia Rodríguez desde Tijuana, su nieto Brian quiere felicitar.

0: antes de irnos, felicitamos a Paula Méndez, que está de manteles largos en su tocaya, es decir, en Santa Paula, nos dice Elisa García. Búsqueme en redes sociales, me encuentra como Gastón Mascareñas, y escríbame a mi Twikis, @ Canción de Gastón.
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1: ¿Qué pasó, Pola? ¿Qué?
2: Pola, te habla la Diva.
1: Ah, sí, es que ya viene el...
3: ¡Ya basta!
1: Bueno, el adelanto del...
3: ¡Ya basta! ¡Ya basta! Buenos días, chicos. Ayer hablamos de lo que te hizo tu ex y hablaron todos los personajes, ya sabes, la quejadera de que fue una mala mujer, esa dama. Ahora, las chicas tenemos la oportunidad de quejarnos qué nos hizo el ex. Fíjate que a lo largo de los años en el Diva Show he escuchado tantas historias terribles, terribles que te hace un ex, que en ese momento que es tu pareja no te das cuenta que estás acostada o acostado con el enemigo. Desde mentirte para sacarte dinero y mentirte.
1: Sí, claro.
3: Desde acostarse con un familiar. Desde qué te hizo tu ex. A lo mejor tu ex fue esa persona que, como lo he dicho, era el lobo con piel de oveja. Hay tanto que contar, Alex. ¿Qué es lo que usted cree que hagan las ex? ¿Qué piensa?
1: Bueno, yo creo que lo peor que te puede hacer un ex, me refiero a hoy les toca a las damas defenderse, es que te golpee. Estaba yo impactado con las imágenes de un tipo que le pegó a su ex. Primero llegó a la casa, la agarró dormida, empezó a pegarle, la desmayó, yo creo, de los golpes, porque ella dice, no sé ni cómo fui a dar al carro de él, me llevaba, sabrá Dios a dónde, se le acabó el gas para mi buena suerte, para la gasolinería, desperté y le llamé a los ayudantes ahí de la gasolinera y pues pude librarme quizás de mi muerte. Yo creo que eso es lo peor que te puede hacer un ex. Si se acabó la relación y se va y ya no vuelve a saber de ti, no te vuelve a buscar, qué buen final tuvo eso,
3: Diva. Fíjate, si hay una chica que nos llama, ha hablado varias veces aquí al Ya Basta, a mí me habla al Diva Show, se llama Virginia. Ella un día me escribió muy, muy fuerte, me mandó unas fotografías muy fuertes hace varios años de que su pareja la golpeó. Ella vivía en aquellos años en Las Vegas. Ahora vive acá en California. Dice, Diva, mira cómo estoy. Me pegó. Ese hombre hace un año se murió, Alex y amigos.
1: Sí.
3: Ese señor que golpeaba a mi radioescucha, que le dejaba el ojo así, sí, la mandó al hospital. No solo eso, tenían $20,000 en la cuenta de banco los dos. Fue y lo sacó. Un sillón que tenía de piel que habían comprado entre los dos, fue y mientras ella estaba trabajando, fue y se lo robó y dejó la casa pelona, sin sofá. Así, de ese tamaño. La golpeó, le saca los $20,000 que tenían ahorrados y no solo eso. La integridad de tus hijos. Ahí vivía ella con sus hijos. Sus hijos eran un matrimonio. Pero ella dijo, ya no aguanté. Él hace un año falleció. ¿Y quién creen que lo sepultó? ¿Y quién creen que le hizo el velorio? Ella.
1: Ella.
3: Pero dijo, Diva, no por amor, no porque... No, por mis hijos. Porque era el papá de mis hijos. Ellas se separaron, por supuesto. No aguantó las tranquisas. Pero por sus hijos, ella dijo... ¿Quieren velar a su papá? Aquí lo vamos a velar. Le apodaban el Papitas. Vivía ahí en Las Vegas. Entonces, ella lo ha contado en el Diva Show. Y es una mujer que digo, qué tamaños y qué ovarios. Aguantar robos, tus ahorros, tu integridad, ver cómo te golpean. ¿Cómo?
1: Sí. Bueno, pues el día de ayer, cerrando el programa de Los Caballeros, me llamó un muchacho por último, dijo, yo quería salir al aire con la Diva de México y contarle que mi ex me metió a la cárcel casi un año. ¿Por qué? Porque fue y se hizo unos golpes y como no había pruebas, loca, pues se quedaron con la versión de ella. Entonces, pues a mí me castigaron cuando yo de verdad ni las manos metí. Entonces, muchas veces el abuso de parte del ex... Puede ser de diferentes maneras.
3: Te pueden robar.
1: Usted lo decía, Diva de México, ¿no? Lo peor que te puede hacer un ex es meterse con tu papá, con tu hermano.
3: Al de Phoenix, al que dejó el señor que quedó viudo, el señor que quedó viudo. Y luego el hijo dijo, pues vamos con papá a cuidarlo. Y ándale, terminaron acostándose la esposa de él, o sea, la nuera y el suegro. La nuera y el suegro.
1: Híjole, pues, ¿qué tendría el suegro para que la nuera lo haya cambiado al muchacho? Digo, pues, carne fresca, carne joven contra quizás...
3: Pero si es cosa de tu hijo.
1: Eso, es que no cabe dentro de la realidad, dentro de la fantasía, dentro de lo que usted quiera. No hay ni por dónde pensar que tu papá te va a bajar a tu mujer o que le va a llegar a tu mujer y que tu mujer acceda.
3: Claro.
1: ¿Quién es peor, diva?
3: Los dos son
1: los dos, ¿verdad?
3: Víboras, también ella es el papá de tu esposo. Entonces, hoy, ¿qué te hizo tu ex? ¿Te golpeó, te robó dinero o se metió con un familiar? O lo más triste, que aparte de la golpiza, amiga, a lo mejor ese ex abusó de uno de tus hijos, que eso sucede también.
1: ¿Se acuerda del caso de, volviendo a los ex y los golpes, de la señora, de la esposa del de Recoditos, que decía que le pegaba?
3: Ay, claro.
1: Y luego salió la versión. Bueno, vimos el video, que ella sola se hacía daño, diva de México.
3: Ella sola se hacía daño. Entonces, terribles historias que seguramente tú nos vas a contar hoy en el Ya Basta en una hora.
1: Pero hoy solamente le toca a las mujeres que nos cuenten... ¿Cómo les fue con su ex?
3: Con el viejo, con
1: el
3: ex. ¿Qué
1: fue lo peor que les hizo este hombre? Como el caso que nos contó, que le limpió la cuenta bancaria, le limpió la casa.
3: Ay, sí.
1: Y el desgraciado, no conforme con eso, la golpeó. ¿Y de qué manera?
3: Vicky, ojalá que nos marques en una hora. Ella nos marca, a veces, ya basta. Vicky, márcanos. Yo sé que vives aquí en California. No puedo decir dónde por su misma seguridad.
1: Ahí está el caso del hijo de Julio César Chávez, diva. El Omar no le acaba de pegar a la mujer. Ay, por eso lo metieron a la cárcel.
3: Por eso lo metieron a la cárcel.
1: Por eso, diva de México.
3: Que no decían que por qué ayer.
1: Pues no, ahora sí. Ya salió, diva de
3: México. ¿Ya salió de la cárcel?
1: Oiga, diva, no sé si salió, sigue ahí. Aquí lo que yo digo, si el golpe, la cachetada de un fulano común y corriente te duele, imagínate, de un boxeador, va a enfrentar serios problemas legales este cuate, caray.
3: Uy, ¿y cómo andaría aparte?
1: Señoras y señores, es el adelanto del ¡Ya basta!
3: ¿Qué?
1: ¡Ya basta!
3: ¡Ya basta!
1: ¡Ya basta!
3: Eso de verdad es terrible. Imagínate el pesar para Julio César de ser un ídolo y sus hijos pues salir así.
1: No sale de una cuando ya entró a la otra, caray.
3: Ay, no.

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0: Mister Noticia.
2: ¡Tómala! ¿Va a estar de maestro de ceremonias, mi querido genio?
0: ¿En dónde?
2: Con Los Panchos, mi genio.
0: ¿No ve que voy a Milwaukee, pues?
2: ¡Ándele, qué bueno! Ojalá vaya a estar usted en todos. ¡Tómala! Bueno, chicos, déjenme platicarles. Según San Lucas, el Mundial impulsará significativamente a México en el terreno económico. Estos son los datos de la Federación Mexicana de Fútbol. Invitan al optimismo pese al bajo interés que ocasiona el torneo, al menos de 24 días para su inicio. La cifra principal ronda una derrama económica de 2.100 millones de dólares. Eso es lo que se espera para junio próximo, de un estimado de 5.5 millones de visitantes. Imagínese usted. ¡Tómala! Adis Tuñón, tía de Julián Figueroa, desbanca a Maribel Guardia y a Imelda Tuñón, abuela y madre de Juliancito. Según una juez, será ella la que ocupe y supervise los intereses legales y patrimonio del menor. ¡Tómala! Nada de cambios en los precios de gasolina en el sur de California. Siguen igual, mi querido genio, incluso más altos aquí en California. Bueno, sobre todo, caray, esto está a muy alto nivel, pero a los políticos y sobre todo los más importantes no les importa, esos los pagamos nosotros, caray. El presidente Donald Trump firmó una nueva orden ejecutiva para impedir a los inmigrantes indocumentados que utilicen el sistema bancario y financiero de Estados Unidos, incluso para enviar dinero a sus familias, pero expertos advierten que además de cruel, esta decisión afectará el financiero económicamente. La orden de Trump indica al Departamento del Tesoro tener una propuesta de nueva regulación en 60 días y en máximo 90 para comenzar a aplicarla. Pero esto va más en contra de los envíos de dinero a nuestros humildes paisanos allá en México. Imagínese usted, es más para perjudicar el sistema económico de México. Pero pues, ¿qué le hicimos nosotros a este señor? ¡Tómala! En Pensilvania tenía embarazada a su novia, pero se ligó a otra chamaca, según él, más buena y más joven, más guapa y todo, y se le hizo más fácil matarla. ¿Cómo cree? Matar a su novia, y la mató para empezar una nueva vida, una nueva relación, y la asesinó a tiros. Tenía 5 meses de embarazo y ahora Isaac Smith, de 30 años, el bruto asesino, tiene 2 acusaciones gravísimas.
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2: Novia y la mató para empezar una nueva vida, una nueva relación, y la asesinó a tiros. Tenía 5 meses de embarazo y ahora Isaac Smith, de 30 años, el bruto asesino, tiene 2 acusaciones gravísimas, una de homicidio criminal.

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1: Pero en cuanto al crimen, todo indica que fue el asesino. En el pecado lleva la penitencia este bruto asesino. Para el programa de mi amigo Alex, el genio Lucas, temprano en la mañana, mi genio, ¡tómala!
2: Pero hasta agarra aire pa'l ¡tómala! 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
1: Ah, Formol, su abuela.
2: 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Ella es sagrada, mi abuelita Sixta Lucas. 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
1: Sí, la verdad que son viajes preciosos, mi genio, que cuando niño uno, qué tan pobrecitos que estábamos, ¿quién se iba a imaginar que íbamos a andar por allá, mi genio?
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1: ¡Tómalo!
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4: Me encanta, está preciosa, está padrísimo tu programa.
5: Y se da uno cuenta, ¿no?, que la vida es hermosa y que tenemos que vivirla al máximo, ¿no?
4: ¡Yes! ¡Qué diario! Escuchamos tu programa.
5: Y escucharte es lo primero que hago.
6: Pues sí, vale.
5: Pues me escribo y la estoy escuchando también.
6: Con eso podemos tan bonito.

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1: Buenos días, Normita, ¿cómo estás?
2: Muy buenos días, genio. Nomás lo que, bueno, primero quiero felicitarlo por su programa. Hoy te vengo, voy al rumbo al trabajo. Hablo de Thousand Pound. Quiero darle las gracias porque me hace reír. Ahorita vengo aquí y digo, la gente me ve y va a decir, esa señora está loca, se va riendo sola, porque lo oigo como habla con el señor de Tómala. Y yo les digo, señor, entonces quiero darle las gracias porque está ahí, porque nos hace reír, porque es un programa sano, limpio. Y estaba oyendo que va a haber algo con el mentado perro, que a mí ese señor, he querido hablarle, pero pues no tengo la oportunidad para... Nomás preguntarle a él por qué ofende tanto a la mujer, que le hicieron. Yo creo que, como ya se lo he dicho a usted, usted no necesita de achichincles para ser quien es. Usted solito está y estará por siempre en su programa y lo felicito. Gracias por hacernos reír, por todos sus comentarios, todos esos lindos pensamientos que dice... al aire, y pues no sé cómo va a ser que, pues dígame qué hago para que usted gane y para que él venga a su programa y lo ponga en su lugar, con respeto y educación.
1: Como siempre lo he hecho, te voy a decir una cosa, Normita, bueno, esto es a través de una apuesta. En caso de que el Cruz Azul pierda la final con Pumas, él va a venir al programa, pero si yo gano, yo voy a su programa. ¿Cuál es la diferencia, bueno, de que yo voy a defender los puntos de vista que siempre he tratado en este programa contra los que él dice? Y en caso de que él venga, bueno, pues él va a ser el que mande en el programa por una hora. Y esto es lo que está pasando con Erasmo y la Chocolata y su amigo de las mañanas.
3: ¡Cruz Azul! Y su tradición de cruzazulearla, así de que lo siento, señor genio, pero va a perder.
4: Bueno, antes de eso, genio, el día lunes, digo, va a pasar una cosa u otra. ¿Qué público cree que se enoje más? ¿Escuchar el público de Erasmo y la Chocolata o los fans del Doggy a usted en su segmento? O su público cuando escuchen a el Doggy en su show.
5: Yo creo que ambos públicos, Choco, porque él no va a cambiar su postura, ni yo tampoco la mía, y la gente que tiene la mentalidad de mi programa se va a sentir ofendida al escuchar al Doggy ahí, y yo creo que viceversa, ¿no? Porque ya los he escuchado, ¡ey, el que da bien, el mandilón, el viejito! Está bien, yo les acepto todo tipo de motes que me pongan, pero al final de cuentas siempre va a vencer la razón, es lo único que yo digo.
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0: Un saludo para Agustín Márquez de Deportivo Halcón en la ciudad de Salinas, un viejo cliente de este programa que pues siempre ha estado al pendiente de lo que pasa en el programa, saludando a sus familiares, viendo crecer a sus hijos. Y qué rápido pasó el tiempo, Agustín. Hace 15 años pues andaban ahí en los 6, 7 años los chamacos ayudándote en la tienda, y ahora ya están lejos de ti, Agustín.
1: Sí, estaban chiquitos ellos. Pues ya tenemos 25 años aquí. Y te imaginas, pues él estaba pequeñito.
0: Sí. Hola, soy Agustín de Deportivo Halcón. Mi hijo Milton Márquez se gradúa de la Universidad Estatal de San José este viernes 22 de mayo a las 4 de la tarde. Va a recibir su diploma de maestría. Está obteniendo su maestría en asesoramiento y orientación para ser consejero académico. Estamos felices y es un orgullo grande que no nos cabe en el pecho a toda la familia al ser parte de esta demostración de esfuerzo, de trabajo y de apoyo familiar y sobre todo de unión. Buenos días, Milton, ¿cómo estás?
1: Bien, gracias.
0: ¿Cómo te sientes ya de culminar tu proceso de estudios, depresión, de no dormir, de estar pensando si la voy a hacer, no la voy a hacer? ¿Cómo te sientes, Milton?
1: Pues me siento bien alegre, ya puedo descansar y tomar mi tiempo, you know.
0: Sí, claro.
1: Finally breathe.
0: ¿Qué le quieres decir a tus papás por ese apoyo, Milton?
1: Oh, pues que muchas gracias por darme todo el sacrificio que ellos hicieron para venir a este país y seguir adelante. Comenzaron a trabajar en los files y luego mi papá pudo abrir su negocio, y gracias a todos los sacrificios que hicieron, pues pude hacer lo que yo pude hacer, pues, y que este logro no nada más es mío, pero de ellos también, y que siempre cargo ese apellido conmigo, sus sacrificios, sus esfuerzos y todo, pues.
0: Claro, muy bien dicho, Milton, porque ¿cuántas playeras, cuántos zapatos, cuántas cosas deportivas tuviste que vender para que Milton consiguiera sus sueños, Agustín?
1: No, pues es que él ha sido un muchacho muy luchador. Él trabajaba y estaba pagando sus estudios y todo. Tuvo sus becas y todo eso, pero el esfuerzo más fue de él, porque él logró hacer esto. Nosotros le pusimos todo lo que pudimos para que siguiera y lo empujábamos. A veces se nos quería doblar y todo, pero recuerdo que un año me dijo que quería descansar, porque cuando se graduó del high school, dijo, ahora me arrepiento, papá, de haber descansado ese año. No sabes cuánto me pude haber atrasado. Y pues todo fue esfuerzo de él.
0: Claro, qué bonito. Y sobre todo el apoyo de la familia. Milton, gracias por compartir con nosotros tu maestría, tu estudio, tu superación. Agustín, complacido con tu llamada, buen amigo.
1: Gracias, muchísimas gracias, Alex.
0: No, ya sabe, como siempre, a seguir adelante, Milton.
1: Muchas gracias por todo, los quiero mucho.
0: Gracias, buenos días. Complacido con su llamada, señoras y señores. 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

0: Esa llamada que tuvimos con el graduado y el señor padre de familia es un claro ejemplo de muchos de nosotros que llegamos a este país absolutamente sin nada y logramos el sueño de conseguir una casita, un trabajo, un fondito de ahorros y ver a nuestros hijos graduarse. Creo que es el sueño de muchos padres. Así es que felicidades a los graduados 2026. Ya llegó y hasta aquí Álvaro el Brujo Morales. ¿Y ahora qué vas a decir del Cruz Azul? Que casi le hicieron el amor a los Pumas.
1: ¿Qué tal, amigos? Soy Álvaro Morales, de los jefes para toda la Unión Americana. Voy a ser muy claro y muy preciso. Este partido, al final de cuentas, debió ganarlo Pumas. Y desaprovecharon. Y voy por partes, soy muy claro. Cruz Azul jugó, en términos generales, Cruz Azul jugó muy bien. Fue el protagonista, fue el que tuvo el balón, fue el que atacó, pero no la metió. Y las mayores oportunidades que tuvo, fueron precisamente en el primer tiempo. En el primer tiempo, Everett tiene una, bueno, tiene como dos, pero tiene una que se la dan de frente y se abre y no controla. Era para disparar de una vez, pero en el segundo tiempo, Morales, Antuna, por parte de Pumas, debieron finiquitar. Al final de cuentas, esto no le pesaría a Pumas. Pumas sigue siendo el favorito. El equipo que tiene el mejor técnico del torneo, el equipo que terminó siendo el líder, el equipo que tuvo una de las mejores ofensivas y el equipo que hoy mantuvo el cero. No como en la liguilla contra América, en la serie contra el América, que le clavaron seis goles. Hoy mantuvo el cero. En un planteamiento arriesgado, no arranca Carrasquilla y lo que usted quiera, entra después. Yo se los digo, mis hermanos, Cruz Azul lo debió ganar en el primer tiempo. Si esto fuera una metáfora boxística, Cruz Azul lo gana 10-9. Aunque Puma se defendió a lo suyo, gracias a la inteligencia, sapiencia y benevolencia del gran Efraín Juárez, miembro fundador de los jefes también. Pero Pumas pudo haberlo ganado y no lo hizo. El que perdona luego pierde. No tengo absolutamente ninguna duda que para la vuelta eso va a ser un partido igualmente sensacional. Pumas tiene la colectividad, el oficio y la idea de Efraín, pero Cruz Azul tiene las individualidades y esas pueden pesar y pesar mucho. He dicho, como siempre, lo espero, los jefes para toda la Unión Americana. Soy Álvaro el Brujo Morales. Gracias y hasta la próxima.
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16: Hoy hablamos de Toronto, otra de las sedes de la Copa Mundial de la FIFA 2026.
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16: En el corazón de Canadá, Toronto se prepara para recibir al mundo con un BMO Field como escenario principal. Una ciudad global, diversa y llena de energía, donde el fútbol sigue creciendo a pasos firmes con su principal equipo en la MLS, que ya supo celebrar las bondades de un título. Con su icónico skyline como fondo, cada partido será un espectáculo dentro y fuera de la cancha. Toronto combinará modernidad, pasión y organización para vivir un mundial a lo grande. Recibirá 5 partidos, todos en fase de grupos, con uno de local del coanfitrión Canadá, el dueño de casa, el 26 de junio, y uno más de la ronda de 16avos de final, el 2 de julio. El fútbol llega a una de las capitales del mundo y promete emociones sin límite. Este fue el Minuto Mundial de Fútbol de Primera. Les habló Sami Sadovnik.
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1: Ahí le hablan, diva.
2: Bien. Lo que quiero, a ver si el genio Lucas me da un part-time.
1: No, pues yo no. Yo no puedo, bonita.
3: Ay, ¿cómo que no puede?
1: Usted es la patrona, diva. ¿Cómo voy a...?
3: Llévesela. ¿Cómo? Llévesela allá donde va. Allá, ¿dónde va a andar mañana? ¿Dónde va a andar?
1: Voy a estar en Milwaukee, diva, ¿no?, de México.
3: ¿Y a dónde más va a andar? ¿Eh? No andes siendo tanto mitote porque me calienta la cabeza esta.
1: Voy a Milwaukee y el miércoles voy a Los Ángeles a asar carne. Y luego me regreso el viernes, voy al circo de los hermanos Caballero. Y voy a terminar como las gallinas, con lo caro que está la gasolina, diva, de México.
3: Yo pensé que... Es que entendí perico.
1: No, voy a terminar poniendo, diva, de México, como las gallinas, con lo caro que está la gasolina.
3: Y sí, ¿eh?
1: Y estas promociones son de un servidor.
3: Por Alex.
1: Por un servidor.
3: Por Alex.
1: O sea, de ahí sale para esas cosas, diva, de México.
3: Pues mire, de ahí, de la carne que les lleva, agarre una libra para esta pobre y dígale, ten, Polita, y ya.
1: Sí, Polita, yo...
3: Te va a dar una libra.
1: Sí,
3: de cadera, no cadera.
1: Un poquito de carne.
2: Ay, Diosito santo de mi vida.
1: Ella se alegró porque va a haber carne. Señoras y señores, hoy en el Ya Basta con la Diva de México. Bueno, el día de ayer fue el terror de las ex, de cómo le hicieron la vida de cuadritos a los pobres hombres sufridos y abnegados. ¿Sabe por qué sí son pobres, sufridos y abnegados, Diva? Porque un hombre no puede hablar de una mujer mal, le haya hecho lo que le haya hecho. Porque si lo hace, van a decir qué cobarde, qué poco hombre. Pero definitivamente estamos en un país donde la mujer toma mucha ventaja. Tampoco vamos a permitir que el tipo venga y le pegue a la mujer y no le haga nada, diva de México.
3: Mire, ayer fue la soltura y todo. Ahora vamos, como dice Alex, el genio Lucas. Amigas, ahora ustedes desahóguense. Tienen, nosotras las ricas decimos la sartén por el mango. Ey. Allá en tu colonia pobre dicen el sartén. Cómprate el sartén. Entonces nosotras decimos la sartén.
1: La sartén.
3: ¿Verdad?
1: Sí.
3: Nosotras decimos, ya llegó el agua. Ustedes dicen, ya cayó el agua. Nosotros, los ricos, decimos, ay, qué fuerte está el calor. Ustedes dicen la calor. Cuéntenos, ¿qué le hizo su ex buena mujer? ¿La maltrató? ¿La humillaba en público? Cuando iba a las fiestas de su familia, le decía, ya vámonos, Edubiges, vámonos. Y con la pelada de ojos te controlaba el viejo, que hay muchos lángaros así, que nada más les miras los ojos y ya se tiene que ir la Edubiges. O te robó dinero como a Vicky, cuando el Papitas le robó dinero.
1: Claro. ¿El Papitas hizo eso, diva de México? ¿El Papitas?
3: Ya se murió.
1: Yo no creo que el Papitas,
3: Vicky,
1: haya,
3: márcame,
1: sido capaz de eso.
3: Márcame. Para que el genio escuche, el Papita le robó los $20,000, el sofá, y le dio unas tranquisas que
1: no,
3: la dejó pues, como Santo Cristo.
1: ¿Dónde estará el Papitas ahorita, diva de México? Colgando de los bigotes. Ay, de Satanás, Dios. Porque eso es lo que se merecen todos aquellos que le pegan a una
3: ¿Y
1: mujer.
3: ¿Y sabe
1: diva
3: de dónde
1: de
3: es?
1: ¿De dónde es el Papitas?
3: De Ibérica, Michoacán.
1: Ah, Papitas. Allá lo conocían. Mira, tú vas, Papitas, ¿cómo es de a tiro?
3: Ahí anda el Papitas. Así que si te salió como el Papitas tu ex, márcanos.
2: Ay, ya quiero que sea Navidad otra vez.
3: Oye, ¿a los regalos o qué?
1: Pues no sé, diva de México.
3: Te voy a envolver.
1: Vamos a las líneas telefónicas, señoras y señores. Niñas, hoy les toca a ustedes. Por favor, desahóguense con la diva de México. Ay, no. El Papitas.
3: Es que no me dejó terminar. Que te voy a envolver algo que lleva pilas y es recargable también.
1: Ah, hay un osito de peluche de esos que caminan con pilitas, diva de
3: sí,
1: México. Qué
3: bonito.
1: Buena gente es usted, diva de México.
3: Buenos días.
1: Vamos al Ya Basta. 1-877-354-3646.
3: Marquen, ridículos.
1: Vamos a escuchar qué dice este mensaje.
3: Marquen.
4: Genio, saludos desde Austin, Texas. Me llamo José de la Fuente.
1: Hoy.
4: Y aquí en Austin, Texas, es territorio del genio Lucas. Sí, cómo no. Saludos, mi genio.
1: Gracias, amigos de Austin, Texas. Así estamos trabajando para todos ustedes en esta preciosa mañana. ¡Ya va, Austin! Gracias, Diva de México. Buen amigo, le agradezco gracias, de verdad. Austin. Gracias de corazón.
3: Gracias.
1: Por ese apoyo tan bonito que nos dan, Diva de México.
3: No, a mí me encanta. Austin es, aparte, la capital de Texas. Precioso Austin, Texas.
1: Un saludo para la gente de Huáscato, Jalisco, México. Quieren su cuchi cuchi, el buen Antonio. Huáscato. Yo tuve un patrón que era de Huáscato, Jalisco. Se llamaba Don Beto. Se llama Don Beto, espero todavía viva. Don Beto, siempre buena gente. Bien acomedido para invitarme a comer siempre. Le iba a las Chivas Rayadas del Guadalajara. Y siempre que jugaban las Chivas, me pagaba el boleto para ir a ver a las Chivas contra el Cruz Azul. ¿Qué pasó,
3: Tenga
1: Diva?
3: Cuidado.
1: ¿Por qué,
3: Diva? Porque dicen que los de Jalisco luego...
1: Ah, no, ese Don Beto era un amor de persona, Diva.
3: ¿No le pidió dinero luego?
1: No, no. Al contrario. No ve que él era el patrón.
3: ¿Por eso?
1: Y
3: ¿por
1: metió eso? A su compadre Amador a trabajar ahí con él. Y como Don Beto le gustaba empinar el codo, o sea, era bien, bien jarra, Diva de México.
3: ¿Oy?
1: Pues el patrón corrió a Don Beto y se quedó como mandamás su amigo
3: Amador.
1: Y un día llegó bien crudo Don Beto y le dijo, compadre, ¿puedo agarrar a una cervecita? Dijo, no, compadre, me las tienen contadas, no puedo. Le negó una cerveza al hombre que lo metió a trabajar y eso a mí nunca se me olvidó. Yo dije, nunca en la vida voy a ser malagradecido, Diva de México. Porque eso se ve bien feo, horrible. Y Carmelita, que era la cocinera, dijo, tómesela, Don Beto, yo la pago. Ándele para que se le quite, Diva de México.
3: Dele.
1: Vamos a las llamadas telefónicas. Tenemos llamada Pola.
2: Tenemos Pola 5002.
1: Está Socorro en Palm Springs con la Diva de México.
3: Hola, Socorro. No, no. Buenos días.
5: Hola, buenos días.
1: Buenos días, Socorro. ¿Qué te hizo tu ex, Socorro?
3: ¿Qué te hizo el ángaro? Quémalo. No. Empínalo.
5: Les voy a decir una de tantas.
3: Échale.
1: ¿Una de tantas? Pues, ¿cuántas te hizo, Soco?
3: Hasta hace un libro, Socorro.
5: Uy, no, muchas, muchas. Es un maníaco ese hombre.
1: Un maníaco.
5: Mire, genio. Para cuando me separé, yo tenía $27,000 en el banco, en la cuenta junta con él, pero él no aportaba nada ahí, ¿verdad? Y me ganó, genio, me ganó y fue y lo sacó primero y el banco me dijo que como él estaba en
3: la cuenta,
5: su nombre estaba en la cuenta, que ellos no podían hacer nada al respecto.
3: Ándale.
5: Pues yo en el 2009 había sacado un carro Corolla. Y tenía 3 meses de que lo había sacado cuando yo me separé de él.
1: Sí.
5: Lo rayó todo alrededor como con una navaja. No sé con qué lo haría, pero... Y ponchó las 4 llantas. O sea, no. Hizo un desastre,
1: ¿No fuiste a la policía,
5: Dios,
1: Socorro?
5: El dealer. Sí, tenía una suerte, genio. Todavía lo sigue teniendo ese hombre. Ajá. Una suerte... De que, o sea, no, era como que no, tenía un reporte, me hicieron un reporte y todo, pero como fue adentro del garage de mi casa y él todavía no me daba la llave para atrás, ¿quién se iba a meter si no forzaron nada? Ya la mañana siguiente que yo me iba a ir a trabajar, pues el carro con las 4 llantas navajeadas, porque no estaban ponchadas,
3: no,
5: las
3: navajeadas.
5: Habían navajeado.
3: Sí. Uh-huh. A ver, pero otra vez, y... más despacito. ¿Cómo se llama el señor?
1: Diva, sí.
3: Sí, Alex, a ver.
1: Peleonero, vaya a poncharle el helicóptero.
5: Me encantaría decirle.
3: Pero
5: no les digo por mis niños, por
3: vale.
5: Mis niños,
3: bueno,
5: no.
3: Hay muchas preguntas.
5: Mis niños y no quiero.
3: Tengo varias.
5: Uh-huh.
3: ¿Qué Dígame. Dijo tu familia política? La suegra, que seguramente se enteró de la lacra que era su hijo y rata, por supuesto.
5: Pues no viven aquí. Yo vivo aquí en California, ellos viven en Sinaloa. Toda la familia era así de violenta. Se miraba que era menos, ¿verdad?
1: Imagínese el menos de México.
3: ¿Cómo estarían los otros?
5: Sí,
3: ay, señor,
5: sí.
3: ¿Por qué no fui fea?
5: Sí,
3: ¿y luego?
5: Verdad.
3: Oye, chula, y tú navajeada, el carro desde todo rayado, los $27,000 volando. ¿No le reclamaste al hijo del
1: maíz?
5: Mire, Diva, le reclamé hace un mes porque mandó a mi hijo para que le firmara un papel porque quiere arreglar sus papeles y sin ese papel firmado por mí, No le pueden dar nada si no le firmo yo.
3: ¿Y qué le dijiste? Dame el dinero y te firmo.
1: Eso, Diva.
3: Yo sí lo
5: que dije, es lo que le iba a decir. Les dije a mis hijos que no se metieran porque a ellos los mandó. Y les dije, no se vale porque ustedes no saben todo lo que él me hizo. Le digo, nada más nos separamos y ya ustedes ahí supieron que nos separamos, pero no supieron todo lo detrás.
3: ¿Y luego no le firmaste?
5: Sí, Diva, sí le firmé.
3: Pero no le pediste papel, aquí está.
5: Sí firmé porque mi hijo me dice, ma, es que tú no eres así, no debes de ser así, no debes de ser rencorosa. Y la verdad, no le guardo rencor.
1: Oye, Socorro, pero tus hijos hablaron antes con su... Él habló antes con tus hijos, de seguro los manipuló, digo, de México.
3: Obviamente, les hizo
5: así los ha tenido siempre, genio. Tristemente, hay gente que yo no sé... La verdad es que Dios me protegió de todas las maldades que él me hizo.
3: Viejo lángaro, desgraciado.
5: Y ahora me gustaría que las mujeres no se dejaran, no aguantaran. Son muchas cosas las que
1: Esa es una, la de las llantas ponchadas y el carro rayado. Otra que nunca se te vaya a olvidar, Socorro, que te hayan hecho.
5: Pues de que les metió tantas cosas feas en su cabecita a mis niños. Ellos no se la llevan bien con él, pero es por todo lo que él les dijo, porque yo jamás les he dicho nada de él. Nunca he hablado nada de él.
3: Socorro, él va a arreglar los documentos. Muy bien, qué bueno, tú firmaste tu corazón, de la abundancia el corazón habla la boca, todo va. ¿Qué va a pasar?
5: No estoy tan contenta de eso.
3: Exacto.
5: La verdad,
3: ahí te va.
5: No es.
3: Él está con otra señora. ¿O con quién?
5: Oh, sí, sí.
3: Él le va a arreglar la otra.
1: ¿Y tú, Socorro?
3: Le va a arreglar la otra.
1: ¿No has agarrado carro?
5: Yo también vivo con una persona, pero jamás me vuelvo a casar, o sea...
3: Bien hecho.
5: Vivo con él, pero ya
3: el banco,
5: ya no,
1: es que, la burra no era arisca, la hicieron, Diva, o la gata o la burra, ¿qué? ¿La burra o la gata?
3: Pero...
1: O la Socorro.
3: Pero la que estaba, la rana cantaba debajo del agua. No vayas a firmar ahora los documentos en el banco para que esté el otro en la cuenta, Coco, por favor.
5: No, claro que no, eso no, ya, me pasa una vez, dos, no.
3: Ay, Socorro, dame fuerzas.
1: Bueno, Socorro, gracias. Te agradecemos muchísimo. Mande, a ver, otra, échala.
5: Y luego, genio, yo lo que quiero decirles es que... A mí, por esa razón de tanto maltrato y eso, me están dando la visa U. Pero la verdad, genio, verdad de Dios, que yo quisiera no tener esa visa U, pero estar bien emocionalmente.
1: Sí. Es que muchas veces la salud mental es más importante que otras cosas, Diva de México. Porque la salud mental, cuando se daña, hay ansiedad, hay depresión, hay tristeza. Hay llanto y qué bueno que estés en paz. Espero que tu nueva pareja te apoye. Espero que tu nueva pareja sea un hombre en toda la extensión de la palabra y te cuide como te lo mereces, Socorro, ¿eh? Y me dice acá Javier Rangel, ya cuelguen a esa señora porque hasta me da coraje estarla escuchando.
3: No, al contrario. ¿Sabes qué, Javier? Y vamos a escuchar. Ella necesita Socorro y muchas mujeres necesitan ser escuchadas. Por eso estamos preguntando. Aquí no se trata de ella, cuélgale. No, si no nos está vendiendo nada, ni que fuera del banco para colgarle. Muchas gracias, Socorro.
1: Gracias, niña, por tu llamada y qué bueno que rehiciste tu vida y que estás en paz ahora y quizás la nueva pareja ya no confías tanto y aprendiste la lección, Diva de México, porque hay que aprender las lecciones. Hay gente que no entiende, vuelve a caer otra vez en la misma historia una y otra vez. Área 661 en el WhatsApp. Estás con la Diva de México. Buenos días. Amigos de Austin, buenos días. Es que así le hacen muchos de
3: así
1: los locutores.
3: Así le hacen los locutores gruperos.
1: En Texas. Bueno, caray, se me cayó. Estoy trabajando, dice. No puedo hablar. O si puede o no puede, porque bien que me contestó. A ver si puede.
3: Chicos.
1: Y si no, pasamos a la siguiente llamada. Pola y Laura García atendiendo sus llamadas con todo el gusto del mundo. Dice, no puedo, estoy trabajando, genio Lucas.
3: Mira.
1: Pero mande Diva de
3: México.
1: Le
3: voy a decir a todos esos hombres que son malos con las mujeres.
1: Sí.
3: Ya estamos y ya están grandes. Y las mujeres también, porque hay unas muy mendigas con los hombres. Ya estamos muy grandes para ser malas personas, genio. vayan a terapia, cómanse un cuarzo, abracen el arco.
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3: Mujeres, sí. Ya estamos y ya están grandes, y las mujeres también, porque hay unas muy mendigas con los hombres. Ya estamos muy grandes para ser malas personas, genio. Vayan a terapia, cómanse un cuarzo, abracen el árbol, vayan al mar, lo

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1: Parados.
2: Ya habrían acabado, irían empezando apenas, Diva.
1: No, yo creo que apenas empezando. Ni los dejó acabar.
2: Olivia, ¿cómo estás? Ay, Olivia, ¿por qué me cuelgas? Bueno, yo iba contigo, Olivia.
1: Se le cortó a Olivia.
2: Yo creo que se le cortó, pero vamos a ver si nos contesta Olivia en estos momentos. Si no, vamos con Irma de San Diego. O vamos a. Olivia, ¿puedes hablar o no puedes hablar, niña?
3: Claro que sí.
2: ¿Por qué me cuelgas? Me hiciste sentir mal a mí, a la diva.
1: Olivia. Ay, no, a mí no me hizo sentir
2: mal.
1: A
2: mí sí, a mí sí, yo quería llorar en ese momento.
1: Diva. A mí no, si quieres colgar, que cuelgue. Oye, Oli, aquí en confianza, porque así nos hablamos las ricas. Oli, ¿cómo estás, querida?
3: Muy bien, trabajando aquí en el hospital.
1: ¿Qué pero te hizo? Estoy en la hora
2: de mi break. Pues dale. Eso, ya aprovechó para llamar. Mientras los enfermos allá pidiendo comida.
3: Aunque ando trabajando con mis pacientes y ando escuchando en mis performances igual.
2: Gracias, muy amable. Gracias, gracias, Olivia.
1: ¿Qué te hizo, chula? Tú de aquí no sales.
3: Mira, pues a mí lo único bueno que hizo es que me trajo para acá, a California.
1: Sí.
3: Pero aquí me dio la vida de lo peor.
1: Dinos.
3: Y siempre decía que era yo la más fea, que era yo tonta, que era esto. Él casi está muriendo ya en México de tomar, nunca dejó de tomar.
1: Ándele.
3: Pero sí, aquí me golpeó muchas veces. Viví en un shelter por 2 meses. Estudié para enfermera. Ahora soy una enfermera. Estoy aquí en California, trabajo, voy a México, lo veo, que es como un homeless, vive con la mamá.
1: Wow.
3: Pero igual a mis hijos nunca les dije, o sea, no les...
1: ¿Hablaste mal?
3: ¿Creé odio? No. Ah, exactamente. Ellos supieron, porque pues ya estaban como... yo lo dejé, en 7 años yo tuve 5 niños.
1: ¿5 hijos en 7 años?
3: Imagínate.
1: O sea, uno tras otro.
3: Sí, y a golpes.
1: Y a
3: no
1: golpes.
3: Era de que yo quería, era a golpes.
2: Ah, pero... o sea, ¿te hizo los chamacos a fuerzas, Olivia?
3: Sí.
2: Ay,
3: sí,
2: joder,
3: una voz. Porque era una cosa de que si yo no quería,
1: él como
3: eran golpes.
2: Oiga, Diva de México, aquí hay una cosa. Mira este tipo de lo que se perdió. Por ejemplo, podría estar con la familia, 5 chamaquitos,
1: oh, claro,
2: cuidándolo ahorita que está enfermo. Una enfermera que subiera al pie de su cama, pero optó por irse por el mal camino. Y en esta vida, cada quien, cada uno de nosotros va a pagar por sus errores, por sus fallas, querramos o no, porque hay un Dios que todo lo ve, Diva de México.
1: Hay un Dios, dice mi madre. A ver, Olivia, cuando va usted a México y dice que lo ve como un indigente... Vive con su mamá. La mamá te platica. ¿Qué te dice de él?
3: Pues sí, la mamá, de hecho, toda la familia de él me aprecian mucho. Igual mis hijos cuando van conmigo lo visitan y hablan con él.
1: Y
3: yo lo
1: dice?
3: Miro, la familia me dice pues todo lo que se perdió y pues que lo disculpe porque pues por todo lo que hizo. Pero ellos
1: ¿por qué
3: me aprecian?
1: Se fue? ¿Por qué se fue a México?
3: Oh, lo mandaron al último, mi hijo el grande, aunque ya, yo cuando lo dejé a él, mi niño tenía 7 años.
1: Sí.
3: El más grande.
1: Ajá.
3: Entonces, pues nunca les dio un dólar, nunca.
2: Él era... Y no lo necesito porque tiene
1: sí,
2: una
1: sí, pero
2: gran
1: ¿por
2: mamá?
1: ¿Qué? ¿Lo deportaron o qué?
3: No, lo mandó su hermano y lo mandó mi hijo. ¿Por qué? Porque no tenía ya dónde vivir.
2: Ay, no. Tenemos llamada, Pola.
4: Sí, Pola 4311.
1: Qué horror.
2: Gracias, Olivia. Vamos con Efra de Los Ángeles. Hola, Efra.
5: Hola, buenos días, genio.
1: Buenos días. Buenos días, Efra. ¿Por qué hablaste? ¿Conoces a alguien que fue malo con su mujer? Cuéntanos.
5: Claro que sí, mira, Diva. Y genio,
1: dinos.
5: Tengo una historia única, porque esta vez fue de una mujer, pero es una mujer trans,
1: sí,
5: que son también muy sufridas, y el chacal que vivía con ella,
1: ¿eh?
5: La explotaba, le quitaba su dinero,
1: uy,
5: y ella le compraba todo, porque pues ella decía que el muchacho pues le hacía muy buenos jales, tú sabes a qué me refiero.
1: Sí, sí,
5: y
1: sí.
5: Y pues sí, ella fue maltratada y así como ella hay muchas más.
1: Muchas chicas trans.
5: Chicas trans.
1: Pero a ver, aquí hay

0: algo. Ese fulano pasó aquí esto en Estados Unidos, taloneaba, la mandaba a talonear, ¿o cómo?
1: No la mandaba a talonear. Ella trabajaba en una estética. Bueno, en sí, ella es dueña de su estética.
0: Sí.
1: Pero él la explotaba en el aspecto de que le quitaba todo su dinero, sus ganancias. Ella está muy aclientada.
0: Sí.
1: Y siempre andaba pidiendo hasta prestado para surtir su salón y todo. Porque
0: ¿dónde?
1: Todo.
0: ¿Dónde?
1: Aquí en Los Ángeles.
0: Y este tipo,
1: este de Los Ángeles.
0: En el este de Los Ángeles, ese chacal, sigue con ella.
1: No, ahorita ya anda con otra. Y también chica trans.
0: ¡Ah, caray! O sea, este es un padrote, ¿has de cuenta?
2: Sí, se anda buscando donde hay debilidad para aprovechar. Hola, genio Lucas. Mi primer esposo era amante de la esposa de su hermano. Todos lo sabían menos yo. E incluso yo creo que ni el hermano de Iba de México. Tenemos llamada Pola.
3: Sí, Pola 6001.
2: Verónica de Las Vegas, bueno, e Irma de San Diego. Vamos con Irma, no te vayas, Vero. Irma, buenos días, estás con la Diva de México.
0: Irmita.
3: Ay, buenos días, oh. Los amo tanto a los dos. Ay, no saben cómo me hace mi día.
0: Gracias.
3: Ando haciendo mis quehaceres, me llevo mi radiecito para el baño, me lo llevo para todos lados de mi casita. Así es.
0: Gracias, mi amor.
3: Que Dios me los bendiga.
0: Amén.
2: Gracias, preciosa.
3: Los amo a los dos, los amo por tan hermoso programa. Ay, chicos, ¿qué creen?
0: ¿Qué?
3: Yo llegué a Los Ángeles en 1976.
0: Sí.
3: Tenía 18 años, oh. Mis hermanas mayores pues ahí estaban y bueno, tú sabes, los noviecitos me salían por acá, pues yo estaba bien chica, y en eso me dicen mis hermanas, nosotros somos del Salvador, y me dicen sí. Mis hermanas, ay no, te vamos a coger porque si te hace un novio mexicano te va a llevar para su rancho y nunca te vamos a volver a ver, me traumaron. Entonces dije, bueno, voy a agarrar uno de mi tierra y dije, sí, bueno, y mis hermanas, lo calificaron como un gran buen hombre y todo eso.
0: ¿Oye?
3: No, ¿qué creen que pasó? Era psicópata, me llevaba 10 años, pero era soltero, de verdad era soltero. ¿Oye? El hombre. Y yo tenía pues 18 y el 28, duramos un año de novios, nos casamos. A los 3 meses, Viva, me estaba... ¿Qué? Dando patadas, me daba cachetadas, me escupía el agua donde yo me lavaba mi carita.
0: Desgraciado,
3: y dije,
0: infeliz.
3: ¿Qué es esto? Íbamos en la calle en Los Ángeles a pasear y si un muchacho me volteaba a ver, andaba toda moreteada en mi brazo. Ese es tu amante, es como un psicópata.
0: El
3: bueno,
0: loco.
3: Ese hombre mismo de cosas. Después embarazada me golpeaba, me pisoteaba, llegaba tomado y se volvía un demonio. Ese hombre era terrible, terrible. Y yo bien tontita decía, como en mi casa veía violencia doméstica, mi mamá con mi papá.
0: Pensabas
3: mi
0: que
3: papá
0: así
3: le
0: era.
3: Golpeaba tan... Yo dije, Viva, dije yo, bueno, esto sí es el matrimonio. Era una muchachita tan ignorante, bien tontita. Y yo en aquellos antaños, Viva, que dije yo, bueno, esto se debe hacer, pero de tanta paliza, que hasta el día de ahora, Viva me dio una patada en la colita atrás cuando estaba embarazada de mi niño, como de 7 meses, y sentí que mi chiquito hasta se me subió para arriba. Oh. Sentí una cosa tan horrible que hasta el día de ahora, Viva, yo padezco de ese dolor en el huesito. Pero mira, yo, bendito sea Dios, como pude lo dejé, lo engañé porque él me dijo, nos vamos a ir para El Salvador, vamos a recoger todo, y teníamos 2 niños en ese entonces. Dije yo, sí. Yo lo engañé,
0: ¿cómo no?
3: No sé cómo me salió eso, yo no sé si era tan tontita y cerrada y cegaba yo, toda cegada. Y ¿sabes qué, Viva? Mandó todas las cosas
0: al Salvador.
3: Para El Salvador en Felipe Carga, no sé cómo se llamaban aquellos antaños. Mandó todo y los boletos de los niños y los míos. Y toma que cuando vino de trabajar, yo ya había volado con mis hermanas, me fueron a sacar con mi niño.
2: No más.
3: Y a la fuerza se tuvo que ir ese hombre, gracias.
0: Y está en El Salvador ahorita.
2: Y quería alguien de su tierra, su familia, y mire con lo que le pagó. Verónica de Las Vegas, vamos por último con usted. Tengo 1 minuto para escuchar su historia con la Diva de México. Vero.
0: ¿Qué pasó, Verito?
4: Buenos días.
2: Buenos días, Verónica.
0: Buenos días.
4: Yo duré con una persona 18 años.
2: Ajá.
4: Lo primero, me hizo muchas cosas. La primera vez estaba pintando él un cuarto.
0: Sí.
4: Y le tenía que pedir yo perdón y luego me le arrimé yo, me puchó para atrás y me reventó mis dedos.
0: ¡Ay! ¡Ay! ¡Desgraciado!
4: De mis manos, y yo no quería dejarlo. Uno es, discúlpeme, uno es muy pendejo. Aguantar gente narcisista.
0: Sí. Sí.
4: Esa fue una. Otra fue, me aventó la policía. Nomás porque... se le hincharon, y discúlpenme.
0: Sí, sí, sí, sí, sí.
4: Otra también, mi hijo manejaba sin aseguranza. Usted sabe, genio, sí, que cuando los jóvenes están, es una aseguranza muy cara.
2: Claro, cuando están aprendiendo te cobran mucho,
0: mucho.
4: Habló a la aseguranza y dijo que mi hijo manejaba y ya no me quisieron vender mi aseguranza y yo no lo quería dejar.
0: ¡Qué mendigo!
4: Y la otra vez, y también tengo la visa U ya, genio, gracias, ahí me ayudaron sus abogados, tengo mi, ya gracias a Dios, ya estoy bien en Estados Unidos.
2: Bendito sea Dios,
0: gloria, Verónica, a Dios.
4: Y gracias a Dios, entonces, otra vez me quiso ahorcar.
0: Ay,
2: aquí, Vero, desgraciadamente el tiempo se nos ha acabado. Aquí solamente me queda dejar un mensaje, y yo creo que usted lo va a corroborar conmigo, Diva de México.
0: Sí, dígame.
2: Volveremos a hacer este tema una y otra vez, sí, pero nos gustaría que nos den el nombre para que este tipo de alimañas no vuelvan a caer en otros hogares y seguir haciendo daño como lo hacen con estas pobres mujeres que escuchamos en el...
0: ¡Ya basta!
2: ¡Gracias, Diva!
0: ¡Gracias!
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0: $200 cada hora.
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1: Anótese la cacha.
0: Entonces, paisanos, miren, deténganse un momento y reflexionen sobre tu papel que debes hacer aquí en la tierra. ¿Estás compartiendo amor o estás compartiendo desprecio? Hay personas que están pasando por momentos difíciles alrededor tuyo, en tu trabajo, en tu familia. Sea amable con ellos, ten paciencia, porque Dios nos vino a enseñar paciencia y amor por los demás. Mm. Porque aquí venimos, Estados Unidos,
2: ¡a triunfar!
0: ¡Vamos a hacer una broma bien perrona, paisanos! En minutos, un cuate quiere hacer una broma a su mamá que se dedica a limpiar casas.
1: Hay escuelas también.
0: Ella limpia casas por dentro.
1: Ah, qué bueno, no por fuera.
3: Hay gente que limpia por fuera, también.
0: Claro que sí, los jardineros que vinieron a triunfar, todos viejones.
3: Con la pressure washer así, la tierra.
1: ¿Sabes quién necesita ese jale?
0: ¿Quién?
1: A Luis R. Conríquez.
0: ¿Por qué, carnal?
1: Porque debe $50,000 y dice que no tiene dinero para pagarlo.
0: Ay, no inventes.
1: De verdad, tengo el audio.
3: No va a tener dinero.
1: Escuchen.
4: Luis R. Conríquez podría terminar en la cárcel por una supuesta deuda de $50,000 que, según aseguran, lleva meses sin pagar.
5: Ya te dije que no hay, güey. Yo ya te dije que no hay. ¿Qué quieres que haga? Cuando haga, se va a pagar y se le va a pagar, pero ahorita no hay. ¿Qué quieres que haga? O sea, tú también a la verga. Ya sabrás. Ya sabrás a la verga, güey. Pinche vato, le hemos comprado un canal de cosas. Y está llorando. Pues ya sabes que los tiempos están malos, mi modo. ¿Qué quieres que haga?
1: Sí, no tiene.
3: Ay, me asusté.
0: Entonces, bueno, pero todo el mundo puede pasar por momentos difíciles económicos, ¿no?
1: Pero tanto éxito en la radio y no tiene ese dinero. Pero
3: es que cuenta que ya no tiene tantas, ¿cómo se dice? Jaripeos y eso, porque no puede cantar corridos.
0: Acuérdate que no puede venir para Estados Unidos, viejo, también. Exacto, los artistas mexicanos que pues están ahorita que le quitaron la, ¿cómo se llama?
1: La visa. La visa.
0: La visa, entonces ya no pueden comer longaniza.
1: Sí.
3: No hable de eso porque me da hambre.
0: Ay, tú nomás mires a mí, se te antoja todo
1: cierto.
0: Esto.
1: Es cierto, en Google le pregunté que cuánto es el valor de Luis R. y tenía un valor de 10 millones.
3: ¿Y ahorita
1: que ya no saben.
0: Es que estaban haciendo muchas presentaciones acá en Estados Unidos, Pauchón, por eso está siendo afectado mucha gente, muchos artistas, viejón. Y es muy triste porque la neta, pues acá en Estados Unidos tenían que ir a cada fin de semana, carnal, en Estados Unidos presentándose a los viejones.
1: Es feo, ¿verdad? Estar en la cima y después caer.
0: Así no pasa todo, no te preocupes. ¿A ti? ¿Tú ahorita dónde estás? ¿Encima o ya caíste?
1: No, en la cima.
0: En la cima, sí. Ok. Entonces,
1: no, yo ya vengo de caer.
0: No, tú ya caíste.
1: Cuando te sacaron de la radio me caí también. ¿No te acuerdas?
0: No me acuerdo. Yo te tuve que seguir cuando te sacaron de la radio. No te quise dejar solo. Dije, no, lo dejan sin trabajo y sin papá. No sean ojetes.
1: Otra marcha.
0: Oiga, en minuto vamos a hacer una broma bien perrona para divertirnos, paisanos. Vamos a sacar todo el estrés, vamos a enfocarnos en ser felices. Y déjame decirle, paisanos, que un cuate dice, me mandó un mensaje por Instagram, @ el Choplin. Piolín, quiero que le hagas una broma a mi mamá. La quiero hacer reír a ella. Se dedica a limpiar casas. Entonces, ¿qué le digo a la señora? Manda tu idea por Instagram, @ el Choplin, con tu voz.
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0: 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Oigan, prepárense, paisano, porque va a ser la broma, viejones. 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
3: No, te van a mandar el país del día.
0: Sí, una palabra con el país del día, ¿ok, paisanos?
1: Estoy enamorado.
0: Y me dices cuál es el país, más adelante te regalo $200. Oigan, ¿saben qué? Ya llegó el momento de otra vez tener que votar, paisano, para elegir a nuestros líderes políticos.
1: Es cierto.
0: Por favor, asegúrate de informarte bien. Hay páginas donde puedes encontrar toda la información y también van a haber muchos buzones de entrega alrededor de tu ciudad, que son buzones oficiales, para recibir tu boleta de votante. A veces se complica entre el trabajo, los niños, ir a jugar fútbol, una cascarita. Hay que sacar a tiempo, señores, hay que sacar tiempo para ir a votar. 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Pero hay que salir a votar, porque aquí venimos
1: a triunfar.
0: La broma, paisanos. Si te quieres divertir, dile a toda la familia, escucha la broma. Un camarada quiere hacer la broma a su mamá.

0: llevarte el paquete hasta la puerta de tu casa.
1: Ah, perro, haces deliveries.
0: Sí, hombre. Carnalito, ¿a quién le quieres hacer broma, Mario?
2: Vamos a mi mamá. Mira, fíjate, la verdad, llevo un mes con mucha ansiedad y creo que la he preocupado mucho, pero ya esta semana, gracias a Dios, hemos estado bien tranquilos, ya con mente para adelante todo, y le quiero decir, a ver, no la quiero asustar tampoco, ¿verdad? Pero pues, a ver, algo ahí.
0: Todo lo que hacemos nosotros de la broma, carnal, es para hacerla reír, loco. Si es que no te preocupes de eso, ya, porque sin nada de miedo que hacerla reír a la pauchona, chido y coquetón. Pero, carnal, ¿por qué te da ansiedad, viejón? ¿Porque no me tienes en tus brazos?
2: Ay. No, ¿cómo crees? No.
0: No, somos tres, ahí, somos tú y yo.
3: O porque pierden las Chivas.
2: No, soy americanista de corazón, no.
0: Entonces sí te va a dar mucho estrés siempre, cada fin de semana.
2: Mucho estrés, mucho trabajo, pero pues ya todos estamos bien ya, gracias a Dios, estamos mucho bien esta semana.
0: Carnal, todo en la vida, carnal, todo tranquilo, pauchón, pídele a Dios que te dé, pues, esa serenidad que necesitas, viejón, todos los días en la mañana cuando te despiertes, pídele a Dios mío, la neta, sé que tengo mucho trabajo, pero ten control de mí, y así, carnal, pero no te me agüites, viejón, porque te vamos aquí para ayudarte, ¿ok, hijo?
2: Gracias.
0: Ok, da tu número telefónico para que te contraten. Ah, no, ese vale, no es en la broma. Ay, perdón.
3: Estamos en el servicio, qué pex.
0: No, que en la casa. Pensé que estamos en el segmento, que vamos a triunfar, no marchen.
1: Oye, esas enfermedades, déjaselo a los gringos. A nosotros no nos da eso.
0: Ah, ¿cómo?
2: Y fíjate, por eso todos los latinos pensamos lo mismo, que no nos pasa nada, no es nada, pero fíjate que sí, es muy común en todos los latinos, y me abrí y le dije a todos cómo me sentía y todo, y eso me ha ayudado mucho.
0: Oh, no,
3: ¿estás soltero, bebé?
0: Ay, hija de tu madre,
1: ya le quieres chupar la ansiedad.
2: Nah, sí. Estoy casado y tengo dos niñas muy hermosas.
3: Más ansiedad.
0: Manden ideas, ¿qué le decimos a la mamá del pabuchón por Instagram, @choblin? Ok, entonces, ¿y tu mami trabaja o qué hace?
2: Sí trabaja, pero los viernes ahí se queda ahí, vive en Seattle, Washington.
0: Ok.
1: Hasta allá.
0: Entonces, vamos
2: sí, trabaja,
0: a...
2: Sí, allá está. Trabaja, le gusta el... Oh, ¿sabes qué, Pelina? Limpia los college rooms de los colleges. Va ahí, limpia, puede decirle que se robó algo ahí. No, pero sí le va a dar miedo.
0: No, es lo que te digo, tú le quieres meter miedo, no marches.
1: Le va a dar miedo
3: que la
1: ella.
3: Que si no encontró su tanga ahí cuando limpió el classroom.
0: Sí, que yo soy que si no encontró, por ejemplo, mi dentadura postiza. ¿Tu mami es de fe cristiana, católica o...? ¿Qué fe?
2: Es católica.
0: Estaba pensando que te quieren leer la mano, loco.
1: Para que te quiten la ansiedad. Ahí está.
2: Sí.
1: Ah, aquí estás con el brujo mamadedos.
0: Después de estar en el show de Piolín, paisano, donde todos cerca la broma. Se van a divertir. 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

0: Te preguntarás qué debo hacer si quiero hacer una broma, Piolín, divertida para un familiar o un amigo. Lo que tienes que hacer es mandarme, por favor, tu número telefónico, hey, por mensaje directo por Instagram, arroba el Choplin.
1: O Facebook o TikTok.
0: Sí, y me dices, Piolín, quiero hacer una broma acá divertida para mi papá, mi tía, mi mamá, la chona. Hey. Y le hacemos la broma bien perrona, pero divertida, paisanos, y llamamos a Colombia, Honduras, Venezuela, República Dominicana.
1: El Salvador.
0: A Guatemala, paisanos, a México. ¿Qué me faltó? Perú.
1: Perú.
0: ¿Verdad? Ecuador. ¿Dónde más, carnal?
1: ¿Dijiste Colombia?
0: Cuba también, paisanos.
1: Cuba libre, chico.
0: Sí, así es que de volada, viejones, manden su número telefónico por Instagram, TikTok o Facebook.
1: Pero el show de Piolín.
0: Por mensaje directo, por favor, ¿ok? Por mensaje directo, para que tengan la oportunidad de poder, ya sea recibir, ¿verdad?, nuestra llamada para hacer la broma de volada. Pero en este caso, un camarada mandó un mensaje, dice, Piolín, quiero hacer una broma para mi mamá. Fíjense que él ha tenido mucha depresión, le he dicho a su mami. Entonces le digo, ¿sabes qué? Vamos a concretarnos en hacerla reír a ella y a ti también te vamos a hacer reír. Hey. Y creo que eso, la risa es muy contagiosa y también a ti que me escuchas, te vamos a hacer reír.
1: Que le dio ansiedad, dice.
0: Sí, le dio ansiedad, entonces te vamos a hacer reír aquí en la radio y también en el podcast, elchoplin.com. Pon la presentación, migón.

0: porque va a hacer la broma, paisanos. Un camarada le va a hacer una broma a su jefita hermosa y se dedica a limpiar los dorms de los cuartos de los colegios en Seattle, Washington. Y el Paucho me mandó un mensaje por Instagram, @echoplin, porque quiere hacer la broma a la mamá. Y tú también puedes mandarme tu número telefónico para que le hagas una broma a un familiar. Vas a marcarle ahorita a tu jefita en tres líneas y le vas a decir, mami, fíjate que está una señora que es viuda, que tiene un penthouse en Seattle, Washington. Y me dijo que si por favor le puedes dar
1: precios. Una mansión, una penthouse más barata, una mansión.
0: Ay, pues yo qué voy a saber de eso también. Ay, a ver, entonces una mansión, como dice acá el hijo de Beverly Hills.
2: Ok, deja hablarle.
0: Dale. Se le va a preguntarle si habla inglés la mamá.
1: Somebody there on the phone.
2: Mamá.
3: ¿Qué pasó?
2: No, es que tengo un amigo que tiene una casa grande allá en Seattle y dice que cuánto le cobras por limpiarla. Es la mamá de mi amigo. Dice que tú limpias los hot rooms y todo.
0: ¿Bueno?
3: Sí, ¿aló?
0: Hola, ¿cómo estás, señora?
3: Bien, ¿está?
0: Bien, bien. Mire, lo que pasa es que mi hijo va a jugar con los Seahawks en el equipo de fútbol americano. Ajá. No sé si usted lo conozca.
3: El equipo, sí.
0: Sí, pues mi hijo jugó ahí. Tenemos una casa que compramos ahorita en una mansión. No tenemos a nadie de confianza que nos pueda limpiar por dentro.
3: Oh, ok. ¿Y cuándo sería que la quiere limpiar o mandar la dirección para ir a verla? Aquí estoy trabajando en una mansión y trabajo yo los lunes, martes y a veces jueves o viernes. Descanso como el fin de semana, ¿no?
0: Pues cuando usted quiera, señora. O sea, yo no tengo ningún problema porque si me da confianza, yo le doy la mía.
3: Sí, y no. Cuando se van los estudiantes, pues nosotros limpiamos los cuartos, pintamos, ponemos piso, de todo hacemos ahí.
0: Y eso es lo que me estaban diciendo, que usted es una mujer que limpia muy bien, ¿verdad? Y pues que limpia tan bien que usted también limpia hasta problemas emocionales. ¿O solamente polvo?
3: ¿En qué parte de Seattle está su casa?
0: Está en el área donde están las mansiones. No sé si usted los conozca. Donde todos los jugadores de fútbol americano, de los Seahawks, viven ahí. Donde está un laguito como un arroyo.
3: Oh, por ahí vive el dueño.
0: Ah, mire, qué casualidad. A lo mejor somos vecinos y ni siquiera yo me di cuenta.
3: Ajá, nosotros trabajamos, pues cuando se le va la empleada de vacaciones y eso, sí. Hemos ido a hacerle la casa al dueño. Y tiene usted ahí afuera del lago, tienen su barco, pues, su bote para salir a pasear y eso.
0: Sí, claro, en ese barco nosotros fuimos a pescar charales. No es lo mismo, el barco va llegando que el yate va entrando. ¿Verdad? ¿Verdad?
3: Sí, pues si gusta mandarme la dirección y ¿con qué me puedo conectar aquí?
0: Sí, porque en ese barco del dueño, creo que la otra vez me vino aquí a pedir una tacita de café, como doña Florinda Mesa con el profesor Girabales. Ya ve, entre vecinos nos pedimos una tacita de café, después de usted, ¿verdad? Y así somos los vecinos aquí también nosotros.
3: Sí.
0: ¿Y
3: cómo se llama su hijo, el jugador?
0: ¿El jugador, mi hijo? Sí. No sé si lo conozca. Es ¿Se llama Bryant?
3: ¿Bryant?
0: Uh-huh. Sí, es el mejor jugador, es el MVP.
3: Sí, aquí en la universidad trabajan, han habido muchachos que trabajan ahí en el estadio, ahí.
0: Sí.
3: Han trabajado ahí los muchachos cuando su turno.
0: Sí, ahí trabaja, ahí mi hijo trabaja, vende palomitas.
3: Ajá. Sí, aquí trabajan como dos muchachos ahí también.
0: Sí, claro que sí, señora.
3: De aquí donde estoy aquí, ajá, ahí trabajan.
0: Sí, entonces, ¿usted prefiere que le ponga escoba de motor o sin motor?
3: Pues nosotros como cuando vamos a hacer limpieza así, pues según vemos cómo están las casas y eso, si están muy empolveadas y eso, entonces si necesita una escoba normal, ¿verdad?
0: Muy bien.
3: Para hacer mejor la limpieza.
0: Claro.
2: Y mi papá puede hacer jardinería, tú haces jardinería y mi papá también le puede ayudar a mi mamá.
0: Gracias, señor. Entonces también para su papá le doy. Pero, señora, ¿su aspiradora usted la trae? Porque la mía, mi aspiradora, es alérgica al polvo.
3: Sí, Nosotros llevamos toda la limpieza.
0: Pero su aspiradora no,
3: no
0: es...
3: sé si quiere... ¿Qué productos quiere usted, cómo se dice? ¿Qué productos quiere usted usar en su casa? Pero si no le gusta, como ya ves que hay orgánicos y eso.
0: Antes de eso, señora, ¿su aspiradora es alérgica al polvo?
3: Sí, sí, es la que usamos para llevar, pues, hacer la limpieza. Pues claro que cuando vamos a una casa, se limpia antes de usarla en otros apartamentos o casas, ¿verdad?
0: Muy bien. ¡Hey, show de Piolín! ¡Te quiere regalar dinero! 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
3: Es la que usamos para llevar, pues, hacer las limpiezas. Pues claro que cuando vamos a una casa, se limpia antes de usarla en otros apartamentos o casas, ¿verdad?
0: Muy bien. ¿Y cuántos polvos se avienta su aspiradora?

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1: Oh, sí, porque ellos, según eso, que de son de piel de no sé qué y algo así.
0: Sí, no, la alfombra, me la regaló Aladino. La alfombra esa que vuela, es una alfombra voladora. Y entonces vino y me la trajo a la casa y Aladino se fue volando.
2: Ya.
0: Señora, ya, es ya, una ya. Broma de Piolín, te la comiste.
1: Ay,
3: ¿y Aladino?
1: ¿Tanta fantasía? Dice Mario, dice, ¿cómo que su hijo juega palomitas y eso? Dice
3: Mario.
1: Depende. Ay, sí,
0: regáñelo, mami, regáñelo.
1: Tienen que mandar una camisa de ese Piolín, ¿eh?
0: Sí, mi amor, yo te mando lo que tú quieras, mamacita.
3: La alfombra de Aladino.
0: No. Te mando una aspiradora. Oye, que no sea la rica al polvo.
1: ¿Qué pasa? Qué bárbaro. Una broma con
4: el Piolín. ¡Saludos! No hay alfombra en el techo. No hay alfombra en el techo. Dije, sí hay alfombra en el
1: se
4: techo.
1: Se mira muy... Ajá, dije, en el techo que a lo mejor pusieron pasto de ese sintético.
4: ¡Es la broma! ¡En el show de
0: Piolín! Si quieres una broma de volar, paisano, mándame tu número telefónico por Instagram, @Cholín, como puedes escuchar. Es una broma para divertir, paisano, nada para meter susto. Órale, recuerden, paisano, qué minutos que vamos a tener, señorita.
5: ¡Chistes!
0: ¡Vámonos con los chistes! Manden su chiste por Instagram, @Cholín, grabado con su voz. Y recuerda, es muy importante mantenerte informado, especialmente ya vienen las elecciones, paisanos, en nuestra gente, que es ciudadana americana, como tú, un familiar, o como yo, que tengo la bendición de ser ciudadano americano, yo voy a salir a votar. Y una de las cosas que podemos hacer es leer el folleto informativo, revisar nuestra boleta de votación cuando llegue por correo, y buscar un lugar para votar cercano, ya sea a tu trabajo, cercano a tu casa. 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
13: 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Oigan, recuerden, paisanos, que ya es el momento de empezar a leer tu boleta de votación que recibiste por correo. 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Salgamos a votar porque aquí venimos
14: ¡a triunfar!
13: 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Yes.

0: show de Piolín. Llegan los chistes que te van a divertir. Ay, canto bien perro, no marches. Oiga, manden su chiste grabado con su voz por Instagram, arroba Choplin Paisanos. ¿Cómo este camarada que nos mandó su chiste? Por por Instagram, arroba Choplin Paisanos.
1: Dale, che.
0: Este radio, escuchen, lo mandó, miren, escuchen nada más. ¿Listos?
1: No.
0: Ahí va. Escucha lo que dice el camarada.
2: Le dice una pelea: mamá, mamá, estoy cansada de que en la escuela me tiren migajas de pan. Y le dice la mamá: cállate, paloma.
0: Cállate, paloma.
3: Solo de esos manda, De los memes.
0: ¿Tiene otro igualito, era?
2: Violín, ¿tú sabes qué le dijo un chile a otro chile que no quería jalar?
0: ¿Qué dijo?
2: Jala, peño.
4: Les
3: dije.
4: Ese no había escuchado, güey. No. Pasó,
0: se pasó lanza bigón, ¿eh? No marche, paisano, manden su chiste por mensaje directo en Instagram, arroba Choplin, ¿ok? La fantasía de los solteros es muy diferente a la fantasía de los hombres casados.
3: A ver, ¿la diferencia?
0: Sí, por ejemplo, una fantasía de un soltero es tener intimidad en un avión, en un elevador, en un jacuzzi. Hey. En cambio, la fantasía de un casado.
4: Ey.
0: Es dormir 8 horas seguidas.
4: Cierto.
3: Sí, cierto.
0: La fantasía de un soltero, la de un casado. Un soltero quiere la playa bajo la luna.
3: Ey.
0: Y un casado lo único que quiere, su fantasía, es que su suegra cancele la visita del fin de semana, sorpresa.
3: ¿Es cierto, Meli?
0: No, ella es bienvenida todos los días.
3: Ajá.
0: Una fantasía de un soltero y un casado.
3: Dele.
0: El soltero quiere un hotel de lujo.
3: Ey, ¿el casado?
0: Nomás que no se acabe el agua caliente antes de bañarse.
3: Es cierto.
0: ¿Neta? Eso me pasaba a mí allá en Ocotlán, Jalisco, nomás, checa, rato se iba el agua caliente. O mi mamá se ponía a fregar los trastes cuando yo estaba bañándome. Se acababa el agua caliente, sí, loco.
3: Bloquea la presión.
0: Ay, yo no sé.
4: Sí, sí.
0: Eso solamente pasa en nuestros pueblos internacionales, paisanos.
4: Ey.
0: ¿A poco también en Mexicali se les acababa el agua caliente, hija?
4: Sí, güey. Bueno, ella siempre está caliente, entonces no hay problema.
3: ¿Tú o el agua?
0: ¿Y a tu mamá le echaban un palo?
4: ¿Eh?
0: ¿A tu mamá le echaban un palo?
4: No, güey, tenemos nosotros ¿cómo se llama?
0: ¿Qué?
4: Boiler, güey.
0: ¡Ah!
3: ¡Ah, perdón!
0: ¡Ah, perdón!
4: Sorry, water heater. O sea, tampoco, no te pases. Soy humilde, pero no tanto.
0: ¿Y tú, DJ, el sabor? ¿Qué tranza? ¿Cómo se bañaba, loco?
3: Ah, con cántaros.
0: ¿Con cántaros?
3: Sí, llenábamos con un tinaco, pero cortado la mitad, y ahí nos agarramos guacales tras guacal.
0: Así le decían a su tío el cántaro. ¡Chiste, papuchona!
4: Tengo un tito y te desarmo.
0: A ver, Tito, te desarmo.
4: ¿No tenemos jingo de Carlos Vives?
3: No. Sí,
0: ahorita lo sacamos de volada, déjate un tagüites.
4: Tito, te desarmo, don Ponchito, mi amor.
0: ¿Qué pasó, vieja preciosa?
4: Tito y te desarmo hacían desayuno.
0: Tito.
4: Y te desarmo hacían el desayuno.
0: Y te desarmo.
4: ¿Qué está haciendo?
0: Estoy buscando yo.
3: En su iPad.
4: Tito y te desarmo hacían desayuno. Tito cocinó el tocino y te desarmo los huevos.
3: Wow.
0: Por favor, dile que sí. Ahí te va un Tito, te desarmo.
4: Dale.
0: A ver. ¿A ver, listo?
3: Dale.
0: Tito, te desarmo. ¿A ver, listos?
3: Ajá.
0: A ver. Tito, te desarmo. Tito, te desarmo. Y Tito, te desarmo.
3: ¡Apúrese!
0: Tito, te desarmo, quebró una bicicleta.
3: ¿Ah?
0: Tito, se les compuso los pedales. Y te desarmo por lo que se haya descompuesto.
4: Ya vámonos.
3: Sáquelo.
0: No, verte, no, chiste, que, Poncho, no, verte. Chiste, DJ, no te vayas sin decir chiste, Alejandro. ¡Chiste, DJ!
4: Ya vámonos.
0: Ay, que Alejandra, eres de veras.
3: Ahorré uno para el día.
0: 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No, en elbotón.com. No,
4: pues por eso confines a la gente. Otra vez, dilo bien.
0: 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Y te van a mandar un correo electrónico con la palabra de un país. 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Tú y otra persona vas a ir conmigo. Así es que vamos a la llamada telefónica. ¡Identifícate!
4: ¡Aló!
0: ¡Aló!
3: ¡Say hello!
0: ¡Identifícate! ¡Señora! ¿Hello? ¿Señor, estás sordo? Papuchón, ¿cuál es tu nombre, viejón? Vamos a la próxima llamada, entonces. Al 1-855-570-5673. ¡Identifícate! En el 1-855. ¿Hello? ¡Identifícate, Papuchón!
3: Como que hay dos, tres llamadas ahí.
1: Hello, mi nombre es Eric. ¿Yo soy Arias?
4: ¡Eric!
0: Eric, dime, carnal, ¿cuál es el país de hoy?
1: El país de hoy es Sudáfrica.
0: ¡Uganda! ¡Sí! ¡Correcto! ¡Te ganas $200!
1: ¡Muchas gracias!
0: ¿Qué vas a hacer con los $200, Papuchón?
4: Pistear.
1: Voy a llevar a mi familia a comer.
4: Mejor chupa.
0: ¿Cómo que va a chupar eso también? Ella porque quiere los labios más gruesos.
1: También.
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0: Oiga, paisanos, recuerden que ya es hora de empezar a ver tu boleta de votante, paisano, paisana, porque ya vienen las elecciones. 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

0: ¡Papuchón, papuchona! Oigan, paisanos, fíjense nomás, dicen que ahora, si un extranjero ignora la orden de deportación, podrían ser multados por $18,000.
1: Al día.
0: ¿Pero cómo vas a pagar, carnal, si no lo tienes, viejo? No marches. No,
1: esa es una técnica.
0: Vamos a decir que, por ejemplo, sí. Yo no tengo documentos. Sí. Y yo no me salgo de Estados Unidos.
1: $18,000.
0: ¿Pero cómo voy a pagar si no tengo dinero?
1: Por eso se te va a acumular.
0: ¿Cómo se va a acumular? No marches, si en la tanda se me acumula y no pago.
1: No, se te va a acumular para después ellos embarcarte tus cuentas de banco.
0: ¿Quiénes son ellos?
1: La migra, ICE. O te van a...
0: ICE, baby.
1: O te van a cerrar tu negocio si tienes un negocio.
0: ¡Ah, no marches! Sí. ¿Neta, babuchón?
1: $18,000 al día.
0: Ay, yo no creo que pase eso, Piolín, porque fíjate que la gente necesita a trabajadores como nosotras aquí en Estados Unidos. Yo, fíjate, cuando llegué a Estados Unidos, yo piscaba a Chile.
1: ¿Oh, sí?
0: Bueno, ¿ahora? Todavía.
1: No, ya pasó, Chela, ya está.
0: El que se deje.
1: Ya lo firmaron y Chela.
0: Qué bárbaro. Entonces...
1: Ay, también se acaba de salir una nueva noticia de la migra, que a las personas que tengan visa... vencida, ya no van a darle tarjeta verde, green card.
0: Es que tienen que salirse, ¿verdad, sí, carnal, al tiempo? Si no, pierde la oportunidad de tener tu visa, ¿no, carnal?
1: ¿Cómo está cambiando todo,
0: tu green card, ¿verdad? Entonces, por esa razón, paisanos, es importante que escuche el Choplin para que sí obtenga la información correcta.
1: Se fue la mamá de Cacha.
0: Aquí con nosotros. No, la mamá de Cacha ya se va a casar con un americano, carnal.
1: ¿Oh, sí?
0: Sí. Encontró más rápido María y su mamá que él.
1: ¿Neta, Cacha?
0: Sí.
2: Te está
0: sí.
2: escuchando, ¿eh?
0: Ay, estamos hablando bien bonito de ti, hija, no te preocupes.
2: Sí, bueno, se me olvidó.
0: No, pero entonces, paisanos, por favor, asegúrense de siempre tener el número telefónico de su abogado, paisanos, para que sí podamos ayudarles en cualquier cosa que necesiten. Nomás, si tienen preguntas de inmigración, manden su número telefónico por Instagram, @elchoplin. Y y nosotros les llamamos cuando esté la abogada para que puedan ver cuál es la opción para arreglar sus papeles, ¿ok?
1: Imagínate, $18,000 al día.
0: Sí, hombre. ¡Vamos con el segmento, señores! ¡Que se llama!
2: ¡No sé qué hacer!
0: ¿Pero qué debo de hacer?
1: Gracias por avisarme.
0: Muy bien, si tienes, o sea, tú a veces, por ejemplo, uno tiene que tomar decisiones todos los días. Entonces, si no sabes qué decisión tomar, ya sea en tu trabajo o, por ejemplo... en tu vida personal.
1: Ajá.
0: Entonces nos mandas un mensaje por Instagram, @choplin con tu voz, o nos puedes llamar al 1-855-570-5673.

0: los expertos, señores.
1: ¿La mandaron, eh?
0: Tenemos a la abejita en la cancha con 100 años de vida.
2: Ay, bebé, por favor.
0: Ya fue, ya estuvo con Matusalén.
2: Tú estabas ahí cuando Moisés se abrió el mar.
1: Ahí estaba en la mesa de los discípulos.
0: Piolín era el mesero de la última escena.
2: Era el ballet parking.
1: ¡Achú, dinosaurio, don Pocho!
0: Hoy nomás, este imbécil. Sí, hoy nomás.
1: Alex ya mandó.
2: Tú eres el burro. Viejito, güey, la neta.
0: Tú eres el burro pesebre.
1: De la cintura para abajo.
3: Piolín, no sé qué hacer, loco. Dime, la papá. Neta, no sé qué hacer. A ver, siento que últimamente estoy chupando mucho, loco. Ah. Y ya necesito dejar de chupar tanto. Pero luego me pongo a pensar, loco, que tanto que me costó aprender a tomar. Y para dejarlo así nomás, loco, de un día para otro, no sé qué hacer.
0: ¿Qué le recomiendan que debe hacer este camarada que le gusta el chupe? Después de esto. 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
2: ¡La digo, don Poncho!
0: ¡Ay, cosita!

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12: Con la tecnología hoy día podemos comunicarnos de diferentes maneras. A través del WhatsApp 1-323-775-6694. Y hablemos de datos curiosos. El latín flatus significa soplo, no es otra cosa que el nombre elegante de pedo. Para evitar tanta flatulencia, lo ideal, señor, señora, es comer despacio y masticar bien los alimentos. De esa forma se evita el ingreso de aire al organismo. ¿Quiere más datos curiosos? Quédese con nosotros.
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0: 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Vamos con el segmento que se llama
14: No sé qué hacer.
0: ¿Qué debo de hacer? De volada, mándalo grabado con tu voz por Instagram, @choblino. Llámanos al 1-855. ¿Qué es el teléfono, hija?
15: 570-56-73.

0: paisano, fíjense que me está diciendo mucha gente que si te vas a dormir a las 9 de la noche, sí, que no debes de cenar, la última cena o el último alimento debe de ser a las 6 de la tarde, el último alimento. Entonces no sé qué hacer, bueno, si dejar de cenar a las 6 de la tarde, porque así se te baja la panza.
1: Y sí, parece que estás embarazado.
0: Oye, espérate. Oh,
2: es la hernia, va a decir.
0: Es un elefante, ¿quieres ver la trompita?
1: Bueno, dicen los doctores que debes de la última cena, tiene que ser una hora antes de que baje el sol. Porque cuando baje el sol, tu sistema digestivo ya no funciona.
0: Sí, Pielizatelo, porque cuando baje el sol ya no quema la grasa.
2: No es cierto, la última cena...
0: Entonces, ¿qué debo de hacer?
2: Está en Milán, en Italia.
1: Ey, pero no le contaron, no le contestaron a Alex el borracho.
0: No, primero díganme a mí que necesito esa ayuda, por favor. ¿Okay? ¿Es cierto eso que deberíamos de dejar de comer a las 6 de la tarde cuando yo voy a dormir a las 9 o a las 10?
1: Sí, a las 6.
2: Y tomar agua, que es como 2 horas antes también, ¿no?
0: También, dejar de tomar agua. Sí, para que no hagas pipí, porque si no va a parecer como que eres fuente de tu pueblo que estás... Mi carnal se levanta 3 veces, carnal, a ir a hacer pipí en la noche cuando está dormido el viejón.
1: ¿Neta? ¿Sí de chiquita la tiene?
0: No, pues... La cama, estás hablando. Sí. Se cae. Entonces, manda tu pregunta, ¿qué es lo que no sabes qué hacer? Por Instagram, @elchoplin.
1: Pero tú tienes un problema, como que comes por nervios.
0: No, ¿sabes qué?
1: Acabas de tomarte un jugo verde, ajá, y yo te acompañé.
0: Ajá. Que yo lo pagué, ¿no lo pagaste tú?
1: Correcto, yo sigo lleno. Y ya lo tomamos hace 3 horas. Y Piolín ya se comió un burrito. Ahorita anda buscando semillas que comer. Creo que es un problema en tus intestinos.
0: Es que siento que cuando no traigo comida, carnal, se baja la energía.
1: ¿Ves?
0: Entonces yo tengo que echarle ganas porque venimos a triunfar, viejones.
1: Es mental.
0: Y la gente está esperando el show que esté prendido, papucho. Más prendido que yo en una luna de miel. Oiga, Pelizotero, yo quiero que me ayuden, no sé qué hacer.
1: ¡Falta Alex!
0: Me están pidiendo que si dejo de tomar, tendría una mejor vida. Pero cuando ando pedo, no me acuerdo los problemas que tengo.
1: ¡Ay, Casimiro!
0: Muy bien, aquí tenemos.
3: ¡Alex! ¡No sé qué hacer!
0: Alex, ¿cuál es tu pregunta, Pauchón?
1: ¿Qué debo de hacer?
0: Nosotros te ayudamos a tomar la decisión más importante de tu vida, échale.
4: Violín, no sé qué hacer, loco. La neta, no sé qué hacer. Siento que últimamente estoy chupando mucho, loco. Y ya necesito dejar de chupar tanto. Pero luego me pongo a pensar, loco, que tanto que me costó aprender a tomar. Y para dejarlo así nomás, loco, de un día para otro, no sé qué hacer. ¡Ayúdenme!
0: No, pues yo creo, carnal, que pues tienes que cuidar, carnal, porque la neta, o puedes dejar de tomar o puedes dejar de tener hígado pronto. Tú decides qué es lo que quieres. Si quieres estar más delgadito, entonces échate el hígado.
1: O cirrosis, ¿verdad? El problema cuando eres adicto a tomar es que, imagínate, él va a trabajar con sus compañeros.
0: Ahí en la construcción te ofrecen cada rato chelas, caguamas.
1: Exacto.
0: Todos dicen, échate una fría. Y ahí uno va al cementerio a desenterrar a una mujer muerta.
1: ¿Eso hace?
0: Pues sí, me dijeron que me echara una fría. Écheme alcohol.

0: nosotros te ayudamos a tomar la decisión.
1: A ver, hay otro.
0: Pero no hacemos responsable de lo que le digamos.
2: Un dilema.
0: A ver, échale.
2: No sé si hacer carne con chile para comida o caldito de res.
0: Mejor haz como que estás trabajando porque el jefe está mirando allá.
3: No sé qué hacer.
4: ¿Qué debo de hacer?
1: Mataron.
0: Vamos con la siguiente, paisanos. Aquí en el Choplin, paisanos, le ayudamos a todas las
5: misiones. Aquí con el dilema de no sé qué hacer, qué debo hacer.
0: A ver, dígame.
5: En la oficina del trabajo me están pidiendo actualizar la información mía, pero me piden el seguro y la mica.
0: Ay, güero.
5: Y tengo la mica vencida. Ya hablé con el consulado americano que tengo aquí en Salinas y me cobra 120. Ya le mandé la foto aquí sentado en el tractor. Me dijo que en media hora me la tienen. Y pues me cobran 120. Pero la secretaria que me está pidiendo la información, descubrí que es solterona. Así es de que, pues, no sé si coquetearle y, pues, una enderezada de columna que le dé a la chamacona. Así para que me haga el paro. Y, pues, con los 120 que me van a cobrar por la legalización, pues, mejor le invito a cenar. No sé qué hacer, qué debo hacer. ¿Me legalizo por 120? ¿O le enderezo la columna a la secretaria? ¡Saludos, papuchón! ¡Salinas.com!
3: ¿Qué
0: debo hacer? ¿Qué le recomiendas, hija, que haga? Tú que eres mujer y te han enderezado la columna.
2: No, primero que arregle lo que tiene que arreglar y luego que le enderece la columna.
1: Los papeles de
2: y
1: la
2: luego,
1: niña.
2: ¿Qué tal que si no le se le enderece y no le arregla nada?
0: Pues no le va a llegar a enderezar, solamente le va a enderezar nomás algún pelito ahí.
1: Yo le recomiendo que arregle sus papeles de inmigración.
0: ¿Para qué?
1: Si...
0: Ya no hay vida aquí, ya váyanse.
1: Porque qué tal si lo agarran la migra, lo van a arrestar y adentro en la cárcel alguien le va a enderezar la columna a él.
0: Cuando se le caiga el jabón.
3: No sé qué hacer.
0: Composiciones, canciones, y nadie me ha dado la oportunidad de poder escuchar mis composiciones, no sé qué hacer, si dejar de componer o simplemente enfocarme a trabajar en la construcción que se me está secando el cemento.
1: Está bueno. Mejor que registre sus canciones, sí, antes que se las bajen.
0: Primero registre tus canciones y luego ya mandas un mensaje, papuchón, con un video diciendo en violín, yo soy Juan Charrasqueado y esta es mi canción que se llama La Tierra Mojada, ¿no? Entonces me la mandas, Pabuchón, grabada con un pedacito de 30 segundos.
1: Ya que
0: y
1: la
0: yo
1: registres.
0: Te doy la oportunidad para que salgas al aire y te pueden contratar y te voy a conseguir un artista para que te escuche tu composición y a lo mejor te la graba o te invita al escenario a presentarte con él. Esa es la oportunidad que te da aquí el segmento de que venimos a triunfar.
1: Ahí es.
0: Ok, o sea.
6: No, hombre, cara de perro. No. Me dice mi mujer que yo soy adicto a los videos triple X, pero le digo que no. Yo no soy adicto porque. O sea, mucha gente va a la escuela y aprende por libros. Yo aprendo así en tutoriales y por videos. Yo estoy aprendiendo cómo hacerle más perrón.
0: Ay. Pues sí, pero ten cuidado, carnalito, porque al rato donde lo agarre tu esposa ese tutorial va a saber que no sabe ser el amor.
3: ¡Lo mataron! ¡No le cambies a los radios! ¡Que los queremos!

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0: ¡Cabezón!
1: ¡Vámonos, señores y señoras! ¡Mucha atención, paisano, porque vamos a echarle ganas, viejones!
2: ¡Llegan los chistes!
1: ¡Llegan los chistes! ¡Llegan los chistes! ¡Llegan los chistes!
3: ¡En el show de Piolín!
1: ¡Oigan, tenemos palabras de Piolín Escenario! 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
1: ¿Qué significa la palabra del diccionario? Penoso.
5: Penoso.
1: Individuo muy bien dotado. Penoso.
0: Ay, no.
6: Es lo que se fija.
0: Casimiro, le hablan.
1: ¿Dónde?
0: Penoso.
1: Acelero.
5: Acelero.
1: Corro, acelero, porque estoy
0: contigo y en el juego del amor.
1: Del amor. Juego del amor. Ya, cállense los dos locos.
0: Junto a ti.
1: ¿Qué significa la palabra acelero?
5: Acelero.
1: Persona que se pasa burlándose de los demás. Acelero. Lero.
0: Wow. No seas
1: culero.
0: No, lo bueno que no lo
1: dije. Pero lo pensaste.
0: El
1: niño
0: tiene que contar dos chistes hoy para que se le quite al güey.
1: Sí, porque no he hecho nada hoy.
0: Exacto.
1: Ojalá que no le paguen. Ok, otra palabra del diccionario.
6: Dale.
1: ¿Están listos?
0: Sí.
1: Sale, vale.
0: Bueno, no, pero más o menos. ¿Qué?
6: Ah, que los apasiona.
1: Ahí va. La pregunta es: ¿qué significa la palabra del diccionario? Agüevete.
6: ¿Qué? ¿Agüevete?
1: Agüevete.
0: Ajá. No sé, ¿qué significa agüevete?
1: Bebé corriendo a su abuela en su casa. ¡Ah, güey! ¡Vete!
0: ¡Ah, güey! ¡Vete!
1: ¡Ah, güey! ¡Vete! ¿Qué significa la palabra? Pues se llama pediatra.
5: ¡Pediatra!
1: Cubano informándome con el asiento del que toca el camión.
6: A ver.
1: Cubano, ajá, inconforme con el asiento que le tocó en el camión. Dice, oye, chico, yo pedí atrás. ¿Qué diccionario, DJ?
6: Salamanca.
1: Salamanca. ¿Qué significa la palabra en el diccionario Salamanca?
6: Conjunto de muebles sin brazo. Salamanca. Ay, that's funny,
0: ay, eso es dumb.
6: Ahora falta Cacha.
1: Órale tú, hija.
0: ¿Qué significa la palabra colchón?
6: Colchón.
1: ¿Dónde te voy a echar?
0: Pues un colchón.
1: Una mala, pues.
0: ¿Dónde descansas, colchón?
6: Wow.
1: No,
6: iba tan bonito.
1: Ay,
6: todo.
1: Tan bonito este segmento.
6: Arregle esto, Casimiro.
1: Ahí va.
6: Wow.
1: Garrafón.
6: ¿Qué significa?
1: Trapo que se usa exclusivamente para limpiar el teléfono. Garrafón. Recuerden que es momento de agarrar tu boleta de votación. Ya está llegando en el correo de tu casa o apartamento. Y es importante, de veras, de que nos divertimos en este show, pero también es importante saber, paisanos, que hay momentos en los que está pasando en nuestra comunidad muy difíciles. No se nos olvida eso, paisano, nunca. Por esa razón es importante votar para que podamos defender los derechos de nuestros hermanos que están sufriendo, que no tienen, pues, voz. Entonces, todos tenemos la oportunidad de poder ir a la página de internet, ¿verdad? Y compartir esta página de internet, donde vas a obtener información donde llevar tu boleta de votante a un buzón oficial de entrega de boletas. Visita plan.lvote.gov, plan.lvote.gov, para hacer un plan de votación hoy mismo. Y por favor, hazlo hoy. te toma solamente, paisanos, un segundo. Plan es plan.lavote.gov. ¿Ok? 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Por favor, paisanos, votemos para ayudar a nuestra gente que vino a triunfar como tú. ¿Qué tenemos más adelante, señorita?
0: Hablando de triunfar, viene a triunfar una señora que tiene un negocio de landscaping y corta árboles.
1: ¿Una señora se sube al tronco?
0: Con su esposo, sí.
1: ¿Con, pues sí, claro, con su esposo?
0: No. Ay, bye.
4: Oye, eso es mío.
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3: Abogada, ¿por qué los primeros 30 días después de un accidente de auto son tan importantes para una persona lesionada y cómo este periodo define la estrategia del caso?
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3: 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Abogada Anaí, por favor, explíquenos, ¿cuáles son algunos de los riesgos para una persona que es víctima de un accidente automovilístico si no se examina inmediatamente después del accidente?
4: Mira, lo primero es la salud. Es importante cuidarse uno de su salud. Y déjeme darle un ejemplo. Hay muchas heridas que no se ven inmediatamente. Hay gente que tal vez después de un par de días tienen dolores de cabeza, tienen mareos y resulta que sufrieron una lesión traumática a su cerebro. Entonces es muy importante que se examine lo más pronto posible para poder cuidar de su salud. Y mira, ya sabemos que los médicos son muy caros y por eso les recomendamos que nos llamen para nosotros poder hacer todo el proceso mucho más fácil.
3: Ya escucharon a la abogada Anaí, mi gente, si fueron víctima de un accidente de auto, no lo piensen más y háganse un chequeo físico con un médico lo antes posible, porque no todas las heridas son visibles. 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
4: Fue un placer estar aquí con ustedes y poder dar información al público.
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2: 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Oiga, pues ya no recuerden que vamos a tener el segmento que venimos a triunfar. Aquí vamos a entrevistar de nuestros reescuchas triunfadores a una señora, pero yo tengo un marido que trabaja en ellos limpiando, fíjate, hermano, los árboles, viejón.
0: Cortando. Le quitan,
2: cortan árboles, los viejones. El, wow. El marido y la marida.
3: El marido y la marida.
0: Es como Piolín. Ella es la jefa y el Piolín es la chincle, como la esposa.
3: ¡Oh, Piolín!
2: Yo como que ese puesto me mandó Dios aquí en la tierra. Oigan, paisanos, recuerden que todos tenemos la oportunidad de votar. Que no hay excusas, paisanos. Primero, cuando no tienen papeles, uno dice, ay, cuando tenga papeles yo voy a salir a votar. La neta, yo no he faltado ni una elección sin votar, paisanos. Por favor, salgan a votar. Recuerden que hay una página de internet donde puedes visitar, donde encontrar un buzón oficial de entrega boletas antes de las elecciones. Se llama plan.lavote.gov, plan.lavote.gov, para que hagas tu plan de votación hoy mismo. Por favor, paisano, hay que salir a votar. Es bien fácil, 5 minutos nomás, llena tu boleta de votante y la llevas al buzón más cercano. Por favor, sal a votar.

0: familia hermosa, este programa es tuyo. Tú has apoyado por muchos años el show de Piolín. Y la neta, esta plataforma ahora la tienes que usar para tu beneficio. ¿Cómo? Me mandas tu número telefónico, mis Piolín, yo tengo un negocio de... Hago jalatines. ¿Ah? Hago postres, comida. Soy compositor, cantante y sales al aire. Y quizás un artista te pueda grabar tu canción o invitarte a una de sus presentaciones. Oh, así nice. Es que todo eso y más en el show de Piolín, en el que vienes a triunfar. Manda tu número telefónico por mensaje directo en Instagram, @ el show de Piolín, ¿okay?
1: Tu camote está espectacular.
2: Sí,
0: gracias, señora, que ya no vuelvo a poner short. Tenemos a una pareja que tiene su propio negocio. Van a escuchar cómo lograron ellos su negocio de limpiar árboles.
3: ¿Ella es jardinera también?
0: También, papuchón.
3: ¡Qué perrón!
0: ¡Identifícate, papuchona!
4: Sí, buenas tardes, habla Liliana.
0: ¡Hola, Liliana! ¡Mamacita hermosa! ¿Con quién estás, mi amor?
4: En estos momentos con mi nietecita.
0: Ay.
3: Quiero llorar.
0: ¿Y la nieta también se sube a los árboles, a cortar los árboles?
4: Al rato.
0: Mi amor, ¿y cómo se te ocurrió hacer tu negocio de jardinería y cortar árboles, hermosa?
4: Pues esto empezó que mi esposo empezó a trabajar en compañías aquí de árboles y de jardinería. Y se me ocurrió la idea de que, ¿por qué no lo haces por tu propia cuenta? Y al principio como que no quería porque decía, no sabemos si lo hacemos o qué puede pasar, pero pues al fin de cuentas nos animamos y gracias a Dios ahorita vamos para 4 años.
0: ¡Vérete, niña! Oye, mi amor, pero qué bueno que dijiste eso, hermosa. Porque sí es cierto, cuando una persona va a hacer su propio negocio, sí dice, ¿qué tal si no salen bien las cosas? ¿Qué tal si no tenemos éxito y queremos solamente seguir una compañía para recibir el cheque cada quincena, ¿no? Sí. Sin embargo, mi amor, qué bueno.
3: Y ya llevan 4 años.
0: ¡Ya, niña! ¡Señora, dale pecho!
2: No, es su nieta.
0: No le hace, la abuelita todavía le queda.
3: Yo quiero hacer una compañía de jardineros también, pero en tanga todos.
0: Ah, sí, en tanga todos. Oye, mija, ¿y entonces cuánto tiempo tienen con su negocio de cortar árboles?
4: Vamos para 4 años.
0: Qué bonito, mi amor. ¿Y de qué parte son de México?
4: Mi esposo es de Guadalajara y yo soy de Coahuila.
0: Oye, mamita, pues quiero que tengan mucho trabajo. Ellos viven allá en el Metroplex, en la ciudad hermosa de Dallas, Texas. Contrátenlos, por favor. Al 214. Bueno, vas a decir el número tuyo, yo.
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0: 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Allá hace mucho viento, llueve demasiado. No dejen que se les tape el hoyo del drenaje cuando llueve con las hojas. Mejor que vaya la señora y su esposo a remover las hojas que no pertenecen al árbol.
3: A soplártelas.
0: Que ya tanto achucas. 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Y, por favor, paisanos, ayudemos a esta familia hermosa que tiene su propio negocio de jardinería y también de limpiar árboles. ¡Virreina, ya te están llamando!
4: Gracias.
0: Ya te están llamando, ¿verdad?
4: Sí.
0: ¡Qué bueno, mamita, porque aquí venimos! ¡A Dallas, Texas!
3: ¡A triunfar!
0: Y a cuidar al niño gratis, está cuidando el niño, el nieto.
3: ¡Niña!
0: ¡No soy niña! 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
0: Y te van a mandar todos los días un correo electrónico, comadre.
2: Ay, comadre. ¿Por qué así?
0: Porque habla inglés. Y entonces con el nombre del país, todos los días.
2: Un país diferente.
0: Sí, entonces dime ahorita cuál es el país de hoy que recibiste por correo electrónico. 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Y dime cuál es la palabra del país oficial de hoy, por favor. Okay. Llamada 9.
2: Llamada 9.
0: ¡Identifícate!
5: Buenas tardes.
0: Buenas noches. Ay, qué bosta más hermosa, gordo. Precioso, como me gustaría pasarte la lengua por la campana.
3: ¡Don Poncho!
2: ¡Qué asco!
3: ¡Don Poncho!
0: ¿De dónde eres originario?
5: Soy de Ciudad Juárez, pero vivo en El Paso.
0: ¡Ay!
3: ¡Arriba Juárez!
0: Yo y la chona.
5: Así es.
0: Papuchón, entonces dime cuál es el país de hoy.
5: Es Sudáfrica.
2: ¡Sí!
0: Es el país que donde más hace calor.
3: ¿Sudáfrica?
0: Sí, porque suda África.
2: ¡Ay, no!
0: Wow. Papuchón, quedas inscrito para ganarte también un gran premio. El día 11 de junio daré a conocer el ganador. País del ganador, donde tú vas a ir con un acompañante y conmigo, papuchón, no puedes dejar a mí, ¿ok?
3: Ay.
0: Porque vamos a tener una experiencia bien perrona, increíble, donde todo el mundo quiere estar y tú ya sabes dónde, ¿ok, papuchón? Y en El Paso nos vemos. Sí, ¿cuándo voy a estar en El Paso, carnal?
3: En El Paso sí. Vas a estar ¿cuándo? Muy pronto.
2: El 13, ¿no?
3: El 20. Ah. No, el 20. El 20 de junio.
2: Es que me confundo con McAllen.
0: Sí, entonces, no, mija, tú vienes confundida de que te conocemos.
2: Sí, güey. Ayuda. ¿Mi chiquito tiene hambre?
0: Yo sé, hija. Entonces, ahí nos vemos, papuchón, el sábado 13 de junio, vamos a estar en McAllen, el sábado 13 de junio. Sí, ¿verdad? Sábado 13 de junio.
3: El 13 vas a estar en McAllen y el 20 en El Paso.
0: Ajá, en El Paso, ahí con mi amigo Charlie Clark, ahí vamos a hacer un partido de fútbol. Para los que quieran participar, señores, vamos a jugar contra el canal de televisión de nuestra cadena.
3: Para que te pongas calcetines de arriba de las chanclas.
0: Sí, por favor. Se cortan las uñas, ¿eh? No vayan a raspar el cemento. El
2: ¡ay, guácala! Escuchas el show. Oye, hay que salir a votar, Sotelo.
0: Ay, cómo nos divertimos de ver este show. Más adelante regalo más dinero, paisanos. 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Y recuerda, si ya tienes tu boleta de voto por correo, ya me llegó la mía, papuchón.
3: ¿Ya?
0: Sí, ya me llegó mi boleta por correo. ¿Ya te llegó también a ti, hija?
2: Sí.
0: Qué bueno, mi amor. Pues ahora tiempo de votar, paisanos. Entrégala temprano en cualquier buzón oficial de entrega de boletas. Nomás para saber cuál es la boleta más cercana a tu casa, a tu trabajo, donde vas a llevar a los niños, ¿verdad? Para que los cuiden. Ve a la página internet que es plan.lvote.gov para obtener mayor información. Ahí vas a encontrar la oficina más cercana, el buzón oficial, para que no hagas filas largas el día de las elecciones. Por favor, visiten plan.lvote.gov. Gracias, paisanos. Recuerden que venimos con más dinero.
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0: hermosa.
1: ¿Qué pasa?
0: ¿Vieron que el entrenador de las Pumas dijo que al Cruz Azul le ha ayudado el árbitro? Le ha ayudado el árbitro bastante. Así como, por ejemplo, que no contó la penal. El penal que... pues
2: el penal
0: me dijo cuando le pegó el balón cuando estaba jugando Cruz Azul contra Chivas. Entonces sí. Le pegó y no contó el árbitro ese penal, mi amor, que nos daba la victoria para estar ganando la Copa
2: de México. Allá en Disney.
0: Sí, ándale. Entonces, paisanos, la neta, hasta el entrenador del Puma lo dice, viejo, fíjense nomás. Pero lo digo yo, qué loco Piolín también.
3: Bueno, él venía hablando de lo que pasó entre Cruz Azul y Pumas.
0: Correcto.
4: Lo que sí me sorprende de una institución tan grande como Cruz Azul, pues de las más importantes y grandes de este país, quieran tratar de sacar siempre ventaja de circunstancias cuando en esta liguilla los que más han sido beneficiados son ellos. No hay que olvidar minuto 30 contra Atlas, una mano y termina en contra y no lo marcan. No hay que olvidar el penal de Chivas, no hay que olvidar la mano del Fernández, que a mí sí me la marcan con América y a él no, y que todavía tengan la osadía, porque eso nos osadía, de ir a quejarse cuando ellos están aquí por esas circunstancias, porque si no, Chivas seguramente estaríamos peleando otras circunstancias.
0: ¡Gracias, señores! ¡Ahí está, familia hermosa! ¡Síganme! Diciendo Piolín no sabe. Él es un entrenador y está diciendo que por eso llegó a la final el Cruz Azul. Gracias.
3: No.
0: Next, vámonos.
3: Supéralo, Gonzalo.
0: Ya, Gonzalo, te están viendo tus hijos.
3: ¿Sabes quién piensa que va a ganar también México el Mundial?
0: ¿Quién, carnal?
3: El actor Pedro Pascal.
0: ¿Y también yo?
2: Ay, ¿yo? Chiquito, mi amor.
0: Ay, no me digas así enfrente
2: Pedro
0: de la gente.
2: Pascal, no tú, güey. Cálmate.
0: A ver, Pedro Pascal, ¿qué dice, carnal? ¿Que vamos a ganar el mundial? Como yo le digo que vamos a ganar el mundial. México va a ser el campeón del mundial.
3: No va a ganar México.
0: Sí, señor, vamos a ganar, ¿ok? Así es que, paisanos, vamos a ganar el mundial.
3: Ahí te mandé el audio de Pedro.
0: Pedro y Manuel, hermanos. Juntos inseparables. Okay, ¿dónde está el audio del Pedro?
2: Él es chileno, ¿sabías?
0: ¿De veras, hija?
2: Sí, es de Chile.
3: Okay. En el grupo. Hoy.
5: México.
3: ¡Uy, no! Y le pregunta, México. ¿Quién crees que va a ganar el mundial? Y dice, México.
0: Entonces, sí, yo estoy de acuerdo con él, que va a ganar México, paisanos. Y quien no esté de acuerdo, quiere apostarme algo para ayudar a otra familia, manden su número telefónico por Instagram.
2: Sí, okay, no pagas, güey.
0: Ah, ¿cómo no?
3: Oye, y en el Mundial lo vamos a poder ver en los cines también.
0: Ah, ¿de veras, carnal?
3: Hey, Telemundo y AMC hicieron una...
0: Tu vieja no te deja salir de la casa.
3: ¡Oh,
0: te está diciendo, pocha, a ti, a mí no.
2: Esos días no vamos a venir, ¿verdad? Que juega México.
0: Sí, no, vamos no a venir, ¿ok?
2: Ah, pues.
0: Entonces, mucha atención, paisano, porque si quieren una broma, vamos a hacer una broma.
3: Bromis.
0: Recuerden que pueden mandarme su número telefónico por mensaje directo en Instagram, @choplin. Un camarada quiere hacer una broma para su mamá. Su mamá se dedica a limpiar casas. Entonces, le vamos a decir que necesito que venga a limpiarle la mía.
6: ¡No le cambies a tu radio!
3: ¿La casa?
6: ¡Que los queremos así de mal hecho!
2: Hay que salir a votar, bebé.
0: Sí, cómo no, tengo que salir a votar, viejones. Recuerden que hay una página de internet que estoy compartiendo con ustedes. Compártanla, por favor, en su grupo de WhatsApp, ahí con la familia, para que todos salgan a votar, paisanos. Es plan.elevo.gov. En esa página de internet vas a tener oportunidad de poder revisar dónde está un buzón oficial de entrega de boletas más cercano a tu trabajo, más cercano a tu casa, para que no te... pues no tarde mucho tiempo, ¿verdad? Te va a tomar más como unos 3 minutitos, paisanos. Pero salgamos a votar. Regresa tu boleta a temprano en cualquier buzón oficial. Recuerda que lo encuentras, el más cercano, en plan.elivo.gov. ¡Ahí viene la broma, bigón!

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1: 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Oigan, recuerden, paisanos, que también la gente que me está pidiendo, por favor, la página de internet para poder encontrar un buzón que esté más cercano para ustedes para llevar su boleta de votante, es la página de internet, anótela, por favor, plan.livevote.gov, plan.livevote.gov. Y recuerda que es hora de llevar ya tu boleta antes de las elecciones. 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Ahí está toda la información, ¿dónde está? No se van a decir, va a estar ahí cerquita de tu casa o cerquita de tu trabajo para que no haya excusas y pongas tu boleta de votación en plan.lvote.gov. Así es que gracias, paisano, por escuchar el Choplin. ¡Vamos a hacer la broma, amigones! Hora de Piolicetel, un vato quiere hacer la broma a su mamá, fíjate, que limpia casas. Va a estar buenísima la broma, te prometo que te vas a divertir con la broma en el show de Piolín.

0: llevarte el paquete hasta la puerta de tu casa.
1: Perro, haces deliveries.
0: Sí, hombre. Carnalito, ¿a quién le quieres hacer broma, Mario?
2: Vamos a mi mamá. Mira, fíjate, la verdad, llevo un mes con mucha ansiedad y creo que la he preocupado mucho, pero ya esta semana, gracias a Dios, hemos estado bien tranquilos, ya con mente para adelante todo, y le quiero decir, a ver, no la quiero asustar tampoco, ¿verdad? Pero pues, a ver, algo ahí.
0: Todo lo que hacemos nosotros de la broma, carnal, es para hacerla reír, loco. Si es que no te preocupes de eso. Porque si nada de miedo que hacerla reír a la papuchona, chido y coquetón. Pero, carnal, ¿por qué te da ansiedad, viejo? ¿Porque no me tienes en tus brazos?
2: Ay. No, ¿cómo crees? No.
0: No, somos tres, somos tú y yo.
3: O porque pierden las Chivas.
2: No, soy americanista de corazón. No,
0: qué chido. Entonces sí te va a dar mucho estrés siempre, cada fin de semana.
2: Mucho estrés, mucho trabajo, pero pues ya todos estamos bien ya, gracias a Dios, estamos mucho bien esta semana.
0: Carnal, todo en la vida, carnal, todo tranquilo, pauchón, pídele a Dios que te dé pues esa serenidad que necesitas, viejón. Todos los días en la mañana cuando te despiertes, pídele, Dios mío, la neta, sé que tengo mucho trabajo, pero ten control de mí, y así, carnal, pero no te me agüites, viejón, porque te vamos aquí para ayudarte, ¿ok, hijo?
2: Gracias.
0: Ok, da tu número telefónico para que te contraten. Ah, no, ese no es,
1: la broma.
0: Ay, perdón.
3: Estamos en el servicio, ¿qué pex?
0: No, que en la casa. Pensé que estamos en el segundo, que nos va a triunfar, no marchen.
1: Oye, esas enfermedades, déjaselo a los gringos, a nosotros no nos da eso.
0: Ah, ¿cómo?
2: Y fíjate, por eso todos los latinos pensamos lo mismo, que no nos pasa nada, de qué, no es nada, pero fíjate que sí, es muy común en todos los latinos, y me abrí y le dije a todos cómo me sentía y todo, y eso me ha ayudado mucho.
0: Oh, no,
3: ¿estás soltero, bebé?
0: Ay, hija de tu madre,
1: ya le quieres chupar la ansiedad.
2: Nah, sí. Estoy casado y tengo dos niñas muy hermosas.
3: Te más ansiedad.
0: Manden ideas, ¿qué le decimos a la mamá del pabuchón por Instagram, @Choplin? Ok, entonces, ¿y tu mami trabaja o qué hace?
2: Sí trabaja, pero los viernes ahí se queda ahí, vive en Seattle, Washington.
0: Ok.
1: Hasta allá.
0: Entonces, vamos
2: a... Trabaja, le gusta... ¿sabes qué, Pelina? Limpia los college rooms de los colleges, va y ella limpia, puede decirle que se robó algo ahí. No, pero sí le va a dar miedo.
0: No, es lo que te digo, tú le quieres meter miedo, no marches.
1: Le va a dar miedo a ella.
3: Que la
1: Candy,
3: que si no encontró su tanga ahí cuando limpió el classroom.
0: Sí, que yo soy que si no encontró, por ejemplo, mi dentadura postiza. ¿Tu mami es de fe cristiana, católica o...? ¿Qué fe?
2: Es católica.
0: Estaba pensando que te quieren leer la mano, loco.
1: Para que te quiten la ansiedad. Ahí está.
2: Sí.
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0: sé por qué va a hacer la broma, paisanos. Un camarada le va a hacer una broma a su jefita hermosa. Ella se dedica a limpiar los dorms de los cuartos de los colegios en Seattle, Washington. Y el Paucho me mandó un mensaje por Instagram, @choplin, porque quiere hacer la broma a la mamá. Y tú también puedes mandarme tu número telefónico para que le hagas una broma a un familiar. Vas a marcarle ahorita a tu jefita en tres líneas y le vas a decir, mami, fíjate que está una señora que es viuda, que tiene un penthouse en Seattle, Washington. Y me dijo que si por favor le puedes dar precios.
1: Mejor una mansión, una penthouse más barata, una mansión.
0: Ay, pues yo qué voy a saber de eso también. Ay, yo. A ver, entonces una mansión, como dice acá el hijo de Beverly Hills.
2: Ok, deja hablarle.
0: Dale. Se le va a preguntarle si habla inglés la mamá.
1: Somebody there on the
2: phone. Mamá.
3: ¿Qué pasó?
2: No, es que tengo un amigo que tiene una casa grande allá en Seattle y dice que cuánto le cobras por limpiarla. Es la mamá de mi amigo. Dije que tú limpias los hot rooms y todo.
0: Bueno.
3: Sí, ¿aló?
0: Hola, ¿cómo estás, señora?
3: Bien, ¿está?
0: Bien, bien. Mire, lo que pasa es que mi hijo va a jugar con los Seahawks en el equipo de fútbol americano. Ajá. No sé si usted lo conozca.
3: El equipo, sí.
0: Sí, pues mi hijo jugó ahí. Tenemos una casa que compramos ahorita en una mansión. No tenemos a nadie de confianza que nos pueda limpiar por dentro.
3: Ok. ¿Y cuándo sería que la quiere limpiar o mandar la dirección para ir a verla? Aquí estoy trabajando en una mansión y trabajo yo los lunes, martes y a veces jueves o viernes. Descanso como el fin de semana, ¿no?
0: Pues cuando usted quiera, señora. O sea, yo no tengo ningún problema porque si me da confianza, yo le doy la mía. Sí,
3: y no. Cuando se van los estudiantes, pues nosotros limpiamos los cuartos, pintamos, ponemos claro. Piso de todo, hacemos ahí.
0: Y eso es lo que me estaban diciendo, que usted es una mujer que limpia muy bien, ¿verdad? Y pues que limpia tan bien que usted también limpia hasta problemas emocionales o solamente polvo.
3: ¿En qué parte de Seattle está su casa?
0: Está en el área donde están las mansiones. No sé si usted los conozca. Donde todos los jugadores de fútbol americano, de los Seahawks, viven ahí. Donde está un laguito como un arroyo.
3: Oh, por ahí vive el dueño.
0: Ah, mire, qué casualidad. A lo mejor somos vecinos y siquiera yo me di cuenta.
3: Ajá, nosotros hemos ido, trabajamos, pues cuando se le va la empleada de vacaciones y eso, sí. Hemos ido a hacerle la casa al dueño. Y tiene usted ahí afuera del lago. Tienen su barco, pues, su bote para salir ellos a pasear y eso.
0: Sí, claro. En ese barco nosotros fuimos a pescar charales. No es lo mismo, el barco va llegando que el yate va entrando. ¿Verdad?
3: Sí. Pues, si gusta mandarme la dirección y, ¿con quién me puedo conectar aquí?
0: Sí, porque en ese barco del dueño, creo que la otra vez me vino aquí a pedir una tacita de café, como doña Florinda Mesa con el profesor Giravales. Ya había entre vecinos, nos pedí una tacita de café. No, después de usted, no, después de usted. ¿Verdad? Y así somos los vecinos aquí también nosotros.
3: Sí.
0: ¿Y
3: ¿cómo se llama su hijo? El jugador.
0: ¿El jugador, mi hijo? Sí. No sé si lo conozca, se llama Bryant.
3: ¿Bryant?
0: Uh-huh. Sí, es el mejor jugador, es el MVP.
3: Sí, aquí en la universidad trabajan, han habido muchachos que trabajan ahí en el estadio, ahí.
0: Sí.
3: Han trabajado ahí los muchachos cuando su turno.
0: Sí, ahí trabaja, ahí mi hijo trabaja. Vende palomitas.
3: Ajá. Sí, aquí trabajan como dos muchachos ahí también.
0: Sí, claro que sí, señora.
3: De donde estoy aquí, ajá, ahí trabajan.
0: Sí, entonces, ¿usted prefiere que le ponga escoba de motor o sin motor?
3: Pues nosotros como cuando vamos a hacer limpieza así, pues según vemos cómo están las casas y eso, si están muy empolveadas y eso, entonces si necesita una escoba normal, ¿verdad?
0: Muy bien.
3: Para hacer mejor la limpieza.
0: Claro.
2: Y mi papá puede hacer jardinería, tío. Tú haces jardinería y papá también le puede ayudar en llamar.
0: Gracias, señor. Entonces también para su papá le doy. Pero, señora, ¿su aspiradora usted la trae? porque la mía, mi aspiradora, es alérgica al polvo.
3: Sí, nosotros llevamos toda la limpieza.
0: Pero su aspiradora no es...
3: No sé si quiere... ¿Qué productos quiere usted, ¿cómo se dice? ¿Qué productos quiere usted usar en su casa? Pero si no le gusta, como ya ves que hay orgánicos y eso.
0: Antes de eso, señora, ¿su aspiradora es alérgica al polvo?
3: Sí, es la que usamos para llevar, pues, hacer la limpieza. Pues claro que cuando vamos a una casa se limpia antes de usarla en otros apartamentos o casas, ¿verdad?
0: Muy bien. ¿Y cuántos polvos se avienta su aspiradora?
3: Pues no sé, ¿toda su casa es de alfombra?
0: Nomás en el suelo, en el techo no.
3: Donde vamos con el dueño, como ellos tienen alfombra caras, no se puede meter cualquier aspiradora, no sé si...
0: No, sí, no, la de nosotros es una alfombra, no es tan cara, puede meter un tractor.
3: Sí, porque ellos, según eso, que de son de piel de no sé qué y algo así.
0: Sí, no, la alfombra, me la regaló Aladino. La alfombra esa que vuela, es una alfombra voladora. Y entonces vino y me la trajo a la casa y Aladino se fue volando.
2: Ya.
0: Señora, ya, es una broma de Piolín, te la comiste.
3: Ay,
1: y Aladino.
3: ¿Tanta fantasía? Dice Mario. Dice, ¿cómo que su hijo juega palomitas y eso?
1: Dice Mario.
3: Depende.
0: Regáñelo, mami, regáñelo.
3: Qué buena broma. Me tienen que mandar una camisa de ese Piolín, ¿eh?
0: Sí, mi amor, yo te mando lo que tú quieras, mamá.
1: La alfombra de Aladino.
0: No. Te mando una aspiradora. Oye, que no sea alérgica al polvo.
3: Qué bárbaro. No,
2: con el Piolín. ¡Salud! No hay alfombra en el techo.
3: Se mira muy, dije, en el techo, que a lo mejor pusieron pasto de ese sintético.
4: ¡Esta broma!
0: Si quieren también una broma, manda el número telefónico por mensaje directo en Instagram, @Choplin, para que se den cuenta que son por las divertidas bromas las que hacemos, paisanos. 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En el buzón, la boleta de votación, para que esté antes de las elecciones, para que no tengas que estar esperando en línea para votar. Recuerda, la información la puedes encontrar en plan.lvote.gov. Así es fácil, Pelucetelo, porque así no tengo que estar esperando ahí, viejón. Se anda gastando uno los tacones.
5: En las filas, esperando.
0: Correcto. Vayan a la página de internet plan.lvote.gov. Oigan, tenemos a Viridiana, que mandó un mensaje por Instagram. Dice, su hija y sus amigas están recaudando fondos para ayudar a familias a que su hijo tiene cáncer. Ahorita vamos a ver de qué manera le podemos ayudar aquí en el Choplin, paisanos. Porque estamos para ayudar, no para juzgar.
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0: Con el dedo.
1: Uno que otro lo compra, pero bueno. Muchas gracias, primero que nada, por abrirme este espacio. Les cuento rapidito. Mi hijo falleció de cáncer, de leucemia, hace 2 años. Y ahora mi hija, con otras compañeras que han tenido pérdidas de hermanos también, decidieron hacer esta fundación donde quieren ayudar a personas de bajos recursos para ayudarlos económicamente, con comida y todo, para personas que tienen familiares con cáncer. Porque un enfermo de cáncer es muy complicado, muy difícil. Muchas veces uno tiene que estar en el hospital por semanas.
0: Sí, mamita.
1: Y la economía, muchas cosas, son muchas necesidades las que uno tiene cuando se encuentra en esa situación.
0: Yo lo he visto, mi amor, cuando he ido a los hospitales.
1: Ayudar.
0: Mija, cuando yo he ido a los hospitales, he visto, por ejemplo, que no nomás se encuentra, pues, triste, ¿verdad? El niño que está enfermo o la niña que está enferma, sino todos los familiares que están ahí presentes, que necesitan, pues, atención, limpiar su casa, a veces hasta, pues, poder lavar la ropa. Entonces, qué bueno que tu hija, mi amor, tuvo la iniciativa después de lo triste que pasaste por la experiencia de tu hijo que falleció por cáncer. Pero mire que tu hija ahora, mi amor, pues tenga la oportunidad de poder ayudar a más personas que tengan cáncer. Mi reina, ¿cuál es el número telefónico para que la gente pueda llamar directamente, poder ayudar a la fundación que lleva por nombre el nombre de tu hijo?
1: Sí, la fundación se llama Manuel for Tomorrow. Y el número de teléfono al que ustedes pueden llamar es el 843-295-9634.
0: Llamen al 843-368. ¿Cuál es, mi amor?
1: Es 843-295-9634 o 843-368-8434.
0: Ok, 843-368-8434, paisanos, ayudemos a esta familia, ¿verdad?, que están haciendo la fundación debido a la pérdida de su hijo, que falleció a los 22 años de cáncer. 22. Ahora, ¿mande?
2: 22 años sí, tenía, wow.
1: Sí, bien 22, pequeño. Sí.
0: Y son originarios de Guerrero, pero ahora están haciendo una fundación para ayudar a los demás, entonces yo creo que tu hijo, mi amor, del cielo se siente orgulloso de lo que están haciendo para ayudar a unas personas que tienen, ya se lo hicieron, el cáncer.
1: Y la verdad, nosotros estamos en un lugar, es un lugar muy pequeño, donde no es como las grandes ciudades, que todavía hay más recursos, más accesibilidad y todo eso. Aquí la verdad es una isla literal, y no hay muchos recursos para personas así. Y literal, si no tienen los medios para pagar un tratamiento o algo, te dicen no.
0: No, pues gracias, mi amor, porque hay mucha gente que nos escucha, que tienen restaurantes, negocios, que seguramente van a llamarte al 843-368-8434. Llámele, paisano, porque... Y felicítame a tu hija hermosa, que no la conozco. Ojalá que Dios me dé la oportunidad de conocer un día para agradecerle personalmente lo que está haciendo por los familiares que están enfermos de leucemia y cáncer. ¡Ya te están llamando! ¡Ya te están llamando, papuchona! Sí, felicidades, mi amor.
1: Gracias, muchísimas gracias. De verdad, un dólar, si damos un dólar cada uno, hace mucha diferencia. Hay claro personas que tienen que estar con sus pacientes y la comida, la renta, los biles. Y las personas también que tienen, hay muchos bebés enfermos y necesitan, aunque sea un juguete, que los distraiga, que los...
0: Sí. Mi amorcito, me están diciendo que no estás contestando la llamada. Me hace el favor de contestar la llamada, por favor, porque
3: está hablando por teléfono con nosotros.
0: Sí, pero la gente no entendemos eso. Es lo que está diciendo Piolín. No está contestando la llamada. Estoy marcando. Entonces, ¿para qué frega dar el número telefónico? ¡Me están regañando a mí!
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3: ¡Ganador, bebé!
0: ¡Aló! 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

0: 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Las virongas, ¿qué es eso?
1: ¿Cómo se come eso?
0: ¿Qué corriente te escuchaste, Casimiro?
2: Las birrias, pues.
0: Oye, que ella también. 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
3: Hola. Hola, papuchón, Rogelio, desde acá de Phoenix, Arizona.
0: ¡Rogelio! ¡Ah, Rogelio! Rogelio, papuchón, dime cuál es el país de hoy que te mandaron por correo electrónico al registrarte en elbotón.com, haciéndole clic en la foto de Piolín con un regalo.
3: ¡Sudáfrica!
0: ¡Te ganas $200, Rogelio! ¡$200! ¿Qué va a hacer con la lana, papuchón?
3: Ay, me caen de anillo de ahorita para los biles, dijo aquel.
0: No. Qué bueno, viejón. 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
2: Oye, Sotelo, y hay que salir a votar.
0: Ay, comadre, Piolizótelo, no, ya se fue a hacer pipí.
2: No.
0: Ya me regresé. Espérate. Recuerden que todos tenemos la oportunidad de salir a votar, paisanos, los que somos ciudadanos americanos. Entonces, si siempre pedíamos ser ciudadanos americanos, ahora hay que utilizar nuestra oportunidad de abrir, señores, nuestro corazón para defender a nuestros hermanos que no tienen el derecho de votar. Así es que todos pueden votar temprano, mijones, porque a veces uno deja hasta la última, y a mí me ha pasado, paisanos, que la neta, salgo de jale y me voy directamente el día de las elecciones. Para votar, ¿verdad? Pero tú, por ejemplo, si tienes oportunidad ahorita ya de recibir tu boleta de votaciones, puedes ir a la página de internet que es plan.elevo.gov para que así tengan la oportunidad de poder encontrar un buzón oficial de entrega de boletas temprano. Así es que, paisanos, recuerda, ¿a qué venimos a triunfar? Hay que salir a votar, es importante. Hagámoslo hoy mismo si ya tienes tu boleta que te llegó por correo, y visita plan.elevo.gov, que es precisamente la página de internet donde puedes recibir información de dónde ir a votar y también dónde encontrar el buzón oficial de entrega boletas. ¿Sale, vale, paisanos? Hagamos hoy mismo y hagámoslo, por favor, para el beneficio de nuestra comunidad. ¡Este es el show, Blin, paisanos! ¡No están solos!
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0: Mujer que me está escuchando, ¿tú qué harías si un hombre no se hace cargo de tu hijo que acabas de tener hace unos días? Tengo una señora que está ahorita en la línea telefónica. Me mandó un mensaje por Instagram, @Piolín, y me dice: Piolín, me gustaría que me ayudaras, por favor, porque fíjate que conocí un muchacho salvadoreño que me embarazó. Acabo de tener el hijo hace días y él no se quiere hacer cargo del hijo. Dice que no es de él. Me acabo de hacer la prueba de ADN y tampoco quiere aceptar que es de él.
1: ¿Por qué?
0: Mi amor, ¿por qué no se quiere hacer cargo tu novio, mija, de tu bebé?
2: Porque él es más morenito y el niño salió más güero. Se está diciendo que no es hijo de él.
0: El hermano salvadoreño es morenito y tu hijo está güerito.
2: Sí.
0: Y entonces ella quiere que nosotros le ayudemos. ¿Cómo puedes convencer a un hombre? Violín, un bastardo, no se puede convencer. Ahí está tu bebé.
2: Sí, aquí está.
1: Vamos a hablar con él.
0: ¿Ya habla inglés o español? Tiene días de haber nacido el bebé.
1: Oh, apenas
0: nació. Entonces, ¿tú qué harías si un hombre no se quiere hacer cargo de tu hijo? Acabas de tener bebé. ¿Hace cuánto tiempo tienes el bebé, mi amor?
2: Ya apenas tiene menos de 2 semanas.
0: 2 semanas.
1: ¿Pero por qué duda él? ¿Solo porque es morenito él y el bebé blanquito?
2: Es la única razón.
0: ¿Pero él en qué trabaja?
2: Es trailero. Pues sí, así se ve, como si no me tiene confianza. So, yo nunca he hecho nada para que dude.
0: Pero mija, ¿tú crees que nosotros vamos a convencerlo a él que acepte a tu hijo cuando él no quiere aceptar después de que ya te hiciste la prueba de ADN?
2: Pues ojalá que sí, porque ahorita siento que necesito toda la ayuda que puedo conseguir.
0: No, yo sé, mi amor, si acabas de tener a tu bebé hace 2 semanas, es muy difícil lo que ustedes, las mujeres, pasan al tener un hijo, y, o sea, los cambios hormonales y todo eso. Entonces, ¿qué harías tú, mujer hermosa que me estás escuchando, si el hombre no se quiere hacer cargo de tu hijo? Mándamelo grabado por Instagram, @elchodepilín. ¿Pero es tu novio? ¿Es tu esposo? ¿Qué es de ti, mija, este hermano salvadoreño?
2: Es mi novio.
0: Violín, pero es su novio, no se ha casado, y ese es el problema de darle primero el tesoro antes de entregar el cofre, tienen que casarse.
1: No, es que hay mujeres de que dicen que salieron embarazadas de uno y no es de uno.
0: Ay, si acaban de hacerle... Gracias, papuchona.
1: Se le paga al doctor y ya.
0: No, ¿cómo
3: no,
0: le vas a pagar?
3: No se paga.
0: No seas así, porque la muchacha está escuchando con su bebé, por favor, ¿ok? Él dice que porque es blanquito y él es morenito, entonces no lo quiere aceptar. ¿Cómo te sientes tú como mujer, mi amor? Háblame de tu corazón.
2: Pues yo me siento bien triste, diciendo como si yo le he dado años y he estado dedicada y fiel con él, y para que él me esté traicionando así, me dude, no me tiene esa confianza que yo le he dado a él. Y es bien difícil, por si ya es traileroso, le tengo que tener mucha confianza. So, es más chance que él me va a poner los cuernos a mí que el contrario.
0: Si no lo convenzo yo, mi amor, ¿qué vas a hacer?
2: Pues voy a tener que ser madre soltera. Al cabo ya me siento como si soy madre soltera ahorita.
0: Oh. Ahí está su bebé.
1: Y hablas como salvador, ¿eh?
3: Sí, coñabo.
0: No, si es salvadoreño.
1: ¿Qué le dijo?
0: Sí.
3: Yo arriba con la sección.
0: Dijo arriba el FAS.
3: Ay, qué lindo, bebé.
0: Gracias.
3: No, el bebito.
4: Así son todos los salvadoreños.
0: No, señora, no, todos salvadoreños no son así. No. No echen a perder, por favor, la población tan importante que es. Mija, no te vayas, porque ahorita vamos a hablar con él para decirle que sí, por favor. Él está dispuesto a aceptar que es su bebé después de que ya se hizo la prueba de ADN. ¿Me puedes hacer el favor de mandarme tú, mi hija, la prueba de ADN por Instagram, @Choplin, para verla?
2: Sí, perfecto, ahorita te lo mando.
0: Mira, tu bebé, ahí está contigo tu bebé. ¿Le estás dando pecho?
3: No, Pelín.
0: Que nos mande foto del niño comiendo.
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0: ¿ustedes creen de veras que un hombre tiene el derecho a no hacerse responsable de su hijo, aunque ya le hicieron la prueba de ADN y no porque no se ve de piel igual que el papá? ¿Cuál es tu opinión? Mándalo grabado con tu voz por Instagram, arroba el Choplin, y vamos a hablar también con el esposo de la señora que está pidiendo ayuda para que podamos convencer al papá, paisanos. 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
13: Con la tecnología hoy día podemos comunicarnos de diferentes maneras. A través del WhatsApp 1-323-775-6694. Y hablemos de datos curiosos. El latín flatus significa soplo, no es otra cosa que el nombre elegante de pedo. Para evitar tanta flatulencia, lo ideal, señor, señora, es comer despacio y masticar bien los alimentos. De esa forma se evita el ingreso de aire al organismo. ¿Quiere más datos curiosos? Quédese con nosotros.
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0: 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Oigan, y también hay un camarada que dice, paisanos, que deberíamos de hablar bien con el vato que no quiere hacerse responsable de su hijo.
15: Yo creo que no tienen derecho a abandonar a los hijos.
0: No, nadie.
15: Pero yo creo que sí, porque... Ve, al DJ también lo tiraron. Oh, no, como ahí que... Ahí su papá dijo, no, este no me sirve. Y fue y lo tiró.
0: No, pues. Vamos a hablar con el papá de la señora.

0: Tenemos a una hermosa mujer que está buscando la manera de que le podamos ayudar para que su novio se haga cargo del niño. Ella tiene 2 semanas de haber tenido un hermoso bebé. El muchacho con el que ella, pues, tuvo el bebé, él es trailero, pero no reconoce a su bebé, a pesar de que ya se hizo la prueba de ADN. Ya se la hizo y salió que es de él el bebé.
1: No se parecen,
0: Él no se quiere hacer cargo. Yo le prometí que él iba a cambiar de nombre. ¿Qué dijiste?
1: Que no se parecen. El señor está bien morenito y el bebé como un gringuito.
0: ¿Quieres todavía vivir con él aunque él no quiera hacerse cargo del bebé? ¿O qué es lo que tú quieres, hermosa?
2: Pues yo quiero que se eche cargo, que me ayude con el bebé, porque los dos lo hicimos con mucho amor y ahora siento como si me ha dado la espalda y yo estoy básicamente una madre soltera y es muy difícil ahorita. Necesito mucho apoyo, necesito mucha ayuda. No lo puedo hacer yo sola, es muy difícil. Si lo tengo que hacer sola, entonces lo hago sola, pero necesito ayuda también de su papá.
0: Miren, escuchen a bebé.
1: Él lo reconoció.
0: ¡Oh! Canta como la chanchona de Arcadia, sí, salvadoreño. Verte. Bueno.
3: Y sí, bueno.
0: Sofía me dice que le gustaría, por favor, que yo le ayudara para que tú, que te hagas cargo, ¿no?, del bebé. Ya se hizo la prueba de ADN. ¿Qué más tú quieres que te compruebe que tu hijo que acaba de tener ella hace 2 semanas es tuyo después de que ya comprobó con la prueba de ADN?
3: Yo he mirado al niño, pues, y todo, y el niño no se parece nada en mí. Yo soy morenito, y el niño salió bien chelito salió él, entonces no se parece nada a mí, Pelín.
0: ¿Y vas a negar a tu bebé?
3: Pues es que, Pelín, últimamente no he pasado con ella, yo paso solo manejando, soy troquero y la verdad, en mis cuentas no sale la fecha que ella se embarazó y todo.
0: Tú tuviste intimidad con ella, ¿no?
3: Sí, pues sí, pero pues no, te digo, no se parece bebé nada a mí.
0: Pero si eso es la prueba de ADN, ¿qué más quieres que te compruebe ella que es tu hijo?
3: Pues está en duda, Piolín, la verdad está en duda. Yo no me siento capaz para ahorita tener una familia, Piolín.
0: Pero entonces, ¿por qué no lo pensaste antes?
3: Sí, pues yo la conocí a ella y todo, y tuvimos nuestros deberes y todo, pero pues te digo, yo casi paso siempre viajando y mis cuentas no me dan, Piolín, para cuando ella se embarazó.
0: Entonces, ¿tú estás diciendo que ella se acostó con alguien más que no fuiste tú?
3: Pues probablemente, pues ya te digo, yo soy morenito y el niño salió bien chelito, bien güerito el niño.
0: Ok, ella quiere hablar contigo. Tenemos a Sofía, que le quiere decir a Gerson que si por favor se hace responsable de su hijo. Adelante, Sofía.
2: Es porque está llorando el niño. Necesito que ya aceptes que es hijo tuyo, nada más porque está más güero. Mi abuelito, él tenía familia de España, claro que va a ser más güero. Necesito que entiendas.
3: La verdad no se parece nada a mí, y tú sabes, te lo he dicho.
2: Sí, pero
3: el momento que nació, te lo dije, oye, el niño no se parece nada a mí. Ahora tu familia está encima de mí, todos no me dejan en paz, me hablan y todo.
2: ¿Qué más quieres?
3: La verdad, yo hasta no duermo a gusto ya, Piolín, porque todo seguido a cada rato me suena el teléfono y si no es su hermano, su mamá, su papá, y la verdad no, pues la cosa es con ella, ¿me entiendes?
2: Apenas tienes 2 semanas. ¿Tú crees que yo duermo a gusto? ¿Tú crees que quién crees que me está ayudando a mí en las noches cuando necesita que cambiarse, cuando le tengo que dar pecho? ¿Quién me está ayudando a mí? Yo estoy haciendo eso todo sola. ¿Y tú a dónde estás? Ahí disfrutando diferentes
3: estados. Tú sabes que yo ando trabajando, yo ando de troquero. Tú sabes que me voy lejos.
2: Eso es lo que dices.
3: Yo ando por todo el país.
2: Eso es lo que dices, que estás ahí manejando, okay. ¿Tú crees que no sé de las chicas que se van en los parqueaderos? ¿Tú crees que yo no sé de eso?
3: Fíjate que yo no, ni tiempo para eso, me queda, la verdad, yo ando enfocado en el trabajo, pues.
2: Necesito tu apoyo, necesito que estés ahí para tu hijo y necesito que conozcas a tu hijo. So, vas a tener que hacer algo, vas a tener que cambiar algo en tu vida porque ya está aquí y ya, necesito que sea su padre.
0: Gerson, si tú no te haces responsable de ese hijo, entonces nosotros le vamos a poner un abogado a ella para que tú te hagas cargo de ese hijo como lo mantiene la ley.
3: Me da pena por ella, pero pues no me salen mis cálculos, Felipe.
0: Muy bien, Sofía, no le rogues. Gerson, ojalá que no le hagan eso a ningún familiar tuyo porque es horrible lo que le estás haciendo a una mujer tú.
3: Gracias, Piolín, cuídense.

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0: los hombres se rascan y se rascan allá donde les platiqué. Pensando que es boleto lotería de raspar de gasolinera.
1: Feliz se huele la mano.
0: Huélemela tú.
1: No, gracias.
0: Y también la mano. Ya, ya. Ramiro, mijo, ¿cómo conquistaste a Josefina? Hola, Josefina.
2: No, pues la verdad no sé ni cómo decirlo ya, de verdad no. Somos personas que no somos de muchas palabras, ese es el problema que hemos tenido.
0: Y entonces, ¿como cuándo cumples años para regalarte un diccionario para que tengas palabras?
2: El 15 de agosto completo los 30, ya estoy viejillo, pues ya.
0: No me digas que está tan viejo, pero tan viejo que tu trasero ya no cabe en el columpio.
2: No, pues ha sido lo mejor que me ha pasado y yo doy gracias a Dios que estamos juntos y tenemos una familia. Estamos con una sola palabra, estamos bastante bien.
0: Josefina, ¿qué fue lo que te gustó de tu esposo, comadre?
3: Pues siempre fue muy atento conmigo. Y flores todos los días.
0: ¿Todos los días flores, comadre?
3: Sí, todos los días. Una o dos, tres, así poquito, pero sí.
0: Ya ven, mujeres, si quieren que les dé el regalo todos los días flores, su nombre, búsquense un michoacano, ahí está, miren. Ramiro, ¿dónde agarraba las flores?
2: De allí, del jardín de mi mamá.
0: ¿Y tu mamá no se daba cuenta que tú le arrancabas las flores del jardín?
2: Sí, a veces no. A veces decía que alguien se las llevaba.
0: ¿Qué te decía? Ramiro, ten cuidado porque se me quedan las vacas y se tragan aquí las flores.
2: Se tragan los chivos, se tragan los rosales.
0: Entonces, mijo, ¿y dónde le diste el primer beso?
2: En la boca.
0: Estoy hablando en qué lugar, mijo. Así nada, pues.
2: Allá afuera de la casa.
3: No, él era sinvergüenza, yo no.
0: ¿Y está guapo tu marido, comadre, o está fellito?
3: No sé. ¿Está guapo?
4: ¡Foto!
0: Dicen que está tan feo, pero tan feo, pero tan feo, Ramiro.
1: ¿Qué tan feo?
0: Que una vez le hicieron un exorcismo. Y porque traía el demonio adentro de su cuerpo. Y ya cuando el padre le hizo el exorcismo, salió el demonio y le dijo al padre: que Dios se lo pague, padre, yo quería estar fuera de ese cuerpo. Entonces los dejo solos para que sigan cuanto se quieren. Adelante, Ramiro.
2: Ok, mija, te quiero mucho, ¿eh?
3: Igual.
0: No, sí son de pocas palabras.
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0: ¡Sálvalo, paisano! Recuerden, familia hermosa, que es importante encontrar información de dónde dejar tu boleta de votaciones, porque ya estamos en la etapa más importante para poder acercarnos a las elecciones. Visiten, por favor, hoy mismo la página de internet, que es plan.lavo.gov. Sí, Piolín, porque la gente dice: ay, ¿dónde voy a tener que poner la boleta? Está bien lejos. No, señora hermosa, si van a la página de internet plan.lavo.gov, ahí van a encontrar dónde está más cerca el buzón oficial para dejar tu boleta de votaciones. Ahí lo vas a encontrar en plan.lavo.gov para que hagan su plan de votación hoy mismo. Y recuerden, paisanos, hay que llevar la boleta ya de su votación antes de las elecciones para que ya la tengan y te despreocupes de la preocupación. ¡Este es el show de Piolín, paisanos!
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0: tenemos a mi hermano Gonzalo, que trabaja muy duro con los abogados de la Liga Defensora. Y están los abogados que están dispuestos a ayudarte. ¿Qué tipo de casos ayudan, Cacha?
1: La
0: agarraste con la boca llena.
2: Está comiendo hot dog sin pan otra vez.
0: Otra vez.
1: Casos criminales, si te agarraron con una morra en la calle, drogas, tickets que no has pagado, armas.
0: Correcto.
1: Violencia doméstica.
0: Sí. DJ, ¿qué más pueden ayudar los abogados? 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
2: Si quieres limpiar tu récord, también ellos te ayudan
1: Sí, Sponge. ¿Ves? ¿Cómo se llama?
2: Esponja Bob.
0: El récord criminal.
2: Sí.
0: Según un estudio, se ha comprobado que la mujer puede soportar hasta una semana sin comer, pero jamás un solo día sin hacer drama. ¿Será cierto o falso?
1: Gonzalo, contesta.
2: No conteste, Gonzalo.
0: Gonzalo.
3: Voy a guardar silencio.
2: Eso.
0: No, porque dice, mira, acá dice Martín, dice Piolín, mi mujer me está diciendo de que yo le pegué y no es cierto, me están acusando de violencia doméstica. ¿Tú crees que los abogados de la Liga Defensora pueden ayudar?
2: Eso pasa, ¿eh?
3: Lo que pasa es, vienen los oficiales, arrestan porque hay un complaint, y para evitar que sea verdad o que otras cosas pueden pasar, los detienen, la persona los arresta, ¿ok? Eso es donde empieza su caso criminal, pero no es donde termina. Tiene que ir a la corte el caso, y en la corte tiene que mostrar pruebas de qué es lo que pasó. Y si no puede mostrar rasguñones, moretones o una nariz que ya está sangrando o cosas o vasos quebrados o algo así, y no hay evidencia, va a ser duro que lo vayan a poder juzgar a esa persona, ¿ok? So, si te acusaron injustamente, todavía tienes el chance para poder pelear tu caso, ¿ok? Y tú lo debes de hacer, porque si tú aceptas por algo que no hiciste, esa mancha siempre va a estar en tu record y nunca se va a poder quitar. Cuando lo estás peleando, es el tiempo que lo tienes que hacer agresivo para que no quede en tu record.
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3: A mostrar esa, juzgar a esa persona, ¿ok? So, si te acusaron injustamente, todavía tienes el chance para poder pelear tu caso, ¿ok? Y tú lo debes de hacer, porque si tú aceptas por algo que no hiciste, esa mancha siempre va a estar en tu record y nunca se va a poder quitar. Cuando lo estás peleando, es el tiempo que lo tienes que hacer agresivo para que no quede en tu record.
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0: para que los abogados te puedan ayudar con una consulta gratis si te encontraron drogas o como el vato, ¿te acuerdas, carnal, el camarada que dice que le encontraron que estaba vendiendo pistolas?
1: Armas, sí.
0: Estaba vendiendo pistolas, carnal, ilegalmente, babuchón. Sí. Y le mandaron un policía secreto.
1: Encubierto.
0: Supuestamente que le preguntó, oye, ¿tú vendes armas? No, pues sí, sí vendo armas, pero después nos vemos a tales horas. Se vieron en un parque. Este camarada no se dio cuenta que era un policía secreto y lo arrestaron.
1: Güey.
0: ¿Tú puedes ayudar a una persona que fue víctima de esa manera? ¿Tú también, Gonzalo, con los abogados?
2: Mira, cuando alguien está arrestado, no importa qué es lo que pasó, si es culpable o no es culpable, le podemos ayudar. Y muchas personas a veces están arrestadas injustamente. Y mira, como siempre hablamos en este segmento, mira, no estamos aquí para juzgar, solamente ayudar.
1: Eso.
0: Eso es lo que me encanta,
3: Bauchón. Tengo una pregunta.
0: Sí, ¿cuál es su pregunta, señorita? 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Señorita, su pregunta, ¿va bien a trabajar la papuchona?
3: Gonzalo, entonces que te arresten por algún crimen, sea violencia doméstica, si te agarraron por algo, no significa que eres culpable entonces. O sea, no tienes que tener miedo.
2: Mira, te voy a decir el dicho que es correcto. Eres inocente hasta que te encuentren culpable, ¿ok? Es lo que siempre dicen. Pero la verdad, la comunidad lo ve al revés. Lo dicen, eres culpable hasta que te encuentren inocente, pero no. Cuando te arrestaron por un crimen, eso no estás diciendo que eres inocente, eres culpable, nada más estás peleando tu caso. Okay. Pero no crean que eres culpable porque te arrestaron. Lo tienen que probar en la corte y el juez es el que va a hacer esa decisión.
0: Muy bien, pues muy buena pregunta. Gracias por ayudarnos, Miguel Gonzalo. Recuerden que no es casualidad que me estés escuchando. De veras, yo creo que sí tienes un problema con la policía y dices que Piolín, mi hijo lo acaban de acusar de que robó o le están acusando de violencia doméstica o abuso sexual. 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Y Gonzalo, muy amablemente, te va a tratar mejor que cualquiera de tus esposas que has tenido, ¿verdad, mis siete vecinos?
2: ¿Y sabes por qué es cierto lo que acabas de decir? Porque yo sí les voy a escuchar y oír todo lo que están diciendo. Sí.
1: Eso, Gonzalo.
3: Dijo siete vecinos, dijo esto, Gonzalo.
0: No, yo le decía a ti.

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0: quién vamos a asustar?
1: Hoy es somos viernes. Italianos. Hoy somos italianos.
0: Excuse me, mamma mia. Bello. Buona tarde.
1: Bambino.
0: Bambinos, bambinos y bambinas.
1: Yo sono una signorina.
0: Oh. Signorina. Bella, bella signorina.
2: Io sono uno spaghetti. ¡Feliz viernes!
0: ¡Happy Friday a todos, mi gente hermosa! ¡Qué gusto nos da saludarlos en este viernes! ¡Bienvenidos al show
3: de Armida y la Flaca!
1: Oye, no es cualquier viernes. Estamos arrancando el long weekend. Ay, que se agarren confesados, porque hijo.
0: Por favor, platíquenos cómo anda el tráfico en su ciudad, porque ahorita nosotros aquí en Los Ángeles estaba el tráfico, parece que estaban evacuando la ciudad. Atascados y todo el mundo ya en plan fuga.
2: Exacto, todos arrancando. Sí. Algunos a las 12 ya se fueron de acá.
0: Sí, ahorita estamos sobrinos.
1: Yo vengo en modo ya casi pijamas.
0: Es que apenas te levantaste.
1: No, me desperté desde bien temprano. Sí. Salí de mi casa desde las 6. Gracias, Armida. Salí de mi casa desde las 6:30 de la mañana.
0: ¿What? 6:30 de la mañana me acompañó a ser bien linda la flaquita un trámite importante. Nice. Así que le debo el lonche. Le dije que hoy le invitaba el lonche.
1: ¿Y sabes qué se
0: bien.
1: Come hoy?
2: ¿Qué?
1: Hoy es día de comer pizza.
2: Sí. Oh, por eso la musiquita.
1: Claro. Internacional de comer Halloween. Pizza.
0: Y yo dije, esto es Halloween. Se te adelantó la temporada, compadre. Pues así comenzamos, mi gente hermosa, el show de Armida y la Flaca con la mejor música. Quédate con nosotras en este rico viernes.

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0: papacito, si ustedes son amantes de la música, así como nosotros, hay recompensa.
1: Hay recompensa. Fíjate, muy buena.
0: Spotify va a dar acceso exclusivo a los concertazos de quienes más escuchen a sus artistas. O sea, por ejemplo,
1: si tú eres súper fan de
0: Madonna.
1: Madonna.
0: Van a contar cuánto tiempo le escuchas, cuántas reproducciones, la actividad dentro de la app para identificar pues a los oyentes más activos de cada artista.
1: A los fieles seguidores.
0: Exacto. Si por ejemplo dicen, la flaca, ¿tú a quién escuchas así cañón?
1: Karol G.
0: Ok, entonces la flaca todo el día escucha a Karol G. No, hombre, la flaca todas las canciones de Karol G las pone. Todo el día está pegada a Karol G. Entonces cuando venga el concierto de Karol G, flaca va a tener acceso exclusivo para ir a ver a su artista favorito en lugares especiales. Oye,
1: eso,
0: y
1: yo
0: todo.
1: Pienso que está bien, porque
0: está
1: luego
0: fregón.
1: Ves a gente que ni se sabe las canciones y a lo mejor tienen el dinero para estar en primera fila, lana. Pero no hay ni ambiente ni nada y nomás están exhibiendo. No participan, no cantan, no hacen nada.
0: Huevo.
1: Claro.
0: Entonces dices, ¿para qué veniste?
1: Exacto.
0: O sea, por eso Laura Pausini los regaña en los conciertos.
2: ¿Te acuerdas?
0: Digo, si no cantas mis canciones es porque no eres mi fan. ¿Qué haces en la primera fila?
1: Porque estás de acuerdo que un concierto, digo, obviamente mucha parte pues es el artista y la música, pero también el ambiente que hace el público.
0: Claro, sí, es el spicy que uno le pone cuando va, uno canta, uno baila, uno se entrega al igual que el artista.
2: Exacto, muy diferente ver a alguien que esté sin hacer nada, como dice Armida, a alguien que esté parado con un vaso de cerveza,
1: cantando toda,
2: tu canción.
0: Yo ese me contagia, el otro que trae cara de ojos de huevo cocido, le digo, ay, no diga que veniste.
1: Entonces está bien así, entre más uno apoya al artista, pues mejores lugares debería de tener.
0: Es apoyo para el artista, apoyo para uno y ahora sí que felices todos, ¿no? Me encantó.
1: Felices los cuatro.
0: Exacto. Eso no, esa es otra historia.
1: Ah,
0: ya te fuiste a otro tema.
1: Es que también oigo a Maluma.
0: Ah, es que eso no estamos platicando ahorita. Este es otro tema, flaquita.
1: Oh, okay,
0: eso
1: espero,
0: vemos más adelante.
1: Okay,
0: sí, más adelante.

0: Eso me dijo.
1: Oye, se está pasando de lanza Luis Miguel, pero bueno, tenemos a mi querido Mario Perea que nos va a contar todo el chisme completito, ¿verdad, Mario?
0: Happy Friday, amigo, ¿cómo estás?
2: Happy Friday para ustedes también, muy bien. Les cuento que ahora te puedes marchar, pues así es lo que le dijo justamente Luis Miguel a una de sus ex empleadas. O al menos es lo que está pasando ahorita, se vuelve a hacer tendencia el nombre del sol. Pero es que una ex asistente del cantante rompió el silencio en una entrevista sobre una supuesta deuda laboral. Se trata de Edith Sánchez, quien asegura haber trabajado por más de 25 años junto al cantante, y declaró en una entrevista con el diario español El País que nunca recibió una liquidación. Sí. Nada más le dijeron así como en la canción, ahora te puedes marchar, pero sin nada de varo. Sin nada de gracias.
0: Oye, 25 años le dio su vida.
1: No, pero espérate. La cosa está, creo, Mario, es que ella fue a hacerse chequeos porque ya le había dado cáncer. Entonces resulta que le dio Luis Miguel unos días libres, le vuelven a diagnosticar cáncer y ella le mandó un mensaje diciéndole, oye, Luis mi rey, necesito el dinero que me debes porque tengo cáncer. Ajá. Y la bloqueó. La bloqueó.
2: Estuvo feo esa situación. Dice? Y es que lo más triste para ella es que tantos años y él le decía que eran como familia.
1: Sí.
2: Y entonces, pero pues es que recordemos que Luis Miguel no tiene familia. Ahí está la cosa.
0: Es que
2: ahí está el detalle.
0: Es que él es frío como el viento y peligroso como el mar.
1: Que le decía, eres como mi mamá, la señora, no tomó vacaciones, nunca la metieron al seguro, no le daban bonos, no se casó, no tuvo hijos, nada.
0: O sea, la señora le dio la vida.
1: Sí.
0: Fíjate, 25 años.
2: Wow. Y sobre todo que se desvivió ella, decía que estuvo tanto en viajes personales como de trabajo.
0: Qué triste.
1: Entonces, y luego que la bloqueen.
2: Que te bloqueen así tan feo después de 25 años.
3: ¿Qué pasó, mi Luis?
0: ¿Sabes qué, amigo? Qué frialdad. O sea, para mí eso es un corazón de hielo, o sea, un témpano. O sea, ¿cómo puedes ser tan indiferente con alguien que te dio 25 años de su vida? O sea, se genera una relación de familia.
1: Y ¿sabes qué? Es que la señora no tenía contrato firmado.
0: Yo hasta ustedes
2: ahí
0: ya los
2: está
0: tengo.
2: El detalle.
3: Oye, sí, pero nosotros somos latinos, somos humanos.
0: Exacto, y tenemos palabra.
3: Exacto.
0: Yo, por ejemplo, ya hasta los quiero tanto, Mario Perea, al Manny y a la flaca, ya los tengo hasta en mi testamento.
2: Oye, pero y no tienen contrato en el show.
0: Exacto.
2: Todo fue de palabra, ya valió.
0: Exacto, ya valió, Wilson.
2: No se vayan a enfermar, Manny.
0: Oye, pero qué gachada, qué mala onda.
2: Qué triste. Bueno, ahora todos dicen, bueno, solamente podré dar una entrevista. La señora tiene pruebas con lo que, de todo lo que ella está diciendo. Tiene de los comprobantes de los viajes y papeles extras para demostrar, esperemos que pues se le dé esa indemnización que tanto quiere y que tanto necesita en estos momentos que está pasando por un problema delicado de salud.
0: Y deja tú que necesite, que se lo merece, porque es lo justo.
2: También.
0: Es lo justo, y como dijo Manny, o sea, hay que tener palabra.
1: Y además está podrido en dinero Luis Miguel.
3: Fuera diferente la cosa que fuera otra historia, ¿no? Pero claro, todos sabemos el poder financiero que tiene.
0: No, manches, ya ni la friega, así que tache guarache para el Sol de México y le vamos a decir todos ¡fuera! Amigo querido, toda la gente, ¿dónde te puedes seguir en tus redes sociales?
2: En @ Mario Perea TV y por supuesto todos los días aquí con Armida y La Flaca llevándoles lo mejor y lo peor del entretenimiento.
0: Sí. Ahora sí que eres el rey de los espectáculos. Te queremos, amigo. Feliz viernes y feliz fin de semana.
2: Abrazo.

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0: rico viernes aquí en el show de Armida y la Flaca. Y viernesito hay que cerrar la semana con cosas buenas, cosas positivas.
1: Oye, esta historia es te comprueba que realmente el amor verdadero sí existe. Ajá. Yo he escuchado muchas veces gente, no quiero ni siquiera ser tan grosera, pero diría algo.
2: ¿Qué querías decir?
0: A ver, ¿qué quieres decir y te ayudamos?
1: Hay muchas veces que tú ves parejas y ves a una de las personas saludable y a la otra muy enferma. Ajá. Y me ha tocado escuchar comentarios estúpidos que dicen, pero ¿cómo puede estar con una persona que está enferma? ¿Cómo puede estar con una persona que...?
0: Rico viernes aquí en el show de Armida y la Flaca. Y viernesito hay que cerrar la semana con cosas buenas, cosas positivas.
1: Oye, esta historia es te comprueba que realmente el amor verdadero sí existe. Ajá. Yo he escuchado muchas veces gente, no quiero ni siquiera ser tan grosera, pero diría algo.
2: ¿Qué querías decir?
0: A ver, ¿qué quieres decir y te ayudamos?
1: Hay muchas veces que tú ves parejas y ves a una de las personas saludable y a la otra muy enferma. Ajá. Y me ha tocado escuchar comentarios estúpidos que dicen, pero ¿cómo puede estar con una persona que está enferma? ¿Cómo puede estar con una persona que tiene una condición así? ¿O cómo
0: esa
1: puede estar
0: gente
1: con una
0: para mí, no tienen corazón.

0: con una persona que tiene una condición así? ¿O cómo
1: esa
0: puede estar
1: gente
0: con una
1: para mí, ajá, digo, no tienen corazón.
0: Mira lo que le pasó a esta persona. Ellos estaban de un matrimonio feliz y contento de toda la vida. Y de repente la señora sufrió un accidente y le da, tiene un derrame cerebral. Entonces, no, una hemorragia cerebral. Ya no se puede recuperar. Ya no puede caminar, no puede hablar.
2: Le impedía totalmente.
0: Total que los doctores le dijeron, ¿sabes qué? Al marido, pues es que ella va a necesitar ayuda de por vida.
1: Ajá.
0: Y muchas de las personas dijeron, no, pues él se va a rajar o la va a dejar o
1: ay,
0: algo.
1: No.
0: Te digo que es una manera muy tonta de responder.
1: Ay,
0: no,
1: si estás con una persona, exacto, que amas tú.
0: Y muy
2: pero
0: fría.
2: Pero danos la buena parte.
0: Bueno, espérate.
1: Porque está horrible.
0: Bueno,
1: acá.
0: Eso le dijeron
1: ¿qué tiene
0: a él.
1: De bueno
0: y
1: eso?
0: Él es un trailero. Ajá. Y él dijo, ¿sabes qué? Es que ella es el amor de mi vida. Y lo que hizo fue transformar por completo su trailer. Entonces ahora tiene una parte de una casa móvil.
1: Wow.
0: Y ella se va con él a todos lados, todos.
1: Mis respetos para este hombre, de verdad, este trailer.
0: Es una muestra de amor verdadero. Y
2: se acomodó su trailer para que ella estuviera cómoda.
0: Exacto, y para que
2: cómoda.
1: Y para cuidarla.
0: Y siempre estar con ella. Entonces, las 24 horas la está cuidando.
1: Eso es amor verdadero, sí, eso es amor de verdad. Y eso es cuando dices, estás con la persona correcta. Porque cuando tú te enamoras de alguien, es para estar, no solo cuando está bien, es cuando está bien, cuando está mal y como Dios quiere y pasan cosas en la vida.
0: ¿Cuántos casos escuchas de que hay?
1: Muchísimo.
0: Accidente y lo dejaron, o perdió el trabajo y lo dejaron, o ya le dio la menopausia y la dejaron. O sea, hay muchas
2: cosas. O quedó como en el hospital y. Oh, ok.
0: Sí,
1: bye. Sí, porque ¿cómo vas a tú? Una vez yo escuché un comentario de. Tenía alguien cercano que le pasó eso y dice: ¿cómo vas a arruinar tu vida por esa persona? Arruinar, no friegues.
0: No,
1: es el amor de tu vida. O sea, tú deberías de estar ahí y hacerlo con el corazón. Y a lo mejor sí es pesado, pero lo haces con amor.
0: Con amor.
1: Así que. La verdad, mis respetos para este señor trailero.
0: Muy bonito ejemplo.
1: Se lo aplaudimos y que Dios lo siga bendiciendo. Porque la verdad, muy bonito corazón. Mi señor trailero.
0: Mi señor trailero.
1: Sí, no, ya yo lo amo. Sin conocerlo, se ganó mi corazón, mi respeto y admiración. Así que, besos a esos corazones.
0: Muy bonita pareja, ¿no? Sí. Así quisiera conseguir uno.
1: Esos son hombres que valen la pena. Esas son parejas.
0: Y no princesos.
1: Exacto, eso es un hombre.

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0: Ya se siente este viernesito ya de long weekend, de party. Oye, un beso a toda la gente hermosa que va manejando. Hay muchos que ya van ahorita para... Pero mira, ya pelaron.
1: A donde apunte la chancla, ya salieron del trabajo, van de camping a recoger sus maletas, sus
2: ¿Sabrán lo suertudo que son?
0: Sí, ay, disfruten, sí, disfruten, gózalos. Si les toca, ahora sí que fin de semana largo, la playa, si se van a donde se vayan,
1: si se quedan gózalos en casita y van a hacer carne asada, lo que vayan a hacer, disfrútenlo, porque estos días, ¿cómo se valora?
2: No, no se les olvide su buena actitud.
0: Exacto.
2: Para portarse bien.
0: Es que el lunes nadie trabaja.
2: Exacto, y cada acción tiene una
1: reacción. Aguas con tomar y manejar, ¿eh?
0: Eso sí, tengan mucho cuidado, hagan pachanga, tomen todo lo que quieran, pero si van a tomar, recuerden no manejar. Es que el lunes nadie trabaja.
1: Sí, ya
0: ni nosotras tampoco, así que los vamos a estar acompañando el lunes, pero vía como virtual.
1: Remota.
0: Virtual, o sea, espíritu va a estar ahí, pero nuestro cuerpo va a estar en otro lado también.
1: Ay, la playita también con el favor de Dios. 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
0: École cuá.

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0: Cuando las mujeres empezamos a madurar... No decimos nada, pero hay señales.
3: Hay señales.
0: Hay señales.
3: Muy claras.
0: Ey,
3: y la verdad.
0: Y estamos madurando.
3: Ay, pero bendita madurez a veces, ¿eh?
0: Sí, porque tomamos mejores decisiones, aprendemos a elegir mejor a las parejas, nos fijamos más en las red flags que antes justificábamos.
3: Te sientes mejor físicamente después de las decisiones que tomas.
0: Claro, aprendes a decir que no.
3: ¿Cuál sería para ti una de estas señales, Armida, de que estás madurando?
0: Por ejemplo... Y esta, yo me acuerdo mucho de unas tías, que yo primero, pues me acuerdo que yo las veía y siempre íbamos de compras y todo. Ajá. Y ahorita se emocionan más cuando van y compran cosas para la casa que comprarse ropa.
3: Es que tu casa es tu templo.
0: O sea, dices, se emocionan por los toppers, por las ollas, por exacto, los cuchillos, exacto, más que vámonos por un vestido, vámonos por unos tacones.
3: O una buena cobija, una buena televisión, ajá, un buen sillón.
0: Esa señal yo todavía no la tengo, así ¿no? que por ahí yo todavía no maduro, por ahí esa no.
3: Que la casa se caiga, pero que andes a la moda.
0: Exacto. Pero esta, por ejemplo, esta eres tú. Esta sí vas madurando tú.
3: ¿Cuál?
0: Cuando te levantas sin alarma.
3: Ah, yo me levanto, así puede ser domingo, feriado, sí, o lo que sea. Yo a las 7 de la mañana ya estoy, 6:45, 7, ya estoy despierta.
0: Sin alarma. Sí.
3: Y luego le hablo a Armida, y así amanece como hasta las 11 de la mañana y yo, ya despiértate.
0: Flaca. No, yo me despierto a las 7 todos los días, ¿qué te pasa?
3: Yo te lo juro que yo envidio a las personas que en domingo se pueden despertar hasta las 9, 10, a las 8 para mí ya sería ideal.
0: Ah, no, yo los domingos en mi casa no pone la marrana. Yo los domingos a las 10, 9, 10 de la mañana estoy reviviendo. Porque entre semana todos los días me levanto entre 6:30, 7.
3: Sí.
0: Todos los domingos sí es como mi día y mi cuerpo.
3: Yo no puedo, mi cuerpo no me deja.
0: Oye, pues yo sigo sin madurar porque esta tampoco la tengo. Yo necesito la alarma para despertar.
3: Sin madura. Otra cosa que yo agradezco, por ejemplo, es cuando... Bueno, no es que me agradezca a mí misma, pero cuando sales, que ya eres tan maduro que dices, ¿sabes qué? Me tengo que meter temprano. Ya tienes como un control, sí, de decir, exacto, son las 11 o son las 10:30, son las 12 y mañana yo madrugo.
4: Prevención, ¿no?
0: Esa sí la tengo, porque antes, 5 de la mañana, nos quedamos, que siga la fiesta.
3: Al día siguiente está uno como zombie.
0: Exacto. Por eso, esa sí, fíjate, esa sí la tengo. Ya es tarde y yo digo, mañana tengo que madrugar. Vámonos.
3: O cuando, por ejemplo, tienes antojo de algo y dices, no, ¿sabes qué? Voy a checar primero mi cuenta para ver si no me voy a pasar de gastos.
0: De organizar.
3: Si me alcanza, lo compro, si no, no.
4: O también, ¿cómo me va a ser en el estómago?
3: También, sí.
4: ¿Cómo voy a estar mañana?
3: Bueno,
4: si uno ya se conoce y sabe lo que come, ¿verdad? Right?
0: Agruras, gastritis.
3: Yo a eso no hago caso. Sí, digo, me va a caer mal, pero...
4: Ya sabes.
3: Que suele la pena.
0: Pero sí, uno organiza... Ahorita lo que dijiste es un punto bien importante y se los pasamos a las comadres y a los papacitos que no tengan hacer los budgets. Para no, o sea, ¿cuánto podemos gastar un presupuesto?
4: Exacto.
0: Para no pasarnos y luego no al ratito estar tronando los dedos y lo gastamos en cosas que no eran necesarias.
3: Sí, no, yo era bien gastadora, pero ahora, por ejemplo, tengo dos cuentas. Sí. Separo mi dinero en una y de ahí ya no... Si, así tenga que comer puro frijol si me pasé...
0: Es importante
4: claro que sí,
0: organizarnos financieramente.
4: Educación financiera.
0: Sí, porque luego uno no la tiene, no nos enseñaron nuestros papás.
4: Exacto.
0: Uno gasta y luego tú dices, uy, faltó la renta, faltó la luz, faltó el agua y ya no hay. Pero ¿qué tal las del tequila? ¿Qué tal la fiesta? El bar, el antro, los vestidos y los tacones, ¿no? Hay que ser organizados, pero sí, esas son las señales. Fíjate que no he madurado, me he dado cuenta. Sigue siendo una pollita, varias de estas todavía no las tengo. Pollita saliendo del cascarón, aunque te arda, Mari.
4: Créetela.

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0: ¿Cuántas luminarias, cuántas estrellas han partido? Estrellas grandes de la música, pero hay tantas, tanto hombres como mujeres. Pero el día de hoy, que es viernesito, a ver, ajá, yo les tengo una pregunta. Vamos a enfocarnos solo en las mujeres.
1: Ok.
0: Si pudieras traer tú a alguien de vuelta, alguien que ya está descansando ya con Diosito, ¿a quién traerías para que ahorita nos diera una serenata aquí en el show de Armida y la Flaca?
1: Ah, Jenny Rivera.
0: A Jenny Rivera.
1: Sin dudarlo.
0: Mira, échate un... Mira, a ver. Sí. Que estuviera aquí,
1: dale,
0: Jenny.
1: Sí, Jenny Rivera.

0: Te digo una cosa, es que yo reconozco que hay muchas mujeres talentosas en que cantan banda y demás, pero como Jenny no ha habido ninguna.
1: ¿Sabes a quién traería yo?
0: ¿A quién?
1: A la reina del Tex-Mex para que se armara aquí la fiesta. Selena. Selena, sí. Selena es la pionera en todo esto, quien le abrió todo el campo a las mujeres, les dio su oportunidad. ¿Quién?
0: ¿Sabes qué es lo que me pasa a mí ahí?
1: ¿Qué te pasa?
0: Como que ya tengo sobredosis.
1: ¿De Selena?
2: Sí. ¿Por qué?
1: Pues ya cámbiale tu playlist.

0: Qué padre. No, a mí Selena me encanta.
1: Pero a ver, ¿qué ibas a decir, flaca?
2: Como que estabas filosofando.
3: Sí, como que ya tengo sobre ese. Es too much.
0: ¿Pero qué es too much?
3: Por todos lados, siempre. O sea, te lo juro que la admiro. Yo la admiraba desde antes que falleciera, ojo. Pero...
1: La toca mucho.
3: Pero pienso que es demasiado.
0: Bueno, pues es que es una de las artistas precisamente favoritas.
3: Y a lo mejor mucha gente va a decir, ¿cómo puedes estar diciendo eso? Pero pues para mí, la verdad.
1: Ya lo dijiste.
0: Ya lo dijiste, ya te quemaste, ya.
3: O sea, no, yo prefiero.
0: Ya ves como una cierta edad. Ya ves como una cierta edad y que dice que su pecho no es bodega y mejor lo escupe.
1: Sí. Exacto. ¿Te imaginas el novio que vaya a tener la flaca sea fanático de Selena?
0: Uy, no, ya valió.
3: No, a mí me gusta mucho. Pero si me pones a escoger entre Selena y Jenny Rivera, yo me voy con Jenny Rivera.
0: Okay, y a Jenny la ponen también
3: si
0: en todos lados.
3: Si me dicen las dos, pues agarro las dos. Pero si nomás se puede una, pues agarro a Jenny Rivera.
0: También entras tú. ¿A quién te traerías tú de vuelta?
1: A mí me gusta mucho esta.

0: Esa me sale a grúa, suga.
1: Oye, Rocío Dúrcal también.
2: Ah, cómo no. La señora Rocío Dúrcal.
0: Ella es mexicana de corazón. Española bien mexicana.
1: Va a llorar un ratito.
0: Estás a dos. Yo no sé por qué tres caras de que quieres llorar. Pues a ver, llórale, ándale. Dale el Kleenex, man.
1: Una lloradita y a seguir.
0: Oye, una lloradita. Yo no sé qué te pasa.
1: Una lloradita y a dormir. No, dormí, cada noche, una lloradita y a dormir.
0: ¿Así de pleno está tu señorial? Oye, ¿sabes a quién? No podemos cerrar esta categoría sin la señorona. ¿Qué tanto le canta a los caballeros? Le cantaba a los caballeros.
1: Paquita la del Barrio.
0: Claro. ¿Qué le canta? Mira.
3: Dos patas. Te estoy hablando a ti.
1: Inútil.
3: Porque mira. Un rastrero. Aún siendo más maldito.
0: Se me olvidó.
3: Comparado contigo, se queda muy chiquito.
0: Quita sabandija. Qué suave se siente cantarle así a los hombres.
1: La armida ya.
0: Se siente suave cantarles a ustedes los hombres eso. Maldita sí, sabandija.
2: No. Y no hay sentadito escuchando, sí.
0: Bicho rastrero. Rata inmunda. Ah, qué suave. Y bueno, que siga la música y la fiesta aquí en el show de Armida y la Flaca.

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11: Líderes en Pacific Grove aprobaron su respaldo a un proyecto de ley que propone un sistema de registro y placas para bicicletas eléctricas. 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
2: Oye, pregunta del millón. Cuando tú tienes una pareja o alguien muy cercano a ti, y supongamos que te enojas con alguien, ¿no?
3: Ajá.
2: ¿Tú piensas que tu pareja tiene que dejarle de hablar a esa persona?
3: Ay, pero ¿por qué no? Ay, no manches, si no es kinder. Porque yo ya no le hablo.
2: O sea, no. Pero vamos a ponerla real.
3: Sí.
2: Vamos a suponer que tú tienes una mejor amiga. Ahora, ¿qué es lo que le pasó a mi comadre que nos mandó el Bandera Roja del día de hoy? Tienes a tu mejor amiga y te traicionó o te robó dinero o te hizo una super mega jalada. Y tu pareja le sigue hablando. ¿Tú vas a estar bien con eso?
3: Ojo, pero mi mejor amiga... ¿Es amiga de él también? ¿De Miguelito?
2: Pues sí, porque pues si es tu mejor amiga, muy probablemente.
4: Se conocen, claro que sí.
3: Ahí,
4: claro.
3: Una cosa es lo que te digo, una cosa es que se conocen, pero si tú me siento que si son amigos, si Miguelito es súper, súper amigo de ella, o sea, qué egoísmo perro de mi parte decirle, déjale de hablar porque conmigo se peleó, somos adultos.
2: Pues si te robó dinero, tú vas a estar.
3: Ay, no, flaca, si me robó dinero.
4: Ah, no, pues otra cosa, claro, depende de la situación, claro. Exacto.
2: Claro, pero
3: estamos hablando de enojos normales.
2: Pero tampoco no eres niña como para decir, ay, me enojé contigo porque X, no. O sea, cuando le dejas de hablar a alguien es por algo serio. De perdida
3: no,
2: a esta
3: siempre.
2: Edad.
3: Hay gente.
2: No, ya a esta edad es porque es algo serio.
3: Hay gente de esta edad, y yo conozco bastantes, que le cae mal. Es como tú andas conmigo, Manny. Ajá. Y tú tienes una amiga que a mí me cae mal. Entonces, como me cae mal y yo no le quiero hablar, yo te le quiero prohibir la amiga. Y te digo, tú ya tampoco le hables.
2: Son ¿what? Códigos de lealtad.
4: ¿Estamos en kinder?
2: Códigos.
3: Exacto.
2: No, no.
3: ¿Tú sabes
2: no.
3: qué te diría, Manny? Pues bueno, o sea, si a mí Miguel me llega con eso, yo le digo, ok. Él es mi amigo, yo no lo voy a dejar de ver porque a mí no me echa absolutamente nada. Si no te cae bien, no lo veas. Y el día que tenga yo que verlo, pues yo iré. Y tú te quedas.
2: No, se me hace súper ojete eso.
3: Claro
2: que no. Yo, por ejemplo, y yo te lo voy a decir como amiga, ni siquiera como pareja. Yo tengo amistades que si alguien les hace algo a mi mejor amiga o a casi mi hermana o algo, les hacen... Ah, yo le he dejado de hablar a muchas personas por tu culpa.
3: Pero hablas a gente que a mí no me cae bien y no te prohíbo su amistad.
2: No te cae bien, pero fíjate, no te han hecho nada.
3: Me he peleado.
2: No. Ay, no, todas las personas que te han hecho algo justificado.
3: Tienes que tener madurez en esta vida.
2: ¿A cuántas personas les deja de hablar porque te han hecho algo a ti?
3: Es que yo le hablo a todo el mundo.
2: No te hagas.
4: Así es.
3: ¿A cuánta gente le he dejado de hablar?
2: A todas las personas que viven más para San Diego.
3: Ya,
2: y
3: ya
2: no les
3: hablo
2: porque te hicieron algo a ti.
3: ¿Tú, a
2: tú
3: mí?
2: Ahora me vas a... Sí.
3: Le hicieron algo a tu amiguito de Texas. ¿Qué te pasa, flaca?
4: Pues, pongámonos de acuerdo.
2: Es decir, como amiga, ni siquiera como pareja. Yo tengo amistades que si alguien les hace algo a mi mejor amiga o a casi mi hermana o algo, les hacen... Ah, yo le he dejado de hablar a muchas personas por tu culpa.
3: Pero hablas a gente que a mí no me cae bien y no te prohíbo su amistad.
2: No te cae bien, pero fíjate, no te han hecho nada.
3: Me he peleado.
2: No. Todas las personas que te han hecho algo justificado.
3: Tienes que tener madurez
2: en esta vida.
3: ¿A cuántas
2: personas les deja de hablar porque te han hecho algo a ti?
3: Es que yo le hablo a todo el mundo.
2: No te hagas.
4: Así es.
3: ¿A cuánta gente le he dejado de hablar?
2: A todas las personas que viven más para San Diego.
3: Ya,
2: yo
3: ya
2: no les hablo porque te hicieron algo a ti.
3: ¿Tú, a
2: tú
3: mí?
2: Ahora me vas a... Sí.
3: Le hicieron algo a tu amiguito de Texas. ¿Qué te pasa, flaca?
4: Pongámonos de acuerdo.
3: Hombre, flaca está ya confundiendo la

0: algo al tu amiguito de Texas. ¿Qué te pasa, flaca?
1: Pongámonos de acuerdo.
0: No, hombre, flaca está ya confundiendo la machaca con el pozole, ya se armó el atole.
2: A ver, ¿quieres que te ponga nombres? ¿Qué te hizo Fernanda?
0: Por eso
2: y
0: la única.
2: Dejé de hablar.
0: La única.
2: Yo pienso que cuando tú eres muy cercana a alguien y esa persona la lastiman, lo correcto por lealtad es que tú también pintes la raya.
0: Yo te voy a decir algo, no estamos en el kinder y yo no soy de las de que, bueno, aquí en el caso tuyo mismo somos amistades, pero si es una pareja, yo no, yo jamás
2: es
0: le diría a Miguel.
2: Es peor una pareja.
0: Déjale de hablar porque me, no es kinder.
2: Es que no le tienes que decir.
0: Claro
2: él
0: que
2: tiene
0: no.
2: que decir, hey, yo soy leal a ti, yo también me alejo.
0: No, hombre, flaque, está en el hoyazo.
2: Sí, no, aquí vamos a la guerra. Si va uno a la guerra, vamos todos a la guerra.
0: Ah, o sea, ya.
1: ¿Tu armida eres blanco, flaca eres negro.
0: Sí, o sea, tienes que comprar los problemas de tu. O sea, de
1: al final
0: la otra
1: del
0: persona.
1: Día tienen opiniones diferentes.
2: Sí, los enemigos sí te los tienes que comprar.
0: ¡Ah, chihuahua! Claro. No, hombre, estás en el hoyo, flaca. No, hombre. Ahora sí, pásame el.
1: De la agüita que está tomando la flaca.
0: No, hombre, le cayó mal, no estás mal, Ahora sí, y te puedo afirmar que la gente que nos está escuchando, las comadres, es más, que marquen y nos hablen al 855-570-5673. Harían eso ustedes. Te apuesto que la mayoría que nos está escuchando, nadie
2: no
0: le deja de hablar.
2: Es lealtad. Y ya solito la persona dice, no, yo también me alejo.
0: No, hombre, esto es que se quedó en el kinder flaca.
2: Claro,
0: kinder uno.
2: No.
0: No manches.
1: ¿Cómo somos los humanos? Sí.
0: Jamás yo te pediría que le dejes de hablar a alguien por mí. Jamás.

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0: acompañándote aquí en el show de Armida y la Flaca. Rico viernes a todos. Esperemos que ya se estén preparando para este long weekend.
1: Ya arrancó el long weekend, ya. Manny ya estaba aquí empacando sus cosas para irse.
0: Le dije, Manny, si tú no terminas el show, yo ya lo vi empacando en la backpack sus manzanas, sus audífonos.
1: Ya está listo.
0: Manny tiene una piernilla, ya le está papaloteando la pierna. Oigan, ¿sabían que según los estudios, las mujeres alcanzamos la máxima belleza cuando decimos... No Mouse, Mickey Mouse.
1: El prime.
0: Ah, el prime de una mujer es a partir de los 40.
1: Ah, claro, claro.
0: Ah, exacto. Así que, aplausos. Si me abres el canal, Mari.
2: Avisa.
0: A ver, Mari, por a favor. Ver, a ver. Las mujeres de 40, estamos en prime time. Que se siente el estadio. Aplausos. Estoy esperando los aplausos, déjame usarlos.
1: ¿Y los hombres?
0: Los hombres, flaquita, déjame decirte que a partir de los 50...
2: Ah, ¿vale? Gracias, gracias.
0: Pero de los $50,000.
2: Ah, ahí, llévensela. Tienen juguete nuevo.
0: Juguete también, te estoy diciendo que estamos en el prime time. 40 on fire. Y tú, Manny, pues 50, pero pues $1,000, papá. Ve sacando ahí, rompe el cochinito, a ver cómo va la morralla.

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0: Show de Armida y la Flaca, rico viernes, ya se siente el fin de semana y el cuerpo empieza a vibrar, a decir quiero pachanga.
1: Long weekend, oye, esta mujer, híjole, sale, ¿cómo hay personas que son abusadillas desde chiquillas y buenos para los negocios,
0: Flaca, hay gente que lo trae nato, que traes en el ADN esa manera de hacer business.
1: Oye, bueno, saluditos para toda la gente que nos escucha en Phoenix, y esto pasó justamente en Glendale, Arizona, y es una chavita que está lanzando una marca nueva de albóndigas.
0: Allá en la finiquera.
1: Su marca en la finiquera, sí. Entonces ella tiene sus albóndigas, ¿no? Y dijo, pues, ¿cómo las promuevo? Ah, pues en el Costco. Ya ves que uno va al Costco y te dan las pruebas de toda la comida.
0: Sí, pero ella tendría que tener su producto que lo vendas en el Costco.
2: Pues ella se trabaja para ellos.
1: No, ella fue, se metió al Costco, puso ahí su mesita.
0: Ay, no es
1: con
0: cierto.
1: Su ollita. Se puso un uniforme, acá bien vestidita, decía todo, ¿no? Y empieza a dar degustación de sus albóndigas.
2: ¿Y?
1: Y entonces traía un QR code en donde decía Ven Mommy, y ahí venía su código, venía hasta para cuánto costaban y demás. 4 horas se salió con la suya y estuvo dando las albóndigas como si fuera realmente empleada del Costco, y nadie se dio cuenta.
0: Wow. Y ganó su buena lana.
1: Ganó su buena lanita, promocionó sus albóndigas. Y hasta después de las 4 horas fue que la cacharon. Pero pues ya, más vale que mira, ya lo bailado, quien te lo quita.
0: Exactamente, claro. Más vale pedir perdón que pedir permiso.
1: Claro.
2: Oye, lista. Pero ustedes han visto, yo he ido al Costco. Yo voy al Costco.
0: Ajá.
2: Cuando están esos puestos de comida se llenan, ¿eh?
1: Se llenan, claro.
2: Aunque la gente gorra, a veces Miguel no va a comprar, va solamente a eso.
0: A degustar.
1: Yo ¿a dónde vamos a comer? ¿Al Costco?
0: Pero fíjate qué lista. ¿Te gusta la albóndiga con este QR code? Cómprame. Y ahí te llevas tu paquetito.
1: No, hasta la salsa marinara estaba vendiendo en $14.
0: Pero me llama la atención que los empleados del Costco no se dieron cuenta.
1: Me imagino que es porque muchas veces son como externos, no son del Costco. No sé, yo he visto, por ejemplo, acá otra en otro supermercado. Es chiquito, pues, en el Bristol Farms.
0: Ajá.
1: Una señora que va los fines de semana y no es empleada directamente del Bristol
0: Farms. Así es cierto. Y cocina, y empieza a cocinar el pescadito, sí. Y te da los pedacitos de degustación de pescadito, y te da hasta las recetas, cómo hacerlo.
1: Digo, obvio, con puras cosas que venden ahí. Pero esta chava, sí.
2: Días que viva salió.
0: Pero sí, qué super. Abusada, ¿eh? Pues no, oye, ¿qué? Aplausos a mi comadre. ¡Aplausos!
2: ¡Vamos!
1: Una volada.
2: Exacto.
0: Quiero seguir estando ya. No sé chiflar, sino también le chiflaba. Oye, qué buena onda y qué lista.
1: Hay que encontrarle
0: mujer.
1: El modo.
0: En esta vida, para cómo está la situación, hay que encontrarle la maña a las cosas.
1: Como la niña de ayer que vendía chismes.
0: Exacto.
2: Esa está muy buena, sí, ¿verdad?
0: La vida está como para ahorita que nos movamos, meterle ahora sí que a la imaginación, creatividad y darle.
1: El mundo es de los movidos.
0: Y de los abusados y aventados.

0: you, baby. Oye, estamos escuchando a Drake. Y bueno, pues sabemos que él es un cantante famosísimo.
1: Exitosísimo.
0: También, y pues con mucho poder adquisitivo, o sea, muy milloneta, con mucha lana.
1: ¿Qué sería lo más raro que tú comprarías si fueras multimillonaria?
0: ¿De algún artista, dices tú?
1: De lo que fuera.
0: ¿De lo que fuera?
1: Sí.
2: De lo que fuera.
1: Que tuvieras todo el dinero del mundo, ¿qué sería?
0: Un vestido de alguien, o sea, pero de alguien que fuera realmente alguien icónico. Por ejemplo, algo de...
1: Marilyn Monroe.
0: Marilyn Monroe.
1: O de Madonna.
0: No, Madonna no.
1: ¿Tú qué comprarías,
0: Manny? Reciente, Marilyn Monroe.
2: Buena pregunta.
0: Manny, ¿qué comprarías, Manny? A ver, ¿los tacones de quién?
2: Ah, sí, ya.
0: Para que se los pongas a la Glenda.
2: Exacto.
0: Como la Cenicienta.
2: No, tendría que ser algo de alguna mujer que yo realmente admirara, a lo mejor.
0: ¿A quién admiras? A ver, tú, flaca.
1: O puede ser un cuadro también.
0: Por eso, ¿qué comprarías tú?
2: Ah, verdad, sí.
0: A la Mona Lisa. No, es que no se vende, pero sí se vende.
2: A mí me gusta mucho un pintor que se llama Miró, que se llamó.
1: Miró.
0: Miró, sí, claro.
2: Me encanta. Miró. Me vuelve loco su pintor.
0: Oye, no, tú no las veas, para que no te vuelvas loco. Ahora lo entiendo todo, entonces, ya las viste mucho.
1: ¿Qué le pasó a Manny? Se volvió loco porque miró el cuadro de Miró.
0: No, pues, ¿qué miró? ¿Qué miró el Manny? Oye, pero bueno, este cuate, Drake, tiene una colección de cosas súper excéntricas, ¿no? Que él colecciona. Y una de sus locuras, de sus excentricidades, compró unos calzones usados...
1: ¿De quién?
0: De Michael Jackson.
2: ¡Ah, por favor!
1: Ay, no.
0: Pagó...
1: ¿Cuánto le costaron?
0: $365,000.
2: Ay, mira, ¿me estás bromeando?
0: Te lo juro, en una auction, en una... ¿Cómo se dice? Una subasta en Francia. No te lo juro, es en serio.
2: Los calzones de Michael Jackson.
1: Ay, no manches, con eso te compras una casa.
0: Usados, 365,000. Sí, pero nadie tiene... O sea, ¿dónde tienes tú los calzones usados de Michael Jackson?
2: ¿Tú crees
1: yo
2: que...?
1: ¿Yo para qué? ¿De qué me sirven los calzones usados de Michael Jackson?
2: ¿Tú crees que en la noche solo se toma su producto y se los pone?
0: ¡Claro que no, Manny!
2: ¿Cómo sabes tú?
0: Claro que no, es porque le gustan las cosas excéntricas. ¿Cómo se los va a poner, Manny?
2: Sí, pues está solo.
1: ¿Qué tal que los huele?
0: ¡Ay, ¿qué onda con su mente, puerco?
2: Me con
1: ¿para
2: Michael
1: qué
2: Jackson?
1: Quieren los calzones? ¿Así?
2: Y lo huele la parte de atrás.
0: Yo les vendo, Drake. Yo te vendo los de la flaca con su raja de canela.
1: Ya tienes.
0: $365,000.
2: No manches.
0: Por los calzones usados de Michael Jackson.
2: Y ve a saber tú qué hizo Michael Jackson con ellos.
0: Pues... lo que hace cualquier persona normal, de todos los números, uno, dos, y
1: luego con
0: sabe,
1: eso que
0: tres.
1: Dicen que los hombres usan los mismos calzones hasta una
2: exacto.
1: semana.
2: Exacto.
0: Guaca, cochino, man, y tú dices que
2: no,
0: exacto.
2: Sí,
0: o sea,
2: claro,
0: tú también
2: sí,
0: los usas una semana.
2: No.
0: Lado A,
2: ni
0: lado B,
2: uso.
0: Lado A. Qué bárbaro.

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0: rico viernesito aquí en el show de Arvid y la Flaca. Saludos a toda la banda hermosa de Denver, toda la gente bonita que nos escucha en Sacramento, toda la gente que nos deja mensajes de la finiquera, todos mis paisanos de Sonora y también pues toda la gente de Chihuahua.
1: Oye, ya se siente el long weekend, está como todo vacío, todo tranquilo, sí. Pero ahorita que salgo uno del freeway, ¡ay, mamá!
0: Oye, exacto. En la tarde cuando venía para el estudio, estaba el freeway que yo dije, ¿están evacuando? Porque estaba atascado, pero como nunca, o sea, más de lo normal. Sí. Y ahorita te he puesto, cuando terminemos el show y salgamos, va a ser un pueblo fantasma aquí.
1: Dicen que salgas temprano el día de hoy y que trates de regresar a donde sea que vayas el lunes como a las 10 de la mañana, porque ya después si agarras carretera va a estar así.
0: A reventar. Sí. Dicen que los aeropuertos y que todo, que se espera una viajadera tremenda. Y dije, ¿onta la crisis?
2: Exacto. No, y eso que no hay dinero.
0: Y no hay lana. Y dije, los aeropuertos atascados, todo el mundo saliendo.
2: Vamos metiéndole la tarjeta de crédito.
0: Él no escucha los consejos de Libón Arvizu, que dicen
1: bueno,
0: que
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1: la patada, te das...